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5: 7:03.
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8: Señor, haz de mí un instrumento de tu paz. Que donde quiera que haya odio, yo ponga amor. Donde haya ofensa, yo ponga perdón. Donde haya duda, yo ponga fe. Donde haya error, yo ponga tu verdad. Donde haya tinieblas, yo ponga luz. Donde haya discordia, yo ponga unión. Donde haya desesperación, yo ponga esperanza. Donde haya tristeza, ponga yo alegría. Concédeme, Señor, la gracia de no buscar tanto ser amado como amar. Ser comprendido como comprender. Ser consolado como consolar. Porque dando es como recibimos. Perdonando es como somos perdonados. Y muriendo en ti, es como nacemos a la vida eterna.
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0: 7 y 10 minutos.
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3: María José. El día que mi María José nació, en verdad no sentí gran alegría, porque la decepción que sentía parecía ser más grande que el gran acontecimiento que representa tener un hijo. Yo quería un varón. A los 2 días de haber nacido, fui a buscar a mis 2 mujeres, una Lucía pálida y la otra radiante y dormilona. En pocos meses, me dejé cautivar por la sonrisa de María José y por el negro de su mirada fija y penetrante. Fue entonces cuando empecé a amarla con locura. Su carita, su sonrisa y su mirada no se apartaban ni un instante de mi pensamiento. Todo se lo quería comprar. La miraba en cada niño o niña. Hacía planes. Todo sería para mi María José. Este relato era contado a menudo por Randolph, el padre de María José. Yo también sentía gran afecto por la niña, que era la razón más grande para vivir de Randolph, según decía él mismo. Una tarde, estábamos mi familia y la de Randolph haciendo un picnic a la orilla de una laguna cerca de casa, y la niña entabla una conversación con su papá. Todos escuchábamos. «Papi, cuando cumpla 15 años, ¿cuál será mi regalo?» «Pero mi amor, si apenas tienes 10 añitos, ¿no te parece que falta mucho tiempo para esa fecha?» «Bueno, papi, tú siempre dices que el tiempo pasa volando, aunque yo nunca lo he visto por aquí». La conversación se extendía y todos participamos de ella. Al caer el sol, regresamos a nuestras casas. Una mañana me encontré con Randolph enfrente del colegio donde estudiaba su hija, quien ya tenía 14 años. El hombre se veía muy contento y la sonrisa no se apartaba de su rostro. Con gran orgullo me mostró el registro de calificaciones de María José. Eran notas impresionantes. Ninguna bajaba de 20 puntos y los estímulos que le habían escrito sus profesores eran realmente conmovedores. Felicité al dichoso padre y le invité a un café. María José ocupaba todo el espacio en casa, en la mente y en el corazón de la familia, especialmente el de su padre. Fue un domingo muy temprano cuando nos dirigíamos a misa, cuando María José tropezó con algo, eso creímos todos, y dio un traspiés. Su papá la agarró de inmediato para que no se cayera. Ya instalados en nuestros asientos, vimos cómo María José fue cayendo lentamente sobre el banco y casi perdió el conocimiento. La tomé en brazos mientras su padre buscaba un taxi y la llevábamos al hospital. Allí permaneció por 10 días y fue entonces cuando le informaron que su hija padecía de una grave enfermedad que afectaba seriamente su corazón, pero no era algo definitivo, que debía practicarle otras pruebas para llegar a un diagnóstico firme. Los días iban transcurriendo. Randolph renunció a su trabajo para dedicarse al cuidado de María José. Su madre quería hacerlo, pero decidieron que ella trabajaría, pues sus ingresos eran superiores a los de él. Una mañana Randolph se encontraba al lado de su hija cuando ella le preguntó: «¿Voy a morir? ¿No es cierto? ¿Te lo dijeron los médicos?» «No, mi amor, no vas a morir. Dios, que es tan grande, no permitiría que pierda lo que más he amado en el mundo», respondió el padre. «¿Van a algún lugar? ¿Pueden ver desde lo alto a las personas queridas? ¿Sabes si pueden volver?» «Bueno, hija», respondió, «en verdad nadie ha regresado de allá a contar algo sobre eso, pero si yo muriera, no te dejaría sola. Estando en el más allá, buscaría la manera de comunicarme contigo. En última instancia, utilizaría el viento para venir a verte». «¿Al viento?», replicó María José. «¿Y cómo lo harías?» «No tengo la menor idea, hija. Solo sé que si algún día muero, sentirás que estoy contigo cuando un suave viento roce tu cara y una brisa fresca bese tus mejillas. Ese mismo día por la tarde, llamaron a Randolph. El asunto era grave. Su hija estaba muriendo. Necesitaban un corazón, pues el de ella no resistiría sino unos 15 o 20 días más. Un corazón. ¿Dónde hallar un corazón? ¿Lo vendían en una farmacia acaso, en el supermercado o en una de esas grandes tiendas que anuncian por radio y televisión? Un corazón. ¿Dónde? Ese mismo mes, María José cumpliría sus 15 años. Fue el viernes por la tarde cuando consiguieron un donante. Las cosas iban a cambiar. El domingo por la tarde ya María José estaba operada. Todo salió como los médicos lo habían planeado. Éxito total. Sin embargo, Randolph no había vuelto por el hospital y María José lo extrañaba muchísimo. Su mamá le decía que ya todo estaba bien. Sería él quien trabajaría para sostener la familia. María José permaneció en el hospital por 15 días más. Los médicos no habían querido dejarla ir hasta que su corazón estuviera firme y fuerte, y así lo hicieron. Al llegar a casa, todos se sentaron en un enorme sofá y su mamá, con los ojos llenos de lágrimas, le entregó una carta de su padre. María José, mi gran amor, al momento de leer mi carta, debes tener 15 años y un corazón fuerte latiendo en tu pecho. Esa fue la promesa de los médicos que te operaron. No puedes imaginarte ni remotamente cuánto lamento no estar a tu lado en este instante. Cuando supe que ibas a morir, decidí dar respuesta a una pregunta que me hiciste cuando tenías 10 años y la cual no respondí. Decidí hacerte el regalo más hermoso que nadie jamás ha hecho. Te regalo mi vida entera, sin condición alguna, para que hagas con ella lo que quieras. Vive, hija, te amo. María José lloró todo el día y toda la noche. Al día siguiente fue al cementerio y se sentó sobre la tumba de su papá. Lloró como nadie lo ha hecho y susurró: papi, ahora puedo comprender cuánto me amabas. Yo también te amaba, aunque nunca te lo dije. Por eso también comprendo la importancia de decir te amo. Y te pediría perdón por haber guardado silencio. En ese instante, las copas de los árboles se movieron suavemente. Cayeron algunas flores y una suave brisa rozó las mejillas de María José. Alzó la mirada al cielo, se levantó y caminó a casa. Su padre le donó su corazón. ¿Serías capaz de dar lo mejor de tu vida, de dar hasta tu vida por amor? Nuestro único camino es el amor.
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0: No pases en blanco. Mejora el mundo con tu trabajo. Construye algo nuevo. Suelta tus ideas. Desarrolla tus talentos. Participa activamente de la vida. Deja huellas de bondad. Libérate urgentemente de la apatía. Expulsa de tu mente el pesimismo y la indiferencia. No te dejes vencer por las dificultades. Levanta la cabeza y mira hacia adelante. No entregues los puntos fácilmente. Cuanto mayor las dificultades, mayor su valor. Si te falta convicción, de nada sirven los diplomas y los esquemas. Cree más en ti mismo, en tus capacidades y en lo que vas a hacer. Antes la amargura de una derrota que la vergüenza de no haber luchado.
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0: Jesucristo va adelante. Y si Él va adelante, seguro que llegaremos a la meta. Sí, Señor, llegaremos a la meta en el tiempo de Él. 7:26, 7:26. Nuestro bello y hermoso país, Colombia. Qué bonito es Colombia, ¿no? Hermana Elida Lerma, qué bonito es Colombia. Hermanos y amigos oyentes, esta es su emisora, Voces del Pacífico, la 106.6, la emisora comunitaria del FM en Buenaventura, Valle, Colombia, Suramérica. Buenas noches, buenos días, buenas tardes alrededor del mundo.
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0: ¿Sabe que esta canción es bastante viejita? Bastante viejita porque, como decimos los campesinos allá en mi tierra, yo no cocino con poquita agua. Y desde pequeño vengo escuchando esta canción, Don Elber Rengifo Micolta. Todo lo puedo en Cristo que nos fortalece.
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0: Qué bueno dejarse guiar por la voz de Jesús, ¿no? Marchar feliz, pero al mismo tiempo dejarse guiar por Jesús de Nazaret. Si así lo hacemos, siempre seremos triunfadores y victoriosos en el tiempo de Él. Triunfadores y victoriosos en el tiempo de Él. 7:27. Este es su programa Concierto para el Cielo. 26 años hablando de Jesús a través de la música cristiana en la radio. 314-572-9143. 314-572-9143. Compartan con nosotros, soliciten sus canciones, hagan ustedes, mejor dicho, hoy el programa. Hagan ustedes el programa. 314-572-9143. Vamos a ver quién es la primera persona que se comunica. Sí, señor, nos escribe a ese número, envía un audio solicitando la canción que desee, la que estime conveniente. Después que sea una canción de reflexión, ¿no? ¿Ah? No me vaya a salir con otra cosa y después usted dijo que la que estimara conveniente. ¿Ah? 314-572-9143. ¿Quién es el primero? ¿Quién es el primero que solicita su gusto musical a esta hora de la noche en su programa Concierto para el Cielo? Mientras tanto, escuchemos a Arturo Giraldo Jr. ¿Ah? Si el hijo cantaba así, ¿qué tal el papá, no? Todo lo puedo en Cristo que nos fortalece. Este es su programa Concierto para el Cielo a través de Voces del Pacífico.

0: Claro que sí, cuñada Nilsan, hermana Lulú Ortiz, absolutamente todo lo podemos en Cristo que nos fortalece. Esa no es una palabra que se la lleva el viento, sino una total realidad.
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0: 7:35, 7:35. Este es su programa Concierto para el Cielo, gracias a Dios. 26 años hablando de Jesús a través de la música cristiana en la radio. Gracias a Dios estamos aquí. Estamos aquí hoy. Gracias a Dios. Gracias a Dios. Un abrazo para todos los que siempre preguntan qué pasó con Concierto para el Cielo en Voces del Pacífico. ¿Qué pasó? ¿Qué pasó? Gracias, hombre, por el apoyo. Gracias por la preferencia. Gracias por ayudarnos a llevar este mensaje de Jesús a través de la radio.
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0: Lo tiene todo, Voces del Pacífico, y nos tiene, ¿ah? ¿Eh? Y nos tiene, sí, señora, a usted y a mí, como dice nuestra compañera Ana Milena de la Hoz. Qué bendición, saludo para ella, nuestra compañera Ana Milena de la Hoz.
2: 7:36.
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0: Amén, Concierto para el Cielo. ¿Qué canción desea escuchar, cuñada Nilsan? ¿Qué canción desea escuchar allí mi hermana Lulú Ortiz, que siempre está en sintonía? La cuñada dice bendiciones en el nombre de Jesús. Dios le bendiga, hermano Álvaro, en el poderoso nombre de nuestro Señor Jesucristo. Amén, hermana Lulú. Amén para todos. Qué bendición tenerles aquí.
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0: La emisora comunitaria de el FM, esa es Voces del Pacífico.
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0: 7:37, ahora que estoy vivo, es el momento de actuar, es el momento de buscar a Dios, es el momento de llevar una vida acorde a lo que Jesús quiere que seamos. Ahora que estoy vivo, escuchemos esta reflexión. Mientras nuestros oyentes solicitan las canciones, 314-572-9143, nos pueden escribir allí, 314-572-9143, 314-572-9143, los que están por Facebook, nos escriben por Facebook, no hay ningún inconveniente para que ustedes sean los que hagan el programa de aquí en adelante. Ahora que estoy vivo.
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4: Ahora que estoy vivo, prefiero que compartas conmigo unos pocos minutos, ahora que estoy vivo, y no una noche completa cuando yo muera. Prefiero que estreches suavemente mi mano ahora que estoy vivo, y no que apoyes tu cuerpo sobre mi cadáver cuando yo muera. Prefiero que me hagas una breve llamada ahora que estoy vivo, y no que emprendas un largo viaje cuando yo muera. Prefiero que me regales una flor ahora que estoy vivo y no me envíes un hermoso ramo cuando yo muera. Prefiero que levemos al cielo una corta oración ahora que estoy vivo y no una misa cantada y concelebrada cuando yo muera. Prefiero que me digas una palabra de aliento ahora que estoy vivo y no un desgarrador poema cuando yo muera. Prefiero escuchar un solo acorde de guitarra ahora que estoy vivo y no una conmovedora serenata cuando yo muera. Prefiero que me dediques una breve plegaria ahora que estoy vivo y no un poético epitafio sobre mi tumba cuando yo muera. Prefiero disfrutar de los más mínimos detalles ahora que estoy vivo y no de grandes manifestaciones cuando yo muera.

0: ahora que estoy vivo. Prefiero que compartas conmigo unos pocos minutos, ahora que estoy vivo, y no una noche completa cuando yo muera. Prefiero que estreches suavemente mi mano ahora que estoy vivo, y no que apoyes tu cuerpo sobre mi cadáver cuando yo muera. Prefiero que me hagas una breve llamada ahora que estoy vivo, y no que emprendas un largo viaje cuando yo muera. Prefiero que me regales una flor ahora que estoy vivo, y no me envíes un hermoso ramo cuando yo muera. Prefiero que levemos al cielo una corta oración ahora que estoy vivo, y no una misa cantada y concelebrada cuando yo muera. Prefiero que me digas una palabra de aliento ahora que estoy vivo, y no un desgarrador poema cuando yo muera. Prefiero escuchar un solo acorde de guitarra ahora que estoy vivo, y no una conmovedora serenata cuando yo muera. Prefiero que me dediques una breve plegaria ahora que estoy vivo, y no un poético epitafio sobre mi tumba cuando yo muera. Prefiero disfrutar de los más mínimos detalles ahora que estoy vivo, y no de grandes manifestaciones cuando yo muera.
1: Amén, así es, ahora que estamos vivos, disfrutar de muchas cosas que agraden a Jesús y no de grandes manifestaciones cuando ya no podemos ni siquiera mirarla ni hacer absolutamente nada.
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1: Ahora que estamos vivos, es el momento.
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1: Oiga, qué bonitas canciones han solicitado por aquí. Qué bueno, felicitaciones ahí para la cuñada Nilsen y para mi hermana Lulú Ortiz, Freddy Noguera, ¿no? Oiga, mi hermanazo David Zapata, ¿qué canción desea escuchar allá? Mi hermanazo David Zapata, el hombre que nunca está en oscuridad. Yo siempre tiene sol, siempre sol natural y el sol de su esposa ahí en casita. Qué bendición, mi hermanazo David. No tiene absolutamente nada de qué quejarse. El Señor lo ha bendecido, lo está bendiciendo y lo bendecirá siempre. ¡Qué bendición!
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1: Muchos caminos que parecen rectos, pero que su fin es camino de muerte. ¡Qué bendición nosotros transitar por el camino que conduce a la vida, el camino que nos lleva a Jesús de Nazaret, el camino que nos lleva a Jesús de Nazaret! Por eso vale la pena todos los días decirle y pedirle a Jesús que nos muestre, por favor, el camino correcto y nos ayude a permanecer ahí.
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1: Bueno, antes, hace poquitos minutos estábamos escuchando la canción ahora, la reflexión ahora que estoy vivo. Vamos entonces a oír la canción Ahora que estoy vivo en la voz de Danilo Ordóñez. Ahora que estoy vivo. Esta es su emisora Voces del Pacífico y su programa Concierto para el Cielo. Gracias a Dios, 26 años hablando de Jesús a través de la música cristiana en la radio. Concierto para el Cielo a través de la comunitaria del FM Voces del Pacífico.
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0: 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Y señor, es una realidad, qué bendición esa canción.
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0: Ahí estaba Danilo Ordóñez con una de las más recientes producciones de este gran cantante y pastor del Señor, ¿no? Además de cantar, también es pastor Danilo Ordóñez. Danilo Ordóñez, sí, señor.
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0: 7:47, 7:47. Vamos entonces a continuar. Esta reflexión tiene como título 40 cosas para no olvidar. 40 cosas para no olvidar. ¿Cuál le llamó la atención y por qué? Usted va a estar muy atento a esta reflexión y va a participar con nosotros. Va a decir cuál de ellas le ha llamado la atención y por qué. Atentos y pendientes.
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Esto es solo para personas súper especiales como tú. 40 cosas que no hay que olvidar. Primero, nunca prives a nadie de la esperanza. Puede ser lo único que una persona posea. Segundo, no tomes decisiones cuando estés enojado. Tercero, cuida tu postura física. Cuarto, nunca hables de negocios en un elevador. Quinto, no pagues un trabajo hasta que esté concluido. Sexto, cuídate de quien no tenga nada que perder. Séptimo, aprende a decir no con cortesía y presteza. Octavo, no esperes que la vida sea justa. Noveno, no dudes en perder una batalla si esto te lleva a ganar la guerra. Décimo, sé atrevido y valiente. Once, no aplaces las cosas, haz lo que sea preciso en el momento preciso. 12, no temas decir no sé. 13, no temas decir lo siento. 14, elogia a 3 personas cada día. 15, contempla el amanecer por lo menos una vez al año. 16, mira a los ojos a las personas. 17, di gracias con frecuencia. 18, di por favor con frecuencia. 19, gasta menos de lo que ganas. 20, trata a los demás como quisieras que te trataran. 21, haz nuevas amistades y cultiva las viejas. 22, guarda los secretos. 23, reconoce tus errores. 24, sé valiente. Si no lo eres, finge serlo. Nadie advertirá la diferencia. 25. Utiliza las tarjetas de crédito solo por comodidad, nunca por el crédito. 26. No engañes. 27. Aprende a escuchar. A veces las oportunidades tocan muy quedo a la puerta. 28. Elabora una lista de las cosas que desees experimentar antes de morir. Llévala en tu cartera y consúltala con frecuencia. 29. Haz oídos sordos a los malos comentarios. 30. Las ideas buenas, nobles y capaces de cambiar al mundo provienen siempre de una persona que trabaja sola. 31. Cuando entres en algún lado, el que sea, hazlo con determinación y confianza. 32. Cuando tengas un limón, siempre procura hacer con él una limonada. 33. Ten un perro, pero no permitas que moleste a los vecinos. 34. Recuerda los cumpleaños de los demás. 35. Canta en la ducha. 36. Utiliza el dinero honrado. 37. Llama a tu madre en este momento, no importa que esté en el cielo. 38. Nunca permitas que te vean borracho. 39. Presta solo los libros que no te importe recuperar. Y 40. Elige con mucho cuidado al compañero de tu vida. De esta única decisión se derivará el 90% de tu felicidad.

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1: Oiga, esa última está buenísima, ¿no? Súper buena. La última, mi hermano José Dorado, buenísima la última. Las demás también, pero esta última hay que prestarle mucha, pero mucha atención.
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1: ¿Cuál le gustó, le encantó, le llamó la atención, valga la repetición, y por qué? 314-572-9143. 314-572-9143. También lo puede hacer a mi personal, ¿no? Al teléfono personal. Si usted lo tiene, nos puede escribir allí, dando a conocer su punto de vista. ¿Cuál de esas reflexiones le llamó la atención y por qué? ¿Y por qué? Aleluya.
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1: Claro que sí, Voces del Pacífico, 7 de la noche, 52 minutos. Estamos en el programa Concierto para el Cielo, gracias a Dios. 26 años hablando de Jesús a través de la música cristiana en la radio.
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1: Ay, amén, amén. Otro éxito musical para complacer a nuestra hermana Lulú Ortiz, que siempre está en sintonía, siempre escuchando, siempre oyendo palabra de Jesús a través de estos medios, de esta emisora comunitaria Voces del Pacífico en Buenaventura y también de Emanuel Radio. Siempre está ahí nuestra hermana Lulú Ortiz, al igual que mi hermano Zapata y la cuñada Nilsan. El amor de mi vida se llama Jesús, un nuevo éxito musical.
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0: Amén, aleluya. Y contesta Jesús, muy complacido, a la orden, hijo mío. A la orden, hijo mío, el amor de mi vida se llama Jesús de Nazaret. Esa es una expresión que le agrada a Jesús si lógicamente lo ponemos por obra, en práctica, demostrar el amor de Jesús a través de nuestros hermanos, de nuestros amigos, a través del prójimo. Así como dijo Jesús, amaos los unos a los otros como yo os he amado.
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0: 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Vamos a escuchar otra reflexión a esta hora que tiene como título Un Padre Nunca se rinde. Un padre nunca se rinde.
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3: Había un hombre muy rico que poseía muchos bienes. Una gran casa, mucho ganado, varios empleados y un único hijo heredero. Lo que más le gustaba al hijo era hacer fiestas, estar con sus amigos y ser adulado por todos ellos. Su padre siempre le advertía que sus amigos solo estarían a su lado mientras él tuviera algo que ofrecerles. Después, lo iban a abandonar. Un día, el viejo padre, ya avanzado en edad, dijo a sus empleados que le construyeran un pequeño establo. Dentro de él, el propio padre preparó una horca y junto a ella una placa que decía: para que nunca desprecies las palabras de tu padre. Más tarde llamó a su hijo y lo llevó al establo y le dijo: esta horca es para ti. Quiero que me prometas que si sucede lo que ya te dije, te ahorcarás en ella. El joven se rió, pensó que era absurdo, pero para no contradecir a su padre, se lo prometió, pensando que eso jamás podría suceder. El tiempo pasó, el padre murió y su único hijo se encargó de todo. Pero tal como se lo dijo su padre, el joven gastó todo. Vendió los bienes, perdió sus amigos y hasta la propia dignidad. Desesperado y afligido, comenzó a reflexionar sobre su vida y vio que había sido un tonto. Se acordó de las palabras de su padre y comenzó a reflexionar. «Caray, padre mío, si yo hubiera escuchado tus consejos. Pero ahora es demasiado tarde. Yo nunca seguí tus palabras ni tus consejos. Así es que si no pude alegrarte en vida, lo haré ahora que estás muerto. Voy a cumplir tu voluntad. Voy a cumplir mi promesa. No me queda de otra». Entonces, el joven se subió a los escalones y se colocó la cuerda en el cuello. Y pensó: «Caray, si tuviera una nueva oportunidad». Entonces, se aventó desde lo alto de los escalones y por un instante sintió que se ahogaba. Era el final, pero el brazo de la horca era hueco y se quebró fácilmente. Y el joven cayó al piso. Sobre él cayeron joyas, esmeraldas, perlas, rubíes, zafiros y brillantes, muchos brillantes. La horca estaba llena de piedras preciosas y una nota que también cayó al final de estas. En ella estaba escrito: «Esta es tu nueva oportunidad. Te amo mucho. Con amor, tu viejo padre». Dios es exactamente así con nosotros. Cuando nos arrepentimos, podemos ir hasta Él. Él siempre nos da una segunda oportunidad. Nunca lo olvides. Dios te ama.
4: 8:01. 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
0: Amén, aleluya, claro que sí, es el gusto musical de mi cuñada Nilsan. Qué bendición complacerla y saludarla a esta hora. Gracias por el apoyo y la sintonía. El poderoso de Israel, este es su programa Concierto para el Cielo. 26 años hablando de Jesús a través de la música cristiana en la radio.

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1: Amén, qué bendición, hermana Flor María Panchano, qué bueno tenerla por aquí a mi manita Flor María, qué rico hombre, ¿eh? Qué bendición y qué alegría también complacer a mi cuñada Nilsa con esa canción Jehová es el poderoso, ¿no? El poderoso de Israel.
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1: 8 de la noche, 7 minutos, ya son las 8, 7 minutos. Mi hermana Flor María, una vez más bienvenida, solicite su canción. Estamos, si recién llega la sintonía, queremos decirle que estamos pidiendo canciones, ¿eh? Solicitando canciones. ¿Cuál es la suya, hermana Flor María? ¿Cuál es la suya para complacerla con mucho gusto? Y no sé si mi hermana Flor María tenga hijo, ¿no? Y si algún día le hayan dicho lo que afirma esta reflexión, a nosotros sí. Cuñada Nilsa, eso nos han dicho, a cada rato nos dicen lo que vamos a oír en esta reflexión. Oigamos, oigamos. ¿Será que a usted le han dicho así? ¿Le han dicho así? Bueno, vamos a escuchar. 8 minutos. Este es su programa Concierto para el Cielo. 26 años hablando de Jesús a través de la música cristiana en la radio. Vamos a ver.
3: No te metas en mi vida. Esta frase caló hondamente en mí y le respondí a mi hijo.
1: Amén. ¿Le han dicho algún día así? ¿Algún día le han dicho sus hijos así? Mi hermana Flor María, ¿qué dice? ¿Tiene hijo? No te metas en mi vida. Eso es una constante, ¿no? Eso es una constante, pero vamos a escuchar a través de la reflexión quién se mete en la vida de quién. Si somos nosotros los padres o los hijos en la vida nuestra y en la mía. Este es su programa Concierto para el Cielo. No te metas en mi vida. Así se llama esta reflexión.
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3: No te metas en mi vida. Esta frase caló hondamente en mí. Y le respondí a mi hijo: Hijo, yo no me meto en tu vida. Tú te has metido en la mía. Hace 17 años llegaste a nuestras vidas, ocupaste nuestro tiempo. Durante casi 3 meses, mamá se sintió mal, no podía comer. Todo lo que comía lo devolvía y tenía que guardar reposo. Los últimos meses, antes de que llegaras a casa, mamá no dormía y no me dejaba dormir. Yo tenía que despertar temprano para ir a trabajar, sin embargo, me tenía que esforzar por ser paciente y ayudar a mamá a que se sintiera mejor para que tú estuvieras bien. Los gastos aumentaron tanto que gran parte de lo nuestro se gastaba en ti. En un buen médico que atendiera a mamá y la ayudara a llevar un embarazo saludable, en medicamentos, en la maternidad, en comprarte todo un guardarropa. Mamá no veía algo de bebé que no quisiera para ti. Una cuna, un Moisés, una carreola, todo. Todo lo que se pudiera con tal de que tú estuvieras lo mejor posible. No te metas en mi vida. Todas las enfermedades te dieron y nosotros tuvimos que suspender muchas de nuestras salidas. Mamá ya estaba muy bien arreglada para ir a alguna reunión. Yo estaba a punto de pasar por ella y me llamaba. Cambio de planes. El niño tiene temperatura, no podremos ir. No te metas en mi vida. Empezaste a caminar. Y yo no sé cuándo he tenido que estar más detrás de ti. Si cuando empezaste a caminar o cuando creíste que ya sabías. Ya no podía sentarme tranquilo a leer el periódico o a ver el partido de mi equipo favorito. Porque te perdías de mi vista y tenía que salir tras de ti para evitar que te lastimaras. No te metas en mi vida. Todavía recuerdo el primer día de clases, cuando tuve que llamar al trabajo y decir que no podía ir, ya que tú en la puerta del colegio no querías soltarme y entrar. Llorabas y me pedías que no me fuera. Tuve que entrar contigo a la escuela. que pedirle a la maestra que me dejara estar a tu lado ese día en el salón para que fueras tomando confianza. No te metas en mi vida. Del colegio recibía muy seguido notas. No hace caso, es indisciplinado, pelea con los demás, no quiere hacer sus tareas, se la pasa en los sanitarios, rayó la libreta de su compañerito, se lastimó un pie, se rompió una mano. Fuiste creciendo, hijo, y contigo fueron creciendo las aventuras, al grado que un día tuve que suplicar al director que no te expulsara. ¿Te acuerdas? No te metas en mi vida. Seguiste creciendo. Querías ir muy a prisa. Te urgía conocer todos los lugares de diversión de la ciudad. Apenas tenías 14 y ya querías ir a todas las fiestas de tus amigos que cumplían 15. Ya no querías que te lleváramos a tus reuniones. Nos pedías que una calle antes te dejáramos y pasáramos por ti una calle después. No querías llegar temprano a casa. Te molestabas si te marcábamos reglas. No podíamos hacer comentarios acerca de tus amigos sin que te volvieras contra nosotros. Como si los conocieras a ellos de toda la vida y nosotros fuéramos unos desconocidos para ti. Préstame el auto, me decías, y me sentí el peor padre del mundo por no hacerlo. No te metas en mi vida. Cada vez sé menos de ti por ti mismo, y lo que sé es por lo que oigo de los demás. Ya casi no te gusta platicar conmigo. Dices que nada más te estoy regañando y todo lo que hago está mal. Mamá se la pasa en vela y no me deja dormir diciéndome que no has llegado y que es de madrugada. Solo me buscas cuando hay que pagar algo o necesitas dinero para la escuela o para salir. O peor aún, te busco yo cuando tengo que llamarte la atención. No te metas en mi vida. Hoy me han llamado y me han dicho, se ofrecerá una misa de acción de gracias para todos ustedes con ocasión de que su hijo ha concluido sus estudios de preparatoria. Tú me avisaste con desinterés, como si no te importara que yo asistiera. Sin embargo, para mí ha sido una gran noticia que me hace sentir muy feliz. ¿Cómo me lo iba a perder? Y aquí estoy. Hijo, yo no me meto en tu vida. Tú te has metido en la mía. Y te aseguro que desde el primer día hasta hoy, soy el hombre más feliz.
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1: Amén. ¿Quién se ha metido en la vida de quién? Según la reflexión que dice mi hermana Flor María. Flor María Panchano, ¿qué dice? Ah, ¿será nosotros quienes nos metemos en la vida de los hijos? ¿O son ellos quienes se meten en la de nosotros con diferentes situaciones, incluyendo ese poco de meses en la barriga? ¿Ah? Tremendo, tremendo, tremendo.
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1: Avanza el tiempo. 8 de la noche, 15 minutos. 8:15 en Colombia. Este es su programa Concierto para el Cielo. Gracias a Dios, 26 años hablando de Jesús a través de la música cristiana en la radio. A través de su emisora Voces del Pacífico 106.6 en el FM, la emisora comunitaria. Saludo para todos nuestros oyentes en el exterior. Hay un grupo grande en España, Brasil, Holanda, en Chile. Oiga, Chile, una competencia fuerte entre España y Chile, la audiencia de esta emisora. 8:15 minutos. Tú sabes quién es. Se llama Jesús de Nazaret.
4: Tú sabes quién es.
1: Complacemos, continuamos complaciendo a nuestros oyentes. ¿Qué se me hizo la hermana Flor María? No ha llegado la complacencia. ¿Qué canción desea escuchar, hermana Flor María? ¿Qué se me hizo? Usted que está a través de la aplicación, ¿qué canción desea escuchar? Escríbame al 314-572-9143. No lo he mirado tampoco. Estoy diciendo que me escriban y no he mirado acá el celular. Hombre, ¿eh? Tengo que mirar. Sí, por aquí voy mirando. Sí, señor, 314-572-9143, 314-572-9143. Y ya voy a mirar despacio los mensajes que han llegado a través de este número. Qué bendición estar aquí compartiendo con ustedes a esta hora de la noche. Vamos a seguir complaciendo el gusto musical de nuestros oyentes, porque esta es una emisora comunitaria, se debe a ustedes después de Jesús.
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1: Amén, así es, ese es el gusto musical de la familia Zapata, nuestro hermanazo David Zapata, su esposa e hijos allá en el Firme, ¿no? Firme. Firme con Dios a través de esta emisora, la familia Zapata. Ya no vivo yo. Este personaje estuvo ahí en la central el año anterior, ¿no? Mi hermano David. Zacarías Palacios.
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0: Con Cristo nos vamos para el cielo, con Cristo nos vamos para el cielo. Qué bendición encontrarnos allá con mi hermana Lulú, mi hermano Zapata, mis hermanos y amigos, la cuñada Nilsa, en el cielo. Qué bendición.
1: Que ya yo estoy preparado.
0: 8 de la noche, 23 minutos, 8:23 en nuestro bello y hermoso país, Colombia. Esta es su emisora Voces del Pacífico, la 106.6 en el FM, y su programa Concierto para el Cielo. Gracias a Dios, 26 años hablando de Jesús a través de la música cristiana en la radio. Para su regreso, ¿qué razón tenías, papá? Así se llama esta reflexión. En la anterior, los hijos no decían, no te metas en mi vida, pero ya después de haber recapacitado, nos dicen, ¿qué razón tenías, papá? ¿Qué razón tenías, mamá? Espero que no sea demasiado tarde. Espero que no sea demasiado tarde y los hijos puedan reconocer que papá y mamá tenemos razón, que si se le llama la atención es por su bien. ¿Qué razón tenías, papá?
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3: ¿Qué razón tenías, papá, cuando me dijiste que a mi edad aún no estaba preparado para controlar mi vida? Que era yo muy joven, que esperara un poco más de tiempo y luego tú mismo me ayudarías a independizarme. Y sin embargo, preferí no escucharte. Te dejé con la palabra en la boca y me fui de la casa, según yo, a comerme el mundo a rebanadas. Repetiste una y otra vez que tú y mi mamá solo querían lo mejor para mí y que sus regaños no eran por desamor. Trataste de explicarme que la comprensión no significaba darme siempre la razón. Y a pesar de ello, en muchas ocasiones preferiste ceder y callar, con esa actitud conciliadora que adoptaban con tal de que yo no cumpliera mis constantes amenazas, mientras yo los acusaba de ser los peores padres. ¿Qué razón tenías, papá, cuando te acercaste a mí y me suplicaste que viviera conforme a mi edad? Porque la juventud es como un suspiro del alma, y cuando nos damos cuenta, los años nos llevan ventaja. Me suplicaste que no abandonara la escuela porque de ello dependería gran parte de mi vida en el futuro. No cometas el mismo error que yo, hijo, me dijiste en aquella ocasión. Y sin embargo, mi respuesta fue tajante. ¿Tú qué sabes de eso? Lo que pasa es que tú ya estás viejo. No sé cómo no te cansas de estarme dando sermones. Fue por eso que solo llegué hasta la secundaria. Recuerdo que mi madre me sentó cariñosamente en sus piernas y me habló de las mujeres. Me explicó que una relación de pareja va más allá de la atracción física y la pasión. Platicó cómo se conocieron y la manera en que la conquistaste, de la forma en que se ama a los hijos, del respeto por la esposa y el cariño con el que se le debe tratar. Y ya ves, papá, apenas cumplí la mayoría de edad y me tuve que casar por esa falta de responsabilidad. ¿Qué razón tenías, papá, cuando antes de marcharme de la casa, intentaste detenerme y con lágrimas en los ojos me aclaraste: algún día tú también serás papá y me vas a entender, hijo? Y en pago a eso te miré fijamente a los ojos y te dije: yo sí seré un buen padre. A mis hijos no los voy a estar fastidiando tanto. Dejaré que sean lo que ellos quieran y que sean felices. Y en un tono más soberbio arremetí: yo voy a ser mejor que ustedes. Me aconsejaste que pasara lo que pasara, viviera como viviera, nunca me humillara ante los demás, Porque la dignidad no se vende, no se pierde. Y hasta la libertad tiene sus límites. Y apenas me sentí libre, aproveché para emborracharme con mis amigos hasta desfallecer. Desperté tirado en una calle, sucio, maloliente. Me atreví a pedir limosna y ante la desesperación se me hizo fácil robar. Aunque me advertiste que el enemigo no estaba en casa, sino en las calles, disfrazado de falsos amigos, absurdos placeres y dinero manchado. ¿Qué razón tenías, papá, cuando me adelantaste que si abandonaba el hogar, mi madre moriría de pena y tristeza? ¿Y yo qué hice? Me burlé de ti. Te aclaré que si eso sucedía sería por tu culpa, por la vida tan estricta que nos dabas, por tus exigencias y por tu concepto de la disciplina y la responsabilidad. Porque cuando llegabas a la casa hacías llorar a mi madre con tus ridículos obsequios. ¿Cuánto tiempo tardé en comprender que esas lágrimas eran de alegría y no de dolor o tristeza? Un día me tomaste entre tus brazos y me dijiste muy quedito al oído esas cosas que aún guardo en mi corazón. Ojalá nunca crecieras, hijo mío. Ojalá siempre fueras mi pequeñito y yo siguiera siendo tu héroe para toda la vida. Imaginar que siempre tendrás 6 años. Pero ya ves, papá. Hoy me arrepiento de todas esas palabras contra ti, de mis actos que tanto te dañaron, de tantas noches que te tuve a ti y a mamá en vela por no llegar de la fiesta, de las mentiras mal armadas con tal de no escuchar tus sabios consejos, de recordar cómo te humillaste varias veces frente a mí, con tal de que yo tuviera esa falsa razón, de pisotear tu dignidad con mis gritos y reclamos, de cientos y cientos de reproches en contra de ese cariño incondicional. Mírame ahora, papá. Sentado en una sala de hospital, lleno de angustia, esperando noticias sobre la salud de mi hijo. Ese al que yo iba a educar mejor que tú a mí. Sí. También él se sintió grande y, a pesar de mis consejos, decidió no escucharme y hacer su propia vida como lo hice yo. Le pido a Dios que me ayude y a ti, mi gran héroe de siempre, que ojalá me hayas perdonado todo. Me costó mucho tiempo, dolor y sufrimiento, pero después de tantos años, logré entender que por fin te amé, papá, más de lo que yo creía. ¿Qué razón tenías, papá?
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0: ¿Qué razón tenías, papá? Sí, señor, al menos él logró entender, comprender y, lógicamente, darle la razón a papá, que se había equivocado, había fallado, pero tuvo que pasar por diferentes situaciones incómodas, ¿no? A veces los muchachos tienen que sufrir, pasar por el molino para reconocer y darse cuenta de que los padres tenemos razón. ¿Qué razón tenías? Tenías, papá. Una reflexión para ponerse a pensar. ¿Qué razón tenías, papá?
5: Hoy con mi Cristo me voy.
6: Voy para el cielo.
5: Hoy con mi Cristo me
0: voy. 8 de la noche, 33 minutos. Ya casi estamos llegando al final de este su programa Concierto para el Cielo. Gracias a Dios. 26 años hablando de Jesús a través de la música cristiana en la radio. Agradecimiento a don Elber Rengifo Micolta, quien es el director de esta casa radial.
5: Me voy.
6: Voy para el cielo.
0: Saludo para mi profe Simeón. Uno de los mejores profesores de el Liceo Femenino del Pacífico.
5: Hey, yo, tú sabes que...
0: ¿Qué canción desean escuchar? Claro que sí, los que están a través de la aplicación. ¿Qué canción desean escuchar? Escríbame al 311-410-7610. O al 314-572-9143. 314-572-9143, los que están ahí en la aplicación y en la frecuencia también. Y los que se encuentran por aquí por Facebook, me escriben exactamente en el mismo. ¿Qué canción desean escuchar? O si estiman conveniente que les repitamos alguna reflexión de la que ya ha sonado. ¿Desean que le repita alguna reflexión de la que ya ha sonado? Con mucho gusto. Con mucho gusto, los que están en Facebook me lo hacen por aquí. Y los que se encuentran en la aplicación y la frecuencia, entonces al 314-572-9143. ¿Qué canción desean escuchar? O si quieren que le repitamos alguna reflexión o canción ya sonada. Mientras tanto, escuchemos a mi tocayo Álvaro del Castillo. No sé por qué no aprendí a cantar, hermana Sol, si la mayoría de los Álvaros cantan bien. ¿Ah? Álvaro del Castillo, de las tinieblas a la luz, este es su programa Concierto para el Cielo.
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0: 8:40.
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3: No grites si no es para pedir auxilio, festejar un triunfo o evitar un accidente. En una situación normal, el grito no es una forma de comunicación aceptable. El que tiene la razón no grita, no necesita hacerlo. Se equivoca quien cree que el valor de lo que dice depende del volumen de su voz. Nada es mejor o más importante porque suena más fuerte. El grito es una falta de respeto. Solo hace bulla, ofende y humilla. Grita el que pretende imponer una autoridad que no tiene. El grito es un gesto de prepotencia. Rebaja al que lo profiere. Las personas educadas jamás gritan. Grita el altanero, el que cree que gritando todo lo puede. Y aquel que grita a un ser indefenso o subordinado es capaz de gritar también a sus seres queridos. El grito es la confesión del miedo. Grita el que teme no ser tomado en cuenta o no ser obedecido. El grito es un acto que compensa los silencios sumisos que guarda el gritón con otra gente. Gritar por costumbre es una enfermedad muy triste, pero gracias a Dios curable. Es dejar salir la fiera que todos llevamos adentro. Aunque valgan verdades, las fieras no gritan. En un conflicto de opiniones, serénate. Y si es posible, guarda silencio, pero no grites. El que lo hace está anunciando que ha perdido el control de la situación. En todo grupo humano convencen las ideas y los argumentos, aunque sea media voz, por escrito y hasta con señas. El grito está por debajo de todo eso. Los sentimientos más nobles y las palabras más bellas se dicen en voz baja y en tono amable. Nadie reza o confiesa su amor, ni molesto, ni gritando.
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0: Aleluya, qué bendición preparado para su regreso.
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0: 8:46 PM, nos estamos despidiendo. Saludo para mi hermanazo Fabián, siempre en sintonía, acaba de llegar por aquí. Buenas noches, hermano Álvaro. Saludo especial desde el kilómetro 5. Mi hermanazo Fabián, qué bueno, qué bendición tenerle en sintonía siempre. El hermano Fabián también nos apoya ya en la otra emisora. Gracias a Dios. Gracias a Dios. Al son de la marimba y el bombo.

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0: Este es su programa Concierto para el Cielo. 26 años hablando de Jesús a través de la música cristiana en la radio. Abrazo para los hermanos Montaño Cárdenas de parte de mi hermanazo Fabián.

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2: Amén, aleluya, al son de la marimba y el bombo en doble porción. Oyó mi hermanazo Fabián. Doble porción, llegamos a las 8 de la noche, 55 minutos, 8:55 en Colombia. Estamos en su emisora en Voces del Pacífico, la 106.6 del FM. Y este es su programa Concierto para el Cielo, 26 años hablando de Jesús a través de la música cristiana en la radio. 26 años, gracias a Dios. Vamos a complacer entonces ahora a nuestro hermanazo David Zapata, que siempre será un placer, una tremenda bendición complacerle con esta reflexión. Vamos a ver si es esta, hermano David. Si no es, me avisa, por favor. No juzgues.
3: Era el inicio del año escolar.
2: No juzgues a las personas. Así se llama esta reflexión.
3: Dentro del salón de clases se encontraba la maestra al frente de sus alumnos de quinto grado. En la fila de adelante, hundido en su asiento, estaba un niño de nombre Pedro, a quien la maestra conocía desde el año anterior. Sabía que no jugaba bien con los otros niños, que su ropa estaba desaliñada y que frecuentemente necesitaba un baño. Con el paso del tiempo, la relación entre ellos se volvió incómoda, al grado que ella sentía gusto al marcar sus tareas con grandes taches en color rojo. Un día, al revisar los expedientes de sus alumnos, se llevó una gran sorpresa al descubrir los comentarios de los anteriores profesores de Pedro. Es un niño brillante con una sonrisa espontánea. Hace sus deberes limpiamente y tiene buenos modales. Es un deleite tenerlo cerca. Pedro es un excelente alumno, apreciado por sus compañeros, pero tiene problemas. Su madre tiene una enfermedad incurable y su vida en casa debe ser una constante lucha. Otro maestro escribió: la muerte de su madre ha sido dura para él. Trata de hacer su máximo esfuerzo, pero su padre no muestra mucho interés. Y por último, Pedro es descuidado, no tiene amigos y en ocasiones se duerme en clase. La maestra se dio cuenta del problema y se sintió apenada. Más aún cuando al llegar Navidad, todos los alumnos le llevaron regalos envueltos en papeles brillantes y hermosos listones. Excepto el de Pedro, que estaba torpemente envuelto en papel de una bolsa del súper. Algunos niños rieron. La maestra encontró un viejo brazalete de piedras y la cuarta parte de un frasco de perfume. Minimizando la risa de los niños al exclamar: ¡qué brazalete tan bonito, Pedro! Poniéndoselo y rociando un poco de perfume en la muñeca. Pedro se acercó y le dijo: maestra, hoy usted huele como mi mamá. Ella lo abrazó y lloró. A medida que trabajaban juntos, la maestra percibió que a Pedro, mientras más lo motivaba, mejor respondía. Al final del año, era uno de los niños más listos de la clase, volviéndose su consentido. Ambos se adoraban. Un año después, encontró una nota de Pedro que decía: usted es la mejor maestra que he tenido en toda mi vida. 4 años después, recibió otra carta diciéndole que pronto se graduaría de la universidad con los máximos honores. Y le aseguró que era la mejor maestra que había tenido en su vida. Pasaron otros 4 años y llegó otra carta. Esta vez le explicó que después de haber recibido su título universitario, él decidió estudiar más y que ella era la mejor. Solo que ahora su nombre era más largo y la carta estaba firmada por el cardiólogo Pedro Alonso. El tiempo siguió su marcha y en una carta posterior, Pedro le decía que había conocido a una chica y que se iba a casar. Explicó que su padre había muerto hacía 2 años y él preguntaba si ella accedería a sentarse en el lugar que normalmente está reservado para la mamá del novio. Por supuesto, la maestra aceptó. El día de la boda, lució aquel brazalete con varias piedras faltantes y se aseguró de usar el mismo perfume con el que Pedro recordaba el calor de su mamá. Se abrazaron y él susurró al oído de su maestra preferida: gracias. Gracias por creer en mí. Muchas gracias por hacerme sentir importante y por enseñarme que yo podía hacer la diferencia. Gracias, maestra.
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2: Amén. Gloria a Dios. Gracias, maestra, por enseñarme que yo puedo y podía ser importante. Gracias, maestra. Gracias, maestra.
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2: Uy, el tiempo ha corrido, mi hermano Fabián. 9:02 p.m. Ya nos vamos. Nos cogió la tarde por acá. Sí, señor, ya nos vamos, pero no sin antes, pues, hacer lo siguiente.
5: Uno de nuestros amables oyentes cumple años en el día de hoy. Felicitaciones.
2: Claro que sí, felicitaciones para una de nuestras oyentes, gran amiga de mi hermanazo Fabián Zapata Solí, Elizabeth. Elizabeth está hoy de cumpleaños. Elizabeth está de cumpleaños, la felicita mi hermanazo Fabián y le dedica con mucho cariño, con mucho gusto y el aprecio y amor del mundo esta canción. Ya en la parte final.
6: Y que seas muy feliz.
2: Y que cumpla muchos años, Elizabeth. Con esta canción ya nos despedimos.
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2: Con la Dirección General de Jesús de Nazaret, agradecimiento siempre a don Elber Rengifo Micolta, quien es el director de esta casa radial. Un abrazo para todos, gracias. Gracias por su sintonía. Nos escuchamos a las 6:00 a.m. ya en nuestra emisora cristiana Emanuel Radio FM. Abrazo, gracias por el apoyo siempre. Elizabeth, que cumpla muchos, pero muchos años más de vida.

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0: 10 y 10 minutos.
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Usted no sabe la alegría inmensa que siento en este corazón, en este cuerpo tan grande, porque Perú, aún después de 10 años, todavía quiere a Tito Nieves. Y el Callao, más todavía. Señora Ley, sí, es un tema que grabó Piro Rodríguez con el conjunto clásico.

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1: 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Señor, haz de mí un instrumento de tu paz. Que donde quiera que haya odio, yo ponga amor. Donde haya ofensa, yo ponga perdón. Donde haya duda, yo ponga fe. Donde haya error, yo ponga tu verdad. Donde haya tinieblas, yo ponga luz. Donde haya discordia, yo ponga unión. Donde haya desesperación, yo ponga esperanza. Donde haya tristeza, ponga yo alegría. Concédeme, Señor, la gracia de no buscar tanto ser amado como amar. Ser comprendido como comprender. Ser consolado como consolar. Porque dando es como recibimos. Perdonando es como somos perdonados.

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1: Muy buenos días para toda nuestra amable audiencia. 6 de la mañana, 1 minuto. Un feliz amanecer para toda la comunidad de Buenaventura que a esta hora nos honra con esa fiel sintonía en Voces del Pacífico. Aquí estamos, estimados oyentes, para compartir con ustedes las informaciones de lo que viene ocurriendo en nuestra región, lo que pasa en nuestro territorio. Pasado fin de semana, con puente festivo, el balance que se entrega para la comunidad de Buenaventura. Estamos con ustedes, acompañándoles en este martes 19 del mes de mayo del año 2026. Recordando, hace 9 años se estaba en el paro cívico en Buenaventura y un 19 de mayo fue un día de bastante dolor y muchos sentimientos encontrados para el territorio. Fue el día de los famosos saqueos, donde se complicó el paro cívico hace 9 años para Buenaventura. Estamos con la dirección general de Elber Rengifo Micolta, la parte técnica de Luis Enrique Pérez Forero, la edición periodística de Marta Fanny Vanegas Lemus. En los deportes tendremos la información de John Jairo Valencia Vallecilla, JJ en la jugada. Al mediodía escucharemos a Walter Alfredo Bermúdez Potes, nuestro mundialista. Yo soy Melzer Zuley García Sánchez, coordinadora del espacio, y les invito a ustedes para que nos acompañen. Vamos a presentarles los titulares de las principales noticias.

Anuncios de bloqueos en la ciudad. Mineros del territorio siguen inconformes ante el gobierno nacional. Dicen que en las vías de hecho es para exigir respuestas. También se anuncia cierre del gremio de camioneros, quienes han dicho que están inconformes por trabajos que se adelantan en la vía alterna interna, además de otros componentes que hoy los tienen al borde de realizar protesta. Han citado a las 7 de la mañana. Ya iniciaron las mesas técnicas entre la Universidad del Pacífico y el Gobierno Nacional. En el primer encuentro estuvo el viceministro de Educación Superior. En esta emisión les contamos de qué hablaron y hacia dónde conducen estas conversaciones. En el barrio Unión de Vivienda, en la Comuna 12, se registró homicidio el pasado fin de semana. Se garantiza la primera fase del embarcadero de cabotaje en el distrito de Buenaventura. Actualmente se está trabajando junto a FON Buenaventura en ajustes del diseño inicial del proyecto. Fueron capturadas varias personas señaladas de participar en actividades relacionadas con el delito de extorsión. Alias Vicente, Yari y Katy quedaron a manos de las autoridades. Vitricio, presunto cuarto al mando de los espartanos, también fue capturado en las últimas horas por las autoridades del Gaula Militar. La Capitanía de Puerto está de pláceme, destaca 74 años de servicio en Buenaventura. Se avanza con las obras prioritarias en la vía alterna interna, así lo confirma la concesionaria Unión Vial Camino del Pacífico. Por otra parte, FON Buenaventura abre convocatoria para reactivar la construcción del estadio Marino Klinger Salazar. En esta emisión les contamos el balance de la sesión adelantada de control político a las alcaldías locales en Buenaventura. Estas y otras informaciones vamos a desarrollar en esta emisión. A ustedes gracias por acompañarnos. Sean todos bienvenidos.

0: Son las 6:07, 6:07, y hay incertidumbre en la ciudad, pues desde el viernes se están anunciando bloqueos hoy en Buenaventura. Diferentes sectores, cada uno con sus razones, principalmente el gremio de los mineros, la comunidad que se dedica a esta labor en el territorio, que han anunciado bloqueos porque han manifestado su inconformidad ante el gobierno nacional. Han manifestado que las vías de hecho son ese mecanismo para exigir la respuesta del Estado. La movilización, la protesta, no sería solo en Buenaventura, de acuerdo a lo manifestado por Gustavo Bella Isaac, quien ha dicho que es un paro minero que se está haciendo en diferentes regiones porque esta comunidad se ve afectada en la labor que realiza.
1: Pues agradecerle mucho por este espacio. Pues nosotros, los líderes, pues la comunidad nos llegó a base de los operativos que se están presentando en el sector minero del Pacífico. Entonces, la comunidad tomó la decisión de reunirse y plantear una manifestación para el día martes, la cual también a esa manifestación está unida Nariño, diferentes partes del país que están sufriendo están pasando por la misma situación. A base de eso, a nosotros ayer nos llamaron de la Agencia de Minas y Ministerio de Minas y Energía, pero tuvimos un diálogo con ellos que era para ver si hoy, pues a las 3 de la tarde, ellos se llegaban y se sentaban acá con nosotros a dialogar. Pero no hay nadie que tenga poder de decisión para darle solución a ese tema. Y la gravedad de este problema es porque la Agencia Nacional de Minas pidió un documento donde dice que ningún minero de subsistencia se puede inscribir en la plataforma Génesis y ni tampoco se puede hacer el trabajo de la minería de subsistencia, que porque estamos en ley segunda. Entonces no dejan trabajar al pequeño minero, al minero artesanal ni al minero de subsistencia. Entonces, ¿de qué va a vivir la comunidad? Y por eso es que los mineros a nivel nacional, con ese documento, se han rebotado, porque es que dicen que entonces de qué va a vivir la población minera.
2: Gustavo, ¿por ahora habrá manifestación solamente en este territorio o también a nivel nacional conocen ustedes?
1: No, en diferentes partes del país están decididos a salir, porque en estos momentos yo hago parte de la Alianza Nacional Minera por la Paz de Colombia, que eso es a nivel nacional. Y la alianza pues también está decidida a salir a la protesta, porque eso está afectando prácticamente al país completo.
2: ¿Solo habrá vías de hecho el martes? ¿Cómo se van a hacer? ¿Dónde van a estar?
1: Pues todavía no han dicho cuáles son los puntos específicos donde van a estar, pero sí están ya en eso mirando cuáles pueden ser los puntos estratégicos para poderse ubicar.
2: Muy bien, en este caso se recogen todas las asociaciones mineras, ahí entra Zacarías también, todos los que están sobre la carretera Cabal Pombo, ¿entrarían todos?
1: Pues los de Zacarías no sé, porque estaban buscando comunicarse con ellos, pero no ha sido posible, pero creo que de pronto pueden salir también. Y pues para pedirle un favor, que ahora nomás me llamó a uno de los mineros que está más regio para el paro, que me estaba diciendo que hablara con usted para ver si los medios de comunicaciones podían estar ese día, el día martes, que se haga la manifestación, para ahí expresar por los medios de comunicaciones cuáles son los motivos y qué es lo que está sucediendo.
2: Muy bien, buscaremos el espacio entonces para hacer el cubrimiento. Gustavo, finalmente, ¿se ha enredado entonces todos los procesos de formalización que ustedes habían iniciado en conversaciones con ministerios, con participación de la Procuraduría y demás? ¿En estos momentos está enredada la situación?
1: Sí, la situación está bastante enredada, porque ayer en esa reunión que tuvimos virtual, la Agencia de Minas y el Ministerio de Minas culpan a los del medio ambiente. O sea que ellos han cogido un jueguito que el uno le tira la pelotica al otro y el tiempo va corriendo y los operativos siguen en pie. Entonces se está sintiendo perjudicada la comunidad de minera. Don Elber, y otra cosita ahí, hombre, para que me colabore ahí, informándole a todas a los camioneros, a todas las empresas de transporte, que por favor, que la comunidad minera no responde con lo que pase si ellos se vienen a tirar a la vía, porque ya se está avisando que va a haber una manifestación pacífica y no queremos que ellos vengan, se tiren a la vía y después estar que vea que me robaron, que pasa esto, que lo queremos, que por eso están mandando los comunicados para que todo mundo sepa lo que va a pasar el día martes.
2: Muy bien, Gustavo. Muchas gracias por atender el Periodismo de Voces del Pacífico.
1: Bueno, gracias a usted, hermano, por estar atento en de las problemáticas de la comunidad.
0: Ahí está Gustavo Bellaizac en ese diálogo con nuestro director, Elber Rengifo, para dar a conocer las razones por las cuales han manifestado. Se estaría realizando hoy estos bloqueos, no solo en Buenaventura, según lo que manifiesta Gustavo, sino en otras partes del país, porque hay inconformidad de la comunidad minera con el gobierno nacional y requieren que se haya respuestas para avanzar en estos trabajos. Pero también hay otro sector inconforme, y es el gremio de camioneros. Ellos también han dicho que se va a realizar un paro el día de hoy. Habían manifestado inicialmente que se estaría haciendo en la mañana de hoy, de acuerdo al primer anuncio. Luego empezó a circular otro flyer donde se anunciaba que era a la 1 de la mañana, porque a esa hora iban a empezar a hacer la manifestación. Ya pasada en la noche, avanzada la noche, pues ha llegado un nuevo audio del señor José Herrera, del gremio transportador, manifestando que ya hubo un primer acercamiento con el Ministerio del Transporte y también con el Viceministerio del Transporte, y debido a ese primer acercamiento, pues aún sigue en pie el bloqueo, pero se anunció que es a las 7 de la mañana y el punto de encuentro es en el Gallinero. Esto explica el señor José Herrera.
3: Sí, ahí ya tuvimos una reunión con la ministra y la viceministra de Transporte, teniendo en cuenta de que no fue presencial, fue virtual, donde entramos en los puntos que nosotros estamos requiriendo como tal. En este caso, lo principal sería la movilidad y los contratos que viene realizando la ANI, donde prácticamente tienen el corredor del Pacífico todo desbaratado y nos tienen pasando en trabajo ingresando a Buenaventura, donde se nos convierte entre 14 y 15 horas para poder ingresar a Buenaventura después de las 6 de la mañana. O sea, que todo el mundo tenía que entrar antes de las 6 de la mañana y de eso no se trata tampoco. Mucha gente que llega a las 7, 8 y a esa hora encuentra con la sorpresa de las de los trancones y las vías muy, muy largas para poder acceder al distrito de Buenaventura. En ese orden de ideas, compañeros, ya sabemos pues por qué era el paro. Obviamente también contemplamos la idea de poder darle solución al tema de los patios navieros, incluyendo a Sin Marítima, donde no están dando resultados con el tema del recibimiento de los vacíos. Ya en ese orden de ideas también les quiero decir que ellos mañana, el Ministerio de Transporte tiene una reunión con la ANI, donde ellos presentan todas nuestras inquietudes como tal, nuestro pliego, y mañana nos dirán, después de que nosotros estemos en el Gallinero con el paro y dependiendo de lo que nos digan, así mismo nosotros tomaremos una decisión de si abrimos o no abrimos la vía como tal, pero mañana sí tenemos que hacer el paro, ¿listo? Mañana los esperamos a los que más puedan asistir, por favor. Recuerden que si no hay asistencia en mayoría de los camioneros, de eso no vamos a sacar nada, pero si vamos a ver bastantes compañeros acompañando en ese paro, vamos a poder darle a entender a ellos que nosotros estamos unidos y cada día más vamos creciendo y nos vamos fortaleciendo para el bienestar de este corredor del Pacífico, para que podamos tener una mejor movilidad en nuestros trabajos como tal. Entonces mañana los esperamos de 7 a 8, paro indefinido. por favor, mayor asistencia a los que estén aquí, por favor, no se queden en casita, no se queden en los hoteles, vamos para allá para que charlemos, para que nos integremos. Muchos hablamos por este medio, pero no nos conocemos personalmente y eso es muy importante también. Entonces esperaremos de 10 a 11 que ya tienen su reunión con Ani y su equipo de trabajo a ver qué respuesta le da Ani a la propuesta de nosotros, que es básicamente lo que todos sabemos, que deben de trabajar en la noche, no en el día, ¿sí? Entonces, frente a esa propuesta, es que ella se va a ir a charlar con ellos, aunque nosotros ya hablamos con ellos y pues nos dieron un no, pero ya con una fuerza mayor que es el Ministerio de Transporte, ya ellos tendrán que mirar qué decisiones toman. Entonces, mañana sí, seguimos con el paro, compañeros. ¿Listo? Dios les bendiga. Aquí les habló José Herrera. Bendiciones para todos.
0: Ahí está el señor José Herrera, entonces, explicando las razones por las cuales siguen firmes en realizar este paro, así lo han denominado ellos, en el punto de encuentro que han determinado, que es el sector del Gallinero, a las 7 de la mañana. Son las 6:18 y por otra parte, pues luego también de un paro realizado en Buenaventura por parte de la Universidad del Pacífico, pues ha empezado esas mesas técnicas con el gobierno nacional. Ya hubo un primer encuentro y en este estuvo el viceministro de Educación Superior. ¿Qué se pudo tratar en este primer encuentro? Vamos a consultarle a uno de los representantes de los estudiantes en esta movilización realizada por parte de esta alma mater. Luis Enrique Angulo, muy buenos días, bienvenido a Voces.
4: Hola Melter, muy buenos días a ti y a todos los radioescuchas de esta prestigiosa casa radial.
0: Gracias a usted por atendernos una vez más y poder conocer cuáles son esos avances que se han venido teniendo luego de esta movilización realizada por parte de la universidad. ¿Qué dice el viceministro de Educación Superior?
4: Bueno, la realidad es que el balance es satisfactorio. El viernes nos reunimos, como había quedado en los acuerdos. Vino el viceministro, nos reunimos de 11 de la mañana a prácticamente 3 de la mañana, estuvimos sentados en el auditorio de la Universidad del Pacífico, voceros, estudiantes, administrativos, docentes, y pues realmente fue importante ver la disposición de cada una de las partes, ¿no? Hubo una charla, primero pues charlas previas para organizar la mesa, pero al final del día lo que se venía a refrendar los acuerdos, a poner fechas, a organizar las submesas y a tocar los temas principales. Por ejemplo, el tema de regionalización, que es un tema muy, muy fuerte. La comunidad de Buenaventura realmente no sabe cómo está el tema de regionalización en la Universidad del Pacífico. Para los que no entienden qué es regionalización, son las, entre comillas, sedes que tenemos en Guapi, en Bajo Baudó, en Tumaco, en Dagua y también acá, porque acá creo que acá en... aquí cerca, Piangüita, también hay una sede de la Universidad del Pacífico. Entonces se vinieron a refrendar esos acuerdos porque eso está muy, muy, muy así coloquialmente llevado. Los compañeros estudiantes de allá realmente están en situaciones precarias. Todo eso se está organizando para que realmente hay unas submesas que van específicamente dirigidas a eso. El tema de la formalización docente, que también se cuadró para hacer unas submesas para eso. Y el levantamiento de las medidas, que es de los puntos más importantes. A pesar de que se nos mostró el plan de levantamiento, el plan de la reformulación del plan de mejoramiento, pero también ya se acordó para que se haga el plan de levantamiento de las medidas en un plazo no mayor a 6 meses.
0: ¿Esto es parte del pliego que ustedes habrían presentado ante el ministerio? ¿Se puede decir que se está avanzando en esas solicitudes?
4: Claro, totalmente, porque Ya de la mesa técnica salieron las submesas que van a ser las que van a servir a recopilar todos los insumos para poder avanzar en el cumplimiento de cada uno de los puntos. En ese sentido, por eso te decía inicialmente que el balance es satisfactorio. Ya lo que nos queda pendiente es la visita del ministro de Educación. Pero la idea es que cuando él llegue, el tema está, porque sabemos que por temas de agenda, pues él no se va a quedar. Él sí no va a tener el espacio de pronto de 11 a 3 de la mañana. Entendemos que la idea es que cuando él venga, ya todo esté muy, muy avanzado y lo que se haga es dejar algunas otras cosas pactadas para que todo siga su curso.
0: Luis, ¿cuál es el final, lo que ustedes finalmente requieren que se pueda obtener con estas mesas técnicas que ya se iniciaron?
4: Primero, que se recobre la autonomía. Se me pasaba uno de los puntos importantes, que hoy martes, hoy, debe salir la resolución por parte del Ministerio, que es uno de los puntos que quedó pactado en Bogotá y que se vino a refrendar el viernes acá. Hoy martes debe salir la resolución donde el Consejo Superior quede descombinado, o sea, que no quede condicionado y que ya pueda sesionar libre y espontáneamente para poder continuar con nuestra gobernanza universitaria, no solamente por el tema del calendario electoral, sino en todo lo que tiene que ver con con la autonomía universitaria, o sea, todo lo que el Consejo implica, porque el gobierno de la Universidad del Pacífico es el Consejo Superior, y hasta el día de hoy se puede decir, porque no ha salido la resolución, está condicionado. Entonces, esa es una de las partes, eso es prácticamente lo principal, que es lo que nosotros como estudiantes o como comunidad universitaria hemos estado peleando, la gobernanza universitaria, la autonomía, que la universidad tenga su propio gobierno.
0: En ese sentido, ¿habría posibilidad de elecciones de rector pronto en la Universidad del Pacífico?
4: Sí, claro, porque el calendario electoral no estaba, nunca fue cancelado, estuvo suspendido. Entonces, en esa idea, ahorita lo que toca es que inmediatamente el Consejo quede descombinado, el Consejo Superior pueda sesionar, porque lo otro es que el presidente del Consejo Superior pues hace parte del ministerio. Entonces, con él tuvimos algunas diferencias con el señor Alejandro Lasso, por algunas insinuaciones o comentarios mal habidos que no tuvo que haber hecho nunca. Entonces, la idea es que él llame a sesión. Por otro lado, pues obviamente, si cinco consejeros se pueden poner de acuerdo, cinco son consejeros también pueden llamar a sesión. O sea, que aquí el tema es que si el Consejo Superior ya queda descombinado y tiene autonomía, ellos también lo pueden hacer.
0: ¿Hay alguna directriz con respecto a los días que no hubo, no se recibieron clases para temas de recuperación, ponerse al día con el semestre?
4: Sí, eso fue la primera, el primer punto que se, que se, que se, el primer punto que salió el día, ¿no? Eso fue el 11 de este mes, salió el calendario, el 11 de este mes se reiniciaron las clases. El 11 de este mes se reiniciaron las clases común y corriente, obviamente se reacomodó el calendario, pero en este momento, desde la semana pasada, hay clases comunes normalmente.
0: Perfecto. ¿Para cuándo la próxima reunión con el gobierno?
4: Estamos atentos porque dependemos de la agenda del ministro de Educación, porque la próxima ya pues debería venir él, y estamos esperando que nos confirmen la fecha. Y un dato, y de pronto un dato adicional, Mercer, sí es muy, muy importante dejar esto aquí en claro y ante la comunidad. A nosotros nos ha tocado incluso hacer algunas denuncias, no con respecto a los temas de la universidad, de los malos manejos, sino ya de algunos docentes que han estado por redes diciendo cosas que no son. De hecho, ya en la mesa técnica también hicimos la petición, dejamos la constancia de algunos docentes. que en su muro han posteado cosas, en sus redes sociales han posteado cosas sin prueba alguna, tratando de decir que los jóvenes del paro los han constreñido, los han amenazado. Entonces ya nosotros hicimos lo pertinente, pues para que salga y digan quién es que los está amenazando o quién es que los está constreñiendo. Porque incluso yo mismo, Melzer, si alguno de mis compañeros ha amenazado a alguien, pues yo mismo estaría en contra de eso. Y sé que la mayoría de los yo sé que los voceros o todos los jóvenes estarían en contra de eso, porque esa nunca ha sido ni fue nuestra prioridad. Nuestra prioridad siempre fue demostrar la situación tan precaria que está viviendo la Universidad del Pacífico, y eso hasta el día de hoy lo hemos demostrado. Oye, hasta el día de hoy le hemos dado a entender, tanto a parte de la comunidad universitaria que estaba en contra y que estaban diciendo cosas que no eran, como aparte de la como los líderes externos de Buenaventura, líderes políticos que nos señalaron, hoy les hemos demostrado que la lucha de nosotros fue una lucha real, verdadera, con pruebas, con argumentos, como se deben hacer las cosas, no con supuestos y no y no inventando cosas. Todo está ahí para que el que quiera revisarlo lo revise, el que quiera buscar busque, el que necesite la información se le entrega. Todo lo que hemos demostrado hasta el momento ha sido cierto. Entonces, en ese orden de idea, Melzer, de verdad agradecerte por el espacio, agradecerte por permitirnos a través de estos medios a todo el grupo, a todo el colectivo de los estudiantes, de los docentes y administrativos que se pusieron al frente y que logramos demostrar que esta lucha era real, es real, que esta lucha es necesaria y que esta lucha no es de uno, sino que esta lucha es de todos.
0: Muy bien, Luis, gracias por atendernos, por contarnos lo que ha dejado este primer encuentro con el Gobierno Nacional, y vamos a seguir, por supuesto, atentos a ese encuentro con el ministro de Educación en el momento en que ya sea definido. Que tenga un excelente día.
4: Igual a ti, Melzer, y a todo tu equipo. Gracias, bendiciones.
0: Igualmente para usted, ahí está Luis Enrique Angulo, representante de estudiantes, Universidad del Pacífico, en ese primer acercamiento. La primera mesa técnica ya se dio inicio y pues se hizo con el viceministro de Educación Superior. Ya son las 6:29. Antes de irnos a la pausa, registramos que el pasado fin de semana se presentó un caso de homicidio en la Comuna 12. Realmente fue, exactamente fue en el barrio Unión de Vivienda. La víctima fue identificado como José Ángel Moreno. Las autoridades han manifestado que ellos adelantan las respectivas investigaciones para poder esclarecer lo ocurrido, dar con los responsables de este nuevo caso de violencia en el distrito de Buenaventura. 6:30, la pausa y al regreso la información deportiva con JJ en la jugada.
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0: ¿Qué tal, amigos? Bienvenidos a la información deportiva, como siempre a través de Voces del Pacífico 106.6. La emisora que lo tiene absolutamente todo, como siempre a través de nuestra emisora de Voces del Pacífico, la emisora que lo tiene absolutamente todo. Bueno, arranquemos entonces hablando de deporte, que es lo que nos atañe en este momento y que además, pues, hay algunas cosas importantes en lo que corresponde a la información deportiva. Ya equipos como la selección de Brasil, que entregó su nómina, lo que corresponde para el campeonato mundial de fútbol. Muchas alegrías en algunas personas, teniendo en cuenta que Neymar fue convocado a la selección de Brasil y que estaba en duda, recuerde, porque pues su rendimiento no le permitía para poder ser convocado. Alisson, Ederson, Roberto, Alessandro, Bremer, Danilo, Douglas Santos, Gabriel, Ibáñez, Marquinhos, Wesley, Guimarães, Casemiro, Fabinho, Lucas, Endri, Gabriel, Luis Enrique, Neymar, Rafinha, Ryan, Vinicius Junior, los convocados que harán parte de ese gran listado de la selección de Brasil. Y muchas reacciones positivas por la convocatoria de Neymar, un hombre que estaba no en disputa, sino que por ahí podría existir una duda, pero al final fue llamado ya a la selección de Brasil. Uno de los hombres más importantes en los últimos tiempos de la selección brasileña. Vamos a ver cómo le va a esa selección. A la espera de la convocatoria definitiva de nuestra selección colombiana de fútbol, que estamos esperando. Solamente recordemos que hay un listado preliminar. Aún falta ese listado definitivo con el que nos va a representar en dicho campeonato mundial. Mientras tanto, en el torneo Betplay, el conjunto del Envigado ganó 1-0 al Deportes Quindío. Inter de Palmira empató 2-2 ante el equipo de Tigres. Y en otros encuentros, hoy tendremos partido por la Copa Betplay. Independiente Medellín se enfrentará con el Cúcuta Deportivo. Independiente Medellín con el Cúcuta Deportivo, sí, señores, hoy por la Copa Betplay. Encuentros, hay compromisos que tendremos en el campeonato local. Y para mañana también habrán diferentes compromisos. Deportivo Cali se enfrenta con la Alianza Fútbol Club, Bucaramanga ante el Boca Juniors de Cali, Llaneros ante Patriotas y el equipo de Fortaleza ante el conjunto de Orozco Marzo, la Copa Betplay. Mientras tanto, en el torneo de la Primera C, el equipo de Buenaventura, Oros del Pacífico, ganó su partido como de visitante ante el equipo de Sevilla, 3-0. Nos habla el profe Mario, que nos hace una radiografía de lo que fue el encuentro del equipo bonaerense, que sacó 3 puntos valiosísimos y además que le permite colocarse en la segunda posición de la tabla de clasificación en este momento.
1: Buenos días, Jota, para usted y para la afición deportiva de Buenaventura, que siempre está pendiente de nuestro Club Deportivo Oro del Pacífico. Te cuento que este fin de semana tuvimos la oportunidad de jugar en la ciudad de Sevilla contra el equipo norte del Valle, Sevilla, con un marcador de 3-0 a favor nuestro, con goles de Jason Valdés, gol de John Alex Vivero Cholín y con gol de Johnny Eribargüen. Un partido bastante bueno, un partido que los muchachos sacaron la casta y un partido que desde el principio pusimos condiciones y teníamos la firme convicción de que teníamos que ir por los 3 puntos, ya que tuvimos el traspié aquí en casa. y desde el comienzo de semana nos habíamos trazado la meta, que esos 3 puntos que perdieron aquí teníamos que irlos a recuperar allá a Sevilla, y a fe que se dio jugando buen fútbol, poniendo jerarquía desde que comenzó el partido. El equipo rival era un equipo bastante aguerrido, bastante bueno, pero pues nosotros supimos sacar la casta y los muchachos hacer valer la experiencia que han tenido durante varias temporadas en este torneo de la Primera C. Te digo que pues nosotros estamos muy contentos por eso, porque este triunfo nos posiciona de nuevo en la tabla de posiciones para conseguir lo que es nuestro objetivo, estar entre primeros, los 4 primeros del grupo, que es que entre la clasificación para ya ir avanzando en esto. La tabla de posiciones queda de la siguiente manera: Fútbol Paz 16 puntos, consolidándose como el mejor equipo del grupo hasta ahora. Viene Oro del Pacífico en la segunda posición con 10 puntos, más una diferencia de goles más 3. Viene Gustavo Talento, Gustavo Victoria, 10 puntos, diferencia más 1. Viene el equipo Alianza Palmira con 9 puntos. Sigue Magia Fútbol Club con 8 puntos. Y Semilla de Tuluá con 7 puntos. Como tú ves, está bastante apretado, donde no puede pestañear. Y fecha tras fecha hay que ir a ratificar la clasificación a la siguiente ronda. Un torneo bastante apretado porque todo el mundo se está dando cuenta que es que el torneo de ascenso se está jugando desde ahora. Porque es que este año es que entregan los 30 cupos. El que no quede en los 30 cupos después va a tener muchos problemas para ingresar allá. Entonces nosotros, por ejemplo, estamos jugando fecha tras fecha lo que es nuestra clasificación, avanzar en el torneo y dejando el fútbol de Buenaventura bastante en alto. La verdad, los invitamos este domingo a toda la afición deportiva de Buenaventura que nos acompañe, que tenemos partido local en la cancha Isidoro Díaz, el barrio Independencia, domingo a las 12 del día contra el equipo Racing de Guacarí, donde hay que sí o sí, Dios primero, sacar los 3 puntos para que seguir avanzando y consolidando en la tabla de posiciones. Ya esta es la séptima fecha la que viene y esperamos seguir en la parte alta de la tabla, consiguiendo buenos resultados, que es lo que necesitamos. Agradecido, Jota, con usted y con todos los que están pendientes de nuestro equipo, y créanlo que vamos a seguir dejando en alto el nombre del fútbol de Buenaventura. Muchas gracias, Jota, y bendiciones.
0: La información deportiva llega a su final con Johairo Valencia Vallecilla. Duro con el problema y suave con la gente.
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2: Ya son las 6:43 a.m. a quienes llegan a la sintonía a esta hora en el noticiero de Voces del Pacífico. Les recordamos que hay dos movilizaciones, dos paros que han sido anunciados por dos sectores diferentes para la mañana de hoy. Uno, el sector minero, que ha manifestado inconformidades por algunas disposiciones del gobierno nacional y por eso han dicho que inician a partir de hoy este proceso de reclamación ante el gobierno nacional. Y es este punto de encuentro del sector minero va a ser en Zaragoza. Allí se empieza todo este tema donde se exige al gobierno nacional que haya atención, que se les escuche y que haya algunas decisiones con respecto al trabajo de la minería. Y la segunda movilización que está convocada para las 7 de la mañana en el punto del Gallinero, conocido como el Gallinero, donde los conductores de carga de Urbaneo también han manifestado este paro a realizarse a pesar de haber tenido un acercamiento con el gobierno nacional, con el Ministerio del Transporte y el Viceministerio del Transporte, y que se habría anunciado que ellos estarían en un diálogo en la mañana de hoy. Pues ellos dicen que firme están para hacer el paro y esperar a ver qué deja esa reunión por parte del ministerio, que va a hacer ese encuentro también con la ANI, por lo que ellos han venido reclamando las intervenciones en la vía alterna interna y que se debe trabajar en horario nocturno, es la principal reclamación que tienen. También han dicho que es necesario que se tome en cuenta lo que ya también generó otro paro hace algunos meses, y es el tema del enturnamiento y todo lo que se genera por parte de ellos para poder realizar su labor en el distrito de Buenaventura. A quienes llegan a la sintonía entonces, atentos al tema de movilidad en la ciudad. Son las 6:45. El presidente de Atrasmaflupa, Javier Torres, ha asegurado que la primera fase del embarcadero regional de cabotaje en Buenaventura tendría ya los recursos garantizados. Esto pese a la incertidumbre generada por el hundimiento de reformas tributarias impulsadas por el gobierno nacional. Indicó que actualmente se está trabajando junto a FON Buenaventura en algunos ajustes del diseño inicial del proyecto. Torres ha señalado que la primera etapa contempla la compra de predios y la construcción del muelle o plataforma principal, donde arribarán y zarparán las embarcaciones. Esta fase tendría una inversión cercana a los 35,000 o 40,000 millones de pesos. Finalmente, ha afirmado que en menos de 15 días se va a desarrollar una nueva reunión con el Ministerio de Transporte y FON Buenaventura, y en esta se espera conocer el diseño definitivo y la posible fecha de inicio de las obras. Javier Torres, presidente de Atrasmaflupa.
3: Bueno, no es difícil saber que a este gobierno se le hundieron varias reformas tributarias, ambas tenían inversiones sociales, eso indica que el gobierno iba a invertir en obras sociales, en este caso de infraestructura para lo que es el gremio de cabotaje. se hicieron varias gestiones muy importantes y grandes avances, como los diseños del mismo, la incorporación de otros previos para el embarcadero regional de cabotaje, y eso está en marcha. Ahora se está concretando entre el Ministerio y FON Buenaventura hacer un nuevo diseño frente a otras obras complementarias que no estaban en el diseño inicial, que tienen que ver con parqueaderos, donde va a quedar la estación de combustible, donde va a estar la zona de oficinas, bodegas, hasta un posible hotel para la gente que llega de la costa pacífica, por supuesto las bodegas, que va a almacenar parte de la carga que es de tránsito simplemente, y todo lo que tiene que ver con otros negocios que son importantes para la operación marítima de cabotaje. Eso se va a incorporar y se está trabajando ya con FON Buenaventura. Recordemos que FON Buenaventura es el fondo autónomo que se creó en el movimiento de paro cívico, y ahí estamos en diálogo con el ministerio. Lo importante es que quede la ruta establecida económicamente para que se pueda ejecutar esta obra tan importante para el gremio de cabotaje. Bueno, aquí ya hay una acción que es parte del Ministerio de Transporte. El Ministerio de Transporte está haciendo todo lo humanamente posible para garantizar los recursos para esta obra. En este caso también pueden juntarse con otros ministerios que tienen que ver con toda la operación de transporte en el Pacífico colombiano. Lo importante aquí es que si el Ministerio no logra tener los recursos necesarios, al menos genere mediante un COMPES las plenas garantías que no importa el gobierno que llegue, se cumpla. Lo que tiene que ver con la construcción. Pero hay algo muy importante y una noticia importante. Está asegurada la primera fase. Esta primera fase va en el tema predial, que es compra de los predios, y la construcción del muelle, es decir, de la plataforma en concreto. Y en una segunda fase se construiría lo complementario, que serían las bodegas, quedaría el lote para la estación de servicio, que se sale por recursos privados, las oficinas, el parqueadero, y lo que tiene que ver con los está para restaurantes, cafeterías, ferreterías, se construiría. Pero importante es que sí, en este gobierno queda claro que se comenzaría con la construcción de lo que sería el muelle, que sería la T, donde los barcos se ubicarían para hacer el arribo y las salidas, pero también la zona de parqueo. Eso sí va a quedar garantizado, y seguramente en las próximas semanas tendremos la noticia que nos la dará el ministerio, para comenzar esta importante obra.
4: Importante esto, Javier, la importancia del beneficio para ustedes, pero igual el sueño se va como alejando porque no hay fecha todavía, o ya se compraron los terrenos, por ejemplo.
3: Bueno, lo importante es que hay una intención de los dueños de los predios de vender. Esa es una acción que hizo el ministerio. En lo particular me tocó también llegar un poco a los propietarios, comentarle la posibilidad que tenía el ministerio. Recordemos que esto es unas cuestiones muy de documentales que tienen que ser totalmente organizadas para que el Estado pueda entrar a valorar y poder comprar. Pero la línea está, ya digamos el Ministerio tiene toda la voluntad y los recursos para esta primera fase sí están asegurados. Eso sí están asegurados. Esta primera fase, que sería la compra de predios, estaría alrededor de cercano a los 40.000 o 35.000 millones de pesos. Lo demás sería lo complementario. Estamos pendientes de una reunión con Ministerio y con FON Buenaventura, porque se le está haciendo un ajuste al diseño, porque nos faltaba la rampa donde van a bajar los pasajeros, con marea baja o con marea alta. Esa no había quedado en el diseño primario, de lo que tiene que ver con la construcción en concreto, y esa se está organizando. Y eso es lo que hace falta para la próxima reunión que tenemos con el Ministerio, que está en menos de 15 días. Ahí tendremos una buena oportunidad para poder comentarle a la comunidad cómo quedó el último diseño y cuándo arrancaría la obra.
2: Ahí está Javier Torres explicando entonces acerca de este embarcadero, que siguen ellos con toda la expectativa de que se pueda finiquitar esta obra que estaría sirviendo a todo el gremio de cabotaje en el Pacífico colombiano. Son las 6:50 minutos.
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Son las 6:52 a.m. Alias Vicente, Yari y Katy, señalados de participar en actividades relacionadas con el delito de extorsión, fueron capturados. De acuerdo con las investigaciones, alias Vicente sería integrante del grupo delincuencial Los Espartanos. Presuntamente se encargaba de suministrar información sobre el ingreso de vehículos

0: capturaron por orden judicial a alias Vicente, Yari y Katy, señalados por el delito de extorsión. Según las investigaciones, alias Vicente haría parte del grupo delincuencial Los Espartanos desde hace aproximadamente 8 años y sería el encargado de ejecutar las extorsiones contra comerciantes y transportadores mediante amenazas. Este exigía pagos mensuales entre 20 y 25 millones de pesos. Por otra parte, alias Yari y Katy serían las responsables de recaudar y administrar el dinero producto de las extorsiones a través de billeteras digitales. Las autoridades determinaron que esta actividad delincuencial fortalecía las finanzas criminales de la estructura y afectaba la tranquilidad y seguridad en Buenaventura. Los capturados fueron dejados a disposición de la Fiscalía General de la Nación para la legalización de la captura e imputación de cargos y medida de aseguramiento.
1: 6:54 minutos. Ha manifestado la policía que, según el proceso investigativo, las exigencias económicas alcanzaban pagos mensuales entre 20 y 25 millones de pesos a cambio de permitir el normal desarrollo de las actividades comerciales. En otras informaciones judiciales, de acuerdo a operaciones desarrolladas por las autoridades, 5 presuntos integrantes del grupo delincuencial organizado Los Espartanos también habrían sido capturados. Esta operación desarrollada en el barrio Alberto Lleras Camargo, allí fue capturado alias Vitricio, quien al parecer ocuparía el cuarto nivel de mando de esta estructura delincuencial. En una segunda operación adelantada en el barrio Cristóbal Colón, las autoridades lograron la captura en flagrancia de 3 hombres y una mujer. Según las investigaciones, estas personas presuntamente utilizaban material de guerra para amenazar e intimidar a la población civil, además de adelantar actividades relacionadas con extorsiones y homicidios selectivos. De esto nos habla el mayor Diego Santa María, quien es el comandante del Gaula Militar en Buenaventura.
2: En desarrollo de 2 operaciones ofensivas en Buenaventura, la Armada de Colombia, a través de tropas del Batallón Fluvial de Infantería Marina número 24 y el Gaula Militar Buenaventura, logró la captura de 5 presuntos integrantes del grupo delincuencial organizado Espartanos. Entre las capturas se encuentra alias Vitricio, señalado de ocupar el cuarto nivel al mando de esta estructura criminal y presuntamente responsable de delitos como el secuestro, la extorsión, hurtos, homicidios y desplazamiento forzado. En una segunda acción realizada en la comuna número 11, fueron capturados 4 sujetos, quienes tenían en su poder una pistola, un revólver, un proveedor y varios cartuchos de diferentes calibres. Según información de inteligencia militar, estos individuos estarían vinculados a actividades de extorsión, amenazas y homicidios selectivos en el Distrito Especial de Buenaventura. La Armada de Colombia reafirma su compromiso con la seguridad y tranquilidad de las comunidades del Pacífico colombiano mediante el desarrollo permanente de operaciones contra las estructuras criminales que delinquen en esta zona del país. 2026, azul que inspira, fuerza que protege.
1: Los capturados y el material incautado fueron puestos a disposición de las autoridades competentes para adelantar los respectivos procedimientos judiciales. Son las 6:56. La Capitanía de Puerto conmemoró 74 años de servicio ejerciendo la autoridad marítima en el principal puerto del Pacífico colombiano. En un escenario marcado por el crecimiento de las operaciones marítimas, el fortalecimiento del comercio internacional y el desarrollo del litoral. Durante el primer trimestre, los puertos de Buenaventura concentraron el 14,6% del total de arribos de buques destinados al transporte internacional de mercancías a nivel nacional. Un trabajo institucional que ha sido acompañado por el crecimiento del sector marítimo regional. Capitán de Fragata César Humberto Grisales López, capitán de Puerto de Buenaventura.
3: La Capitanía de Puerto Buenaventura cumple 74 años de servicio en un momento de alta dinámica marítima para el principal puerto del Pacífico colombiano, marcado por el movimiento constante de buques y una operación portuaria en permanente desarrollo. En materia de tráfico marítimo internacional de buques destinados al transporte de carga, pasamos de tener 1.271 arribos en el año 2024 a 1.309 en el 2025. Y durante el primer trimestre del 2026, los puertos de Buenaventura han representado el 14.6% del total de arribos de este tipo a nivel nacional. Este trabajo se complementa con acciones orientadas al ordenamiento y al desarrollo de todo el litoral pacífico colombiano, a través de proyectos estratégicos como son la concesión del embarcadero turístico.

0: la zonificación de, y estudios de carga de las playas, las cuales buscan el aprovechamiento seguro y sostenible en todo el territorio costero. Esto en articulación con cada una de las autoridades locales del sector marítimo y portuario. De esta manera, durante más de 7 décadas hemos contribuido a la consolidación de Colombia como un país marítimo.
1: Ya son las 6:58. La concesionaria Unión Vial Camino del Pacífico continúa ejecutando trabajos prioritarios de rehabilitación sobre la vía alterna interna en Buenaventura. Esto con el propósito de mejorar las condiciones de movilidad y seguridad vial en este importante corredor. Frente a las afectaciones en la movilidad registradas durante los últimos días, la concesionaria ha invitado a los conductores de carga pesada y vehículos particulares a programar sus desplazamientos con tiempo, respetar las señales de tránsito y atender las recomendaciones durante el desarrollo de las obras. Robin Rodríguez, director social de Unión Vial Camino del Pacífico.
2: Bueno, estamos haciéndole un llamado a la comunidad de Buenaventura y a todos los usuarios de la vía del corredor Buenaventura-Los Guerreros-Buga. Durante estos últimos días han experimentado algunas incomodidades en el tránsito y la movilidad. Esto obedece a las intervenciones prioritarias que estamos desarrollando en la vía alterna interna. Estas intervenciones son necesarias para garantizar una movilidad segura para todos los usuarios. Es verdad, hemos recibido una serie de observaciones y comentarios en nuestras redes sociales, a través de nuestras oficinas de atención al usuario, donde dicen que las máquinas están quietas, están paradas. Pero lo que les tenemos que decir a la comunidad en general es que la estrategia constructiva requiere hacer el aplicado del asfalto que está más o menos a 150 grados de temperatura, que esta temperatura baje y que posteriormente se compacte por lo menos 24 horas y de esta manera poder darle acceso a la movilidad normal a los transeúntes. De manera que les pedimos un poco de paciencia. No, la estrategia está diseñada justamente para poderles entregar la mejor vía en las mejores condiciones posibles para que puedan transitar de manera segura. De alguna manera solicitamos su paciencia y también su buen comportamiento para que conjuntamente podamos pronto poder culminar esta obra y esté al servicio de todas las personas que transitan por este importante corredor.
1: Son las 7:07. Ha dicho la concesionaria que estas obras buscan garantizar una movilidad más segura para todos los usuarios del corredor Buenaventura-Lobo Guerrero-Buga y ha reiterado el llamado al buen comportamiento de los conductores mientras avanzan los trabajos. Son las 7:01 y al cierre les contamos que el Fondo para el Desarrollo Integral del Distrito Especial de Buenaventura, FON Buenaventura, ya dio apertura al proceso licitatorio para reactivar la construcción del Estadio Marino Klinger Salazar, uno de los proyectos deportivos más esperados por la comunidad bonaverense. La entidad inició la convocatoria abierta y se ha manifestado que sería correspondiente a la fase 1A del proyecto. María Elena Quiñones, directora de FON Buenaventura.
3: Por fin sacamos la convocatoria para continuar la primera fase del Estadio Marino Klinger. El 12 de mayo ya se colocó en la página web de la Unidad Nacional del Riesgo todas las firmas contratistas que consideren que cumplen con los requisitos ahí establecidos pueden hacer su propuesta. Tenemos un cronograma y si cumplimos a cabalidad podríamos decir que en la primera semana de agosto estamos iniciando ya la construcción. Y de esa fecha, de acuerdo al cronograma, son 16 meses hasta poder lograr tener esa fase terminada. Fue un trabajo duro. El equipo de FON Buenaventura, liderado por el ingeniero Víctor Trujillo, conjuntamente con el equipo de la Unidad Nacional de Riesgo, pues de verdad que fue un esfuerzo grande para poder tener todo lo que se requería en esa convocatoria. Esperamos que todo fluya bien, que no se declare desierta, que lleguen los proponentes con los requisitos que se han pedido y que por fin podamos decir le cumplimos a Buenaventura. Esta fase 1 la hemos dividido en fase A y en fase B. Y la fase A contiene la construcción de la cancha, el drenaje y el sistema de riego de la misma, las instalaciones eléctricas subterráneas, el cerramiento y la estructura de tribuna occidental. Eso es lo que en estos momentos tenemos en proceso de contratación. Y la fase B, que son las instalaciones eléctricas, hidráulicas, sanitarias y la red contra incendio, la carpintería metálica, los acabados de los baños y las obras exteriores. Nosotros en este momento, pues son los recursos que tenemos disponibles, fue lo que estaban en la supervisora del primer contrato, pues que como ustedes saben, no tuvo un feliz término. Los rendimientos financieros que nos generó esos recursos que teníamos en la supervisora, pero también los recursos que aportó el Ministerio del Deporte y que la ministra anunció por todos los medios, el CDP, de estos 15 mil millones de pesos. Es una obra de mucha envergadura y esperamos, como lo dije anteriormente, que en 16 meses, a partir de agosto, podamos haber terminado esa fase. De verdad que esto es una oportunidad para que las empresas constructoras de Buenaventura revisen los términos, si tienen que hacer uniones temporales, alianzas, háganlas. Pero es una buena oportunidad para Buenaventura y qué bueno sería tener a empresarios de la construcción de nuestra localidad o de nuestra región visitando para poder trabajar y construir este estadio que es tan clave, para, sobre todo para nuestros jóvenes que tanto necesitan espacios de esparcimiento, de recreación, de deporte para ocupar su tiempo libre.
1: La convocatoria se ha manifestado, está abierta desde el pasado 12 de mayo. Los interesados pueden consultar los detalles del proceso que se ha generado por FON Buenaventura para tener toda la información. Esta fase contará con una inversión cercana a los 49 mil millones de pesos y contempla la construcción de la cancha, sistema de drenaje y riego, instalaciones eléctricas subterráneas, el cerramiento y la estructura de la tribuna occidental. Son las 7 de la mañana, 5 minutos. Vamos a hacer la pausa de la hora y les invitamos a que sigan con nosotros porque ya está nuestro director Elber Rengifo Micolta para dar inicio al Magazine de Voces del Pacífico con toda la información que se genera hoy con estas movilizaciones. Ya volvemos.
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0: bello paro del mar, mi Buenaventura. Donde salir y entrar es una tortura. Bello paro del mar, mi Buenaventura. Donde salir y entrar es una tortura. Eres puerto bloqueado por obras y carreteras. Eres puerto bloqueado por obras y carreteras. Que esperamos las terminen, pero que sea en esta era. Esperamos las terminen y que sea en esta era. Van a bloquear los mineros, van a bloquear camioneros, va a bloquear comunidad y quién sabe quién más. Eres puerto bloqueado, circundado por el mar. Buen día, ¿cómo amanecieron?
1: Bloqueado, ah, todavía
0: ¿qué
1: no.
0: ¿Qué tal? ¿Cómo están? Hola, ¿qué están haciendo?
2: Esperando el bloqueo.
0: Hola, buen día, ¿cómo amanecen? Bloqueo. Saludo muy especial para nuestra amable audiencia bloqueada de Buenaventura. Pendientes, damas y caballeros, porque se hicieron anuncios. ¿Sí? Y de aquí para Cali. Hoy, claro, en la madrugada. ¿Procesiono yo? Sí. Una amiga me llamó, me escribió que diga, por aquí la tengo, no voy a decir su nombre, empieza por la M y termina en CA, no voy a decir su nombre, pero me habló temprano a las 6:06. ¿Cómo está la vía? Ya casi llegando. Imagina, a las 6 de la mañana, ya ¿qué quiere decir que la gente?
2: A las
0: 4, Melzer.
3: 3 y media.
0: Si usted vive pegadito a Jamundí, tiene que salir una hora antes. Para llegar a la portada con tiempo para viajar. O sea que la gente de las 3 de la mañana, sí, mínimo, ya estaban en motores encendidos, arrancando viaje para pasar acá antes de las 7. Algunos hasta sin desayunar. Tenían que traer su fiambre en el camino. Así que bien complicado. Y la gente también que tenía que salir hoy, por diferentes circunstancias. ¿Tiene cinta por ahí, Luchito? Porque la gente, por ejemplo, hoy con citas en Cali,
3: no.
0: Usted no tiene un familiar donde llegar y eso a veces de andar molestando gente donde uno quedarse a veces es complicado. Pero entonces, ¿la gente qué tiene que hacer? ¿Vio, Lucho? La madrugada del siglo.
3: No, toca.
0: Para garantizar llegar a la cita y ya, oye, ¿y el regreso? No, pues ahí veremos, hermano. Ya de regreso al menos la gente dice, no, yo llego hasta tal parte, ahí cojo el carro, después cojo la moto, después camino, en fin, y trata de resolver cómo llegar. Me preguntaba un conductor, vea, ahí escuché la entrevista con el señor, pero no dijeron.

0: Paso humanitario, pues no necesitan decirlo porque ese paso humanitario es obligatorio, que lo tienen que dejar, porque si no, muchachitos, amigos, se les enreda la vida. Entonces, mi bello bloqueo del mar, mi Buenaventura, aquí estamos entonces para iniciar este recorrido. Pendientes de lo que nos digan del gallinero, como que durmió nuestro corresponsal, hermano. A las 6 de la mañana escribí que buenos días, pero lo escribió así pausado, como que apenas estaba abriendo el ojo, se dio cuenta que le cogió el día. Y ahí la señal es complicadita en ese punto. Vamos a ver qué dice nuestro corresponsal, que invertimos todo el presupuesto del mes para mandarlo allá a que cubriera el espacio. ¿Y esto qué pasó? Ah, aló. Ahora sí. Aló, aló. Hola. Tenemos oyente en línea 314-572-9143, la parte técnica, qué pena. Luis Enrique Pérez Forero, Melzer Zuley García Sánchez, ahora es, ¿cómo se llama el cantante? ¿Cómo se llamaba? Venezolano. Colombo venezolano, no. Vamos a brindar por el ausente. Bueno. Uy, se me fue. Tan sonado en diciembre y todo. Bueno, tío de Melzer. 314-572-9143. Buen día.
1: Buenos días, Elber. ¿Cómo amaneces?
0: Bien, gracias a Dios. Bloqueado.
1: Ah,
0: adelante.
1: Ah. Buenos días, Melzer. Buenos días, Lucho.
2: Buenos días.
0: Melzer dijo que no le iba a hablar.
1: ¿Sí?
0: Sí.
1: Ay, Melzer está brava, pues.
0: No, no, no está bravo. Capaz es que ya salió, pero dijo que no le iba a hablar.
1: Ah, ya. Bueno, en esta mañana hoy llamo por lo siguiente. Vi a la secretaria de gobierno y la escuché también hablando sobre el decreto y sobre el consumo, la prohibición del consumo en unos espacios especialmente educativos, en unos espacios religiosos, en unos espacios deportivos. Este decreto, pues nosotros como fundación lo pedimos, ya la administración lo pedimos por una fecha, ellos lo realizaron, salió con una fecha anterior, pero bueno. Lo bueno es que el decreto como tal está, pero en enero envié una solicitud, un derecho de petición, donde se me explicaba cuáles eran los avances referentes a esto y me enviaron pues que eran unas charlas allá donde el colegio estuvo cerrado por unos panfletos que no sabemos realmente qué pasó, si los niños ya están en clase o no están en clase. Me quedó sonando porque no miraba, no leía ahí ninguna parte hecha por la autoridad, capturas. Actividades preventivas sobre la drogadicción en los espacios. Pese a esto, sigue el consumo en la cancha de la Independencia, en casi todas las canchas de Buenaventura, pero hay un sitio muy especial, dos sitios especiales. Uno, el Malecón Bahía de la Cruz, el consumo es diario, diario en el Malecón Bahía de la Cruz. Consumo hay una olla prácticamente en el Malecón Bahía de la Cruz y la policía pasa por ahí, no hace absolutamente nada. Y la otra olla queda en inmediaciones, vea, el ver. Esto sí es de ¿cómo se llama esto? De alquilar balcón. Escuela taller. Usted se va a la escuela taller tipo 12 del día, 4 de la tarde, 6 de la tarde, 8 de la noche. Y este es una olla VIP, porque usted se va consumiendo enfermeras, peluqueros, médicos, arquitectos, o sea, la gente VIP de Buenaventura. Acogió la escuela, taller y mediaciones, pero está en el medio del Gaula y la Dimar, y el consumo es normal. Yo creo que los militares cuando pasan ahí no sienten el olor, no se siente el olor, y la policía cuando pasa, el cuadrante cuando pasa, la verdad que el cuadrante ya no hay, cuando pasa tampoco se siente el consumo, y es una olla que los estudiantes de la escuela, taller, pues entran sin nada de consumo. Y salen bien mareados, van a recibir la parte educativa y va complementada, pero pues no hay actividad. Y entonces uno ve ya en el reporte que el decreto, dos decretos ahí, los dos decretos, y pues me queda pensando que cuál es el control que realmente se está realizando frente a eso. Y tenemos las ollas en la zona céntrica de la ciudad y en unos sitios que son, vienen los turistas y lo primero que huelen es el consumo. Vienen las personas que van a

0: sentarte en el medio de dos plantas de militares y está la situación. La otra es invitar a la comunidad bonaerense. Hoy tenemos el encuentro de líderes y lideresas afro en el auditorio de la Biblioteca del Banco de la República, donde se le estará haciendo el reconocimiento a muchas personas en Buenaventura que bajo su labor trabajan por el bienestar de la comunidad en el marco de lo que es lo afro. También se tiene el día jueves, con la ayuda de Dios, a partir de las 9 de la mañana, estaremos partiendo el Colegio Francisco José de Caldas o Núcleo del Jorge con el desfile tradicional de la colombianidad que desde años venimos realizando. Desde que una administración tomaron la determinación de no hacer este desfile, pues la institución educativa normal, Educativa Normal Superior Juan de Ladrillero, el Colegio El Corazón de Jesús del Barrio El Firme y la Fundación y la Medalla Milagrosa, hemos tomado la tarea de realizar este desfile. Este año tenemos la participación del ITI, la participación de la CABAL, la participación de un sinnúmero de instituciones educativas que se van a sumar, y Dios quiera pues que esto se siga dando, porque pues es un día representativo para nosotros los afros. Y Herbe, le tengo un mensaje que le envió la profesora Daniela. La profesora de Huanchaco, que creo que no sabía el nombre, le dice pues que gracias por la información que usted le da, pero que ella está al pendiente de todo lo que el público le envía, y hasta ahora no le ha llegado ninguna citación ni nada de los entes de control. Pero que gracias por la información.
1: Es que mientras le llega eso, ya tiene que presentarse a trabajar.
0: Ah,
1: esa es la recomendación. Ok.
0: Ah, bueno.
1: Bueno, muy amable. Entonces, muchas gracias.
0: Bueno.
1: Pausa y ya regresamos.
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0: 7 en la mañana, 21 minutos. Permítame enviar un saludo de cumpleaños a Yamilek Martínez Morales y a William Cuero Obando. Son esposos, cumplen años seguiditos, 18 y 19. Es decir que medio pastel el 18 y medio pastel el 19. Para ellos un abrazo muy especial. William Cuero Obando, mi gran amigo, es compañero de colegio. Y para su esposa Yamilek Martínez Morales, que Dios les bendiga y que cumplan muchos años más. Bueno, vamos a dialogar ahora con Omaira. Nos vamos a bendiciones, porque es otro de los puntos que se tiene como referencia por parte de los mineros. Mi querida Omaira, buen día, ¿cómo amanece? Bienvenida a Voces del Pacífico.
1: Buenos días, don Elme, ¿cómo está?
0: Muy bien, gracias a Dios. Bueno, cuéntenos cuál es la dinámica que tienen para hoy en este llamado que han hecho ustedes como mineros para manifestarse frente a las situaciones que no se han logrado resolver con el gobierno nacional.
1: Bueno, anteriormente nosotros habíamos enviado un comunicado donde informábamos que la comunidad minera se iba a tomar las vías de hecho por incumplimientos y por un documento expedido por la Agencia Nacional de Minería donde imposibilitan al minero en subsistencia a poder hacer actividad minera dentro de los territorios que están dentro de ley segunda. Motivos por los cuales hoy nos encontramos en dos puntos referentes, pues acá vía el Pacífico, que es Bendiciones y Zaragoza. Se está respetando el corredor humanitario, por eso están los dos puntos, para poder transitar, que los vehículos que vengan con citas médicas o que vengan con enfermos, alimentos perecederos, puedan transitar normalmente.
0: En este momento, 7:23, ¿ya estos dos puntos están activos, Zaragoza y Bendiciones?
1: Sí, señor, ya están activos.
0: ¿Y a quién se le va a impedir el paso por el sector? Porque usted habla, lógicamente, del corredor humanitario, pero ¿quiénes no podrán pasar?
1: Bueno, dentro del corredor humanitario se están permitiendo el tránsito de personas con cita médica, personas que van con remisión, ambulancia, alimentos perecederos, pero el resto de los vehículos no se les está permitiendo la movilidad como tal.
0: ¿Hay un tiempo establecido que van a determinar de abrir y cerrar para este paso humanitario?
1: Hasta el momento no hay ninguno.
0: Bien, ¿qué se espera durante el día? ¿Diálogo, que llegue alguien? ¿Han solicitado presencia de autoridad?
1: Sí, obviamente siempre que se llevan ese tipo de situaciones, pues en la vía se pide la presencia de la policía, que esté transitando, corroborando de que en realidad las cosas se lleven de la mejor manera posible, evitando incidentes, pues esperamos que el gobierno nacional se pronuncien con tiempo de que podamos dialogar el día de hoy, podamos pues llegar a unos acuerdos. Estamos esperando el pronunciamiento del Ministerio de Ambiente, que son los principales en este caso, y esperemos de que esto no sea tan largo.
0: Omaira, ustedes, Gustavo nos había hablado inicialmente de 13 puntos entre Buenaventura y Buga. ¿Qué sabe usted de los otros sectores? ¿Ya están activos o ya se definieron cuáles van a ser esos puntos?
1: Tengo entendido que el del Naranjo se está activando, creo que el de Lo Guerrero también. Hay un punto que será en el peaje de Palmira, antes de llegar a Palmira. Esos son los puntos que conozco hasta el momento.
0: Vale, Omaira, muchas gracias, muy amable por atendernos.
1: Bueno, muchísimas gracias a ti.
0: Vamos ahora con Héctor Valencia, porque habíamos preguntado si los mineros del sector de Zacarías, Río d'Agua, que manifestaron haber sido afectados la semana anterior por la quema de unos motores, iban a entrar en este espacio de manifestación. Entonces, a esta hora hacemos contacto con Héctor Valencia. Héctor, buen día, bienvenido a Voces del Pacífico. ¿Los mineros del sector de Zacarías van a entrar hoy también en este espacio de protesta?
2: Elber, buenos días para usted, para los de la mesa y para todos los que escuchan este prestigioso noticiero. Elber, hoy tenemos una reunión de otras entidades a las 10 de la mañana. A las 10 de la mañana los mineros de Zacarías y la comunidad de Zacarías está allí reunido a ver cuál es la solución que vamos a tratar con el tema de los mineros. dependiendo la situación, dependiendo los acuerdos, Elber, la comunidad está presta para ir a apoyar el paro minero o si no también tomarse otra zona como Zacarías, independiente. No tenemos ningún... Eso es lo que hemos acordado.
0: Bien, al inicio se nos interrumpe un poquito la comunicación. ¿La reunión es con quién a las 10 de la mañana? ¿Con quién?
2: Una reunión con la Secretaría de Gobierno y otras entidades que ya hicieron una avanzada la semana pasada hacia nosotros. Entonces, hoy mandaron una convocatoria y hoy ya nos reunimos a las 10 de la mañana. Dependiendo de los acuerdos de esa reunión, la comunidad tomará su decisión. Si se apoya al paro minero o nosotros hacemos una toma también en otro lugar.
0: El día que ustedes se presentó la situación en Zacarías, que destruyeron los motores, desde esa fecha hoy no han vuelto a trabajar.
2: No, señor, pues cómo va a trabajar la gente, la gente trabaja con sus motores y todos los motores lo destruyeron, Elber. Y otra cosa adicional, Elber, por Dios, hasta las bateas que son hechas de madera las destruyeron, todas las bateas las destruyeron, que hablando con las personas fueron a buscar sus bateas en el monte y hasta las bateas las destruyeron ese día. La gente no tiene cómo trabajar, la gente está pendiente nomás de las reuniones, de qué es lo que va a pasar con ellos, porque no tienen cómo trabajar las personas de minería de Zacarías y Calle Larga.
0: ¿Y cómo subsisten, Héctor? ¿Qué están haciendo?
2: Esa es la pregunta, Elber, esa es la pregunta. Afortunadamente la gente, casi todos los miembros que vivimos acá en la zona rural de Zacarías y Calle Larga, tiene papaquita, tiene plátano, tenemos el río, uno va y pesca, cualquier cosa se rebusca uno para la comida. Pero la pregunta me parece importantísima, Elber, que me la haga. La gente, era la única forma de comprar una libra de arroz, comprar una libra de carne, comprar otras cosas que necesita, es la minería entre Calle Larga y Zacarías. Entonces, hoy en día la gente está pagando penuria, la gente está pagando... Inclusive, la gente iba a salir, Elber, a desplazarse, la familia de todos los mineros iban a salir a desplazarse por la zona urbana. Le dijimos nosotros como Junta de Consejo Comunitario, esperemos hasta el martes que nos reunamos a ver cuál es la decisión, y después de que tome una decisión que no sea favorable o que no sea concerniente con lo que la comunidad piensa, salimos y hacemos alguna actividad en algún lugar del distrito especial de Buenaventura.
0: Bien, Héctor, estaremos pendientes de esa reunión entonces. Muy amable, muchas gracias.
2: Listo, hermano, muchas gracias a usted y a todos los que escuchan la noticia. Y que entiendan que estamos reclamando un derecho, que la comunidad entienda que estamos reclamando un derecho de donde la gente toda la vida ha vivido, se ha subsistido, ha educado a sus hijos, compra todo lo que necesita con la minería artesanal que siempre hacemos acá en la comunidad. Gracias, Héctor.
0: Perfecto, ahí están las dos situaciones en cuanto a minería. Todavía no tenemos contacto con los de urbaneo, con los camioneros, pero estamos esperando ahí en el espacio del gallinero, que por el momento hay presencia de autoridades, pero no hay presencia de los manifestantes. La autoridad está garantizando la movilidad en este sector, pero entonces ya se encuentra ya de Bendiciones y a la altura de Zaragoza. Tenemos oyente en línea, 314-572-9143. Buen día.
3: Muy buenos días, director. Buenos días, Mincer. Buenos días, Lucho. Muy buenos días a la comunidad de Buenaventura. Cuando usted inició el noticiero, rima y es verdad todo lo que nosotros estamos viviendo. Oyendo toda la polémica, todas las situaciones que hemos vivido en este último mes prácticamente, uno se pone a pensar muchas cosas. Yo soy de las personas que antes de lanzar un juicio, antes de hacer una reclamación, yo me empapo, averiguo, investigo el por qué. Y el por qué sí y el por qué no. Para no salir en falso y después tener que retractarme o quedar en vergüenza por lo que digo. Resulta que yo, en el tema de las basuras, he estado muy acuciosa averiguando por qué la situación tan crítica que hemos llegado con el sistema de la recolección de los residuos. Resulta que yo tengo un señor que él es muy amigo mío, trabaja en la DM, en la Buenaventura Limpio, Pacífico Limpio, y yo le pregunté conversando, ¿no? Y me decía que uno, el problema es que de pronto hay carros, de pronto no, que hay carros que están en mal estado, que no, pues, no hay que hacerle pues, tema de mecánica y todo eso. Dos, el tema de la mala, porque digo yo, es la mala planificación del tema de la vía, porque resulta, y aparte de eso se suma que hay muchas calles en Buenaventura que están en mal estado y el carro no puede entrar. Y eso conlleva a que la gente de su pasaje haga un foco de basura o haga otro botadero en la esquina de cualquier tienda, de cualquier restaurante, de cualquier parte de almacén, donde sea. Porque no tenemos la cultura de esperar que pase el carro. Entonces, ¿qué pasa, Gilbert? Resulta, sucede y acontece que tiene que planificar la BMA, tiene que planificar cómo, porque un carro sale, hace la recolección, mientras que llega al botadero con el parisiga, son 40, una hora. Va al botadero a botar la basura, regresa otra hora en regresar, y así sucesivamente. Entonces, esto se nos ha vuelto un caos. Se ha vuelto algo inmanejable, porque el tema de la basura, específicamente en el barrio Independencia, nos está ahogando. Elber, nos está ahogando.
0: Mi
3: Estamos
0: Judy,
3: desesperados.
0: El tema, yo lo viví el sábado, el tema del parisiga, solamente el parisiga un promedio de 40 minutos, pero como el sábado tuvimos inconvenientes en la vía alterna, entrar a Buenaventura eran casi 2 horas. Entonces,
3: terrible,
0: se convierte terrible. Este recorrido, es una justificación, se convierte el recorrido en ir y volver al botadero casi en 4 horas y por eso hay gran dificultad. Además, la empresa no tiene los vehículos suficientes, no aplican un plan de contingencia para descongestionar la ciudad.
3: Exactamente.
0: Y tercero, yo no sé desde cuándo nos inventamos que las esquinas son el sitio para dejar los residuos. Antes uno sacaba el residuo a la puerta de su casa cuando pasaba el carro.

0: Pero ahora todo el mundo es en la esquina, y el más perjudicado es el que vive en la esquina. Entonces,
1: el que vive en la esquina,
0: esto
1: claro.
0: Es, la verdad que es un tema de aplicar medidas por la administración, que la administración distrital es la dueña de la responsabilidad, la quien tiene la responsabilidad primero,
1: la
0: y
1: responsabilidad.
0: Y es la dueña del contrato, además socia de la empresa. Entonces sí, aquí hay que aplicar medidas conjuntas para poder descongestionar
1: para poder
0: la ciudad.
1: Salir de este, exacto, porque
0: Bien,
1: estamos,
0: Miyudi.
1: Es muy difícil, es muy triste uno vivir y salir y ver a Buenaventura en un basurero impresionante. Hombre, alquilen volquetas, busquen la forma de que el carro recolector de basura tenga prioridad para pasar, como lo hacen con las ambulancias, para poder nosotros como salir de este problema que nos tiene, a mí me tiene al borde de la locura. Yo sé que esto es una cosa conjunta. Tenemos ahora la cultura de nosotros, Elbert, que todo vea, usted va pasando la buseta y el señor ve en la buseta comiendo la chupa, el pan, el jugo, y ponga a la calle, tire a la calle, tire a el
0: Mire que tenemos
1: de todas
0: oyente de la
1: maneras,
0: otra
1: muy
0: línea.
1: bueno,
0: Yo le
1: Elbert.
0: entiendo
1: Bueno,
0: la
1: vino,
0: emoción.
1: chao, chao.
0: Gracias.
1: Sí.
0: Tenemos oyente 314-572-9143. Buen día.
2: Elbert, buenos días. Bendiciones abundantes para ustedes y para toda la ciudadanía.
0: Pablito, vamos
2: Elber,
0: rápidamente porque estamos pendientes de otra comunicación. Gracias.
2: Gracias, mi hermano. Elber, yo me pregunto, ¿no? Es un servicio público. Se debería prestar, por lo menos en mi sector, los martes, los jueves y los sábados. No se presta el servicio. Estamos teniendo riesgos de afectaciones en salud porque todo mundo saca su basura a la calle. Todavía tengo la mía en mi casa, pero ya no es tolerante el olor. Y eso que los desperdicios orgánicos están en la nevera. Primera pregunta, ¿por qué se nos está cobrando mes a mes un servicio público que no se nos está prestando? ¿Por qué nunca aparece un descuento del valor de la prestación de ese servicio en los recibos de servicio, pero préstenos o no el servicio, siempre se factura? ¿Por qué no se tiene, ya lo dijeron ustedes, un plan de contingencia para esto? ¿Hasta cuándo es necesario tolerar esta situación? ¿Qué es lo que tiene que darse? ¿Una epidemia, una pandemia, una explosión social entre vecinos que ya no toleran el irrespeto del otro porque se ven en la necesidad de expulsar eso de sus casas? Elbert, pero pregunto, ¿quién asume como autoridad o como autoridad que hoy no se nos cobre esta prestación de este servicio? Porque no se está dando, hermano. Y otro es, y cierro con eso, ¿hasta cuándo, Elber? ¿Qué es lo que tiene que ocurrir en Buenaventura para que nosotros podamos vivir en dignidad, no cualquier dignidad, en la dignidad humana y en la responsabilidad que tienen estas entidades de prestarnos un servicio que estamos pagando mes a mes? Y ojo, eso no se acumula, ¿no? Usted paga y al mes siguiente le cobran lo mismo o más. Si uno no paga, le cobran intereses. Pero ellos no prestan el servicio y no nos recogen la basura uno o dos días adicionales para compensar. Dios te bendiga. Dios nos guarde a todos. Nos ayude en sabiduría y que, por favor, quien tenga la responsabilidad legal, administrativa y social, pues, de hacer valer nuestros derechos, que nos los apliquen, que nos representen, que nos dejen saber que hay autoridad y que nosotros somos dignos de respeto y de prestación de servicio que estamos pagando. Dios te bendiga. Gracias.
0: Gracias, gracias, Pablito. Hay un tema de discusión amplio porque, pues, aseo y servicio público, aunque el aseo se considera un servicio público domiciliario, mientras que el alumbrado tiene la naturaleza de impuesto, es un tributo. Ambos se cobran por tarifas y no por medición de consumo. Entonces, ahí es un tema difícil de resolver en la parte legal, pero que debe ser así. Si yo pago algo, me tienen que prestar el servicio por lo que yo estoy pagando. Vamos a la pausa de la hora, ya retornamos con ustedes. Confirmado entonces, dos puntos de cierre en este momento, Zaragoza, y bendiciones para quienes van o vienen a la ciudad de Buenaventura.
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1: Tenemos las 7:41 minutos. Hoy es el Día Internacional de la Leche Materna. Fundamental. Fundamental. Saben que, ay, no, que es que se me descuelgan, que no, que nada. Ese es el nutriente, el principal alimento con mayores nutrientes en la primera etapa de desarrollo. Así que no me le corten a los muchachos el chorrito ahí, que no, que es que hay, que no sé qué, que se me ponen taque. Que me mordió. Día Mundial de la Donación de Leche Materna. Hoy, 19 de mayo de 2026. Día Mundial del Juego Limpio también. Día Mundial del Médico de Familia. Saludo muy especial para todas las personas que atienden esta manera. Tenemos oyente en línea. Ah, permítame rápidamente un saludo por aquí, Luchito, de cumpleaños para la joven Sar Akemi Riascos Caicedo, que está de cumpleaños en el día de hoy, de parte de su tía Analicia, su primer añito de vida. Te amo, mi princesa, le mandan a decir. Oyente en línea, muy buen día.
2: Muy buen día, ¿cómo amanecieron?
1: Muy bien, gracias a Dios. ¿Con quién tenemos el gusto?
2: Con Mercedes.
1: Mercedes, bienvenida.
2: Es para hacer un poquito un aporte sobre lo que dijo el señor y la señora anteriormente. No sé realmente quién sea el encargado, porque según mi ignorancia, no sé si estoy errada, me rectifica por favor si estoy errada. Creo que el consejo y la alcaldía tienen mucho que ver con la vaina de los servicios públicos. Creo y he visto que al presidente, llámese el presidente que esté en turno en el momento, si ellos, los de la Cámara de Representantes y todo eso allá miran, los del Senado miran que no es viable, supuestamente los decretos, los que ellos sacan para bienestar del pueblo, ellos no lo aceptan, porque el presidente no se manda solo. Entonces, considero yo que es lo mismo con las alcaldías, ¿no? Los consejos también son los que aprueban o desaprueban algo. ¿Qué quiero decir con esto? Mira, si tú te pones a mirar y a observar, en el servicio, en el recibo de Celsia, más estás pagando por lo que es el servicio de aseo que realmente lo que tú estás consumiendo en tu casa. Y lo digo porque ya hemos hecho el análisis, tanto donde mis hermanos como donde yo vivo. Hay partes donde el servicio de aseo sobrepasa el consumo. Por lo menos la casa de mi papá en Juancho está desocupada y llega el recibo por 38 mil pesos. Que yo digo, una casa que está desocupada, donde no hay una recolección, donde nadie está usándola, no hay basura para sacar residuos. Hombre, lo otro, ellos no lo saben, esa es la otra parte. Lo otro, 43 mil pesos subió en el 14 de julio la recolección de los servicios de la CEO. En otras partes está a 38, en otras a 35. Está bien. Pueda que tengan los carros que no suficientes para hacer la recolección. Ahora lo que usted ahorita hablaba de el paso, ¿no? 40 minutos, bueno, está bien. Pero yo digo, si a ti te cobran tanto por una recolección de aseo y tienes unos carros que no están en servicio porque están en mal estado, todo eso que le cobran a la comunidad, ¿por qué no hacen para que arreglen esos carros y así hagan su recolección y que la gente tenga cultura también y deje de estar poniendo basura en las esquinas? Estuve en la Independencia el domingo y la señora había hablado el viernes de que allá junto al CDI de la iglesia había uno, y eso es verdad, eso huele horrible, horrible huele eso, huele a puro podrido. Usted no tiene que pasarse a la otra vía o tirarse a la carretera para poder caminar. Entonces, si la están cobrando tanto, hombre, que también hagan uso de esa plata que le están cobrando a las personas y que unos servicios que no se están prestando, porque muchas veces no lo prestan, o pasan y ni siquiera pitan. Te pitan cuando ya están ahí en la puerta de tu casa para que la basura se te quede. ¿Con qué objetivo? Muchas gracias.
1: Muchas gracias. Bueno, varios temas que usted coloca que es importante, la verdad, abrir un espacio para detalladamente ir respondiendo porque el tiempo en este momento no nos da, pero una de las cosas fundamentales es, primero, las tarifas, cómo se establecen en el caso de acueducto alumbrado, las modificaciones que estas hayan tenido o deban tener de acuerdo a lo establecido cada año. Las viviendas, tenemos que reportar que la vivienda está abandonada, sola o que no tiene una condición de habitacional para que asimismo la empresa determine lo que se debe hacer en cuanto a tarifas y demás. Son muchas cosas ahí que usted deja abierto para que tengamos que abrir un espacio y poder explicarlo de manera detallada con las entidades. Ojalá acepten la invitación, como ya lo he dicho en otras ocasiones, pero no siempre se logra que todos puedan asistir. Por ejemplo, aseo nunca asiste. Alumbrado, participan en los espacios que los hemos invitado, lo propio los otros servicios que se dan en la ciudad. Tenemos oyente vía WhatsApp. Muy buen día.
0: Muy buenos días.
1: Buenas. ¿Omaira?
0: Sí, la accionista de Voces del Pacífico. Así es que me dice la gente en la calle.
1: Eso está muy bien.
0: Soy accionista.
1: Bienvenida.
0: Tengo unos derechos, más no me vaya a hablar de deberes porque pues ahí sí salgo corriendo. Bueno, mi llamado
1: Omaira, regáleme un segundo que había unas personas preocupadas por una situación en Bellavista porque vieron mucho movimiento de autoridades, de policías. Okay. En estos momentos se está adelantando un operativo. Aún no tenemos detalles del mismo, pero sabemos

0: Que se retuvo un vehículo tipo una camioneta, un automóvil blanco. La policía intervino, han bajado varias personas del vehículo. No sabemos si fue una persecución y una captura en flagrancia o había algún tema ya de seguimiento a las personas de este vehículo para que quienes están preocupados en este momento por lo ocurrido ahí en Bellavista, ya hay intervención de las autoridades en el lugar. Y repetimos, del vehículo blanco que se alcanza a observar en el video, hay una persona que la bajaron del carro, lo tienen sobre la vía y las autoridades en esos momentos en las unidades de motocicletas hacen un recorrido por dentro del barrio, al parecer persiguiendo otro objetivo. Continúe, por favor.
1: Bueno, mi llamado de hoy es para hoy, no me voy a quejar con nadie. Es para felicitar a mi hermano querido, mi hermano del alma, Paulo Kanga. Ese es mi llamado, porque cuando él no me busca, lo busco yo a él. ¿Por qué? Porque la sangre llama. Feliz cumpleaños para mi hermano, que Dios me lo bendiga. Gracias, Elber, muchas gracias. Me cobra la cuña después, ¿oyó?
0: Claro, hombre, nosotros pasamos por allá a la hora del pastel, no se preocupe. Abrazo muy
1: Bueno,
0: especial para
1: dale.
0: Pablo, que cumpla muchos años más, que Dios le bendiga. Queda libre nuestra línea celular 314-572-9143. Buen día.
2: Aló. Muy
0: Mi
2: buenos días.
0: estimado Rocky, bienvenido.
2: Habla Héctor Wilson, que ha sido conocido popularmente como Rocky. Judy Álvarez, la que es esposa del difunto Antonio Arroyo, mi gran amigo, porque cuando yo aspiré al sindicato Arroyo y los hermanos y Harrison Campa, gente que votan es por ideas, no por plata, fueron, y lo mismo el compañero, el hermano de él, que vivía allá en Nayita, Alberto Arroyo, ellos me apoyaron y yo no los defraudé. Entonces, una de las cosas que le digo a usted, mire, me tienen más de 6 meses sin darme el medicamento. Casi me muero en estos días aquí en la casa. No me han dado medicamento. Ni me han dado citas, que tengo varias citas y no me las han dado. Les advierto que donde me llegue a morir, ustedes son responsables. Ustedes son responsables y le pido a Daniel Patiño, a los del sindicato acá, que peleen para que me den mi cita y me entreguen mi medicamento. Porque me siento mal realmente de salud. Lo otro, lo que dijo Judy Álvarez y Tello, es la verdad. Aquí en Buenaventura la gente no se preocupa por pelear. Cuando lo citan a moverse por algo, no aparece. Entonces, yo quiero este problema del aseo, parte de la misma ciudadanía. Esa suciedad hay que dejarla. Yo, cuando estudiaba en el Pascual, hacía el liceo en los montes del parque, había. Y la basura no se tiraban a la calle. Aquí hay gente que es pillado, que pasa el carro recolectando y después que pasa el carro que tiran la basura. Seamos limpios nosotros con nuestra tierra, querámosla. Nosotros tenemos que poner el aseo, la limpieza. No seamos sucios, aprendamos a defender. Muchas gracias.
0: Gracias a usted, mi estimado Rocky. Bueno, varios temas de ciudad que se unen en este momento. La situación de la vía, confirmado bloqueo a la altura de Bendiciones y Zaragoza. En este momento ha disminuido el paso por el sector de el peaje de Lobo Guerrero, pero no se ha suspendido el tráfico, es decir, que no han cerrado el peaje, estaba funcionando. En este momento, pero el número de vehículos es muy, muy escaso. Incluso en la mañana me sorprendió porque en la mañana, desde las 5 de la mañana, uno empieza a escuchar, o al menos a la hora que uno se levanta, el rugir de los motores de los vehículos de carga, y fue mínimo hoy. La gente ya estaba preparada, prevenida también. Las autoridades hicieron presencia en el gallinero, pero en los otros puntos, con el tema de cierre de la minería, no se había escuchado operativo de las autoridades en el lugar, sino que ya de una se conoció el

0: o si lo hace, lógicamente ya asume las responsabilidades de tener que devolverse o quedarse en la vía porque el cierre ya se efectuó a la altura de Zaragoza y Bendiciones. Tenemos oyente vía celular. Muy buen día.
1: Buen día, Elber, Lucho, Merkel. ¿Cómo amanecieron, hombre?
0: ¿Qué tal, profe? Bienvenido.
1: No, gracias, Elber, gracias, muy bien. Elber, no, me vuelvo a quejar, hermano. Elber, no puede ser justo que le den a uno una hora, 5 de la mañana, antes de las 6 se va. Ahí en el barrio El Firme. ¿Qué se puede llenar, hermano? Tarde con tiene motobomba, maneje todo. Elber, pero una hora que llenas. No son las 6 de la mañana y ya la quitaron. No sé qué vamos a hacer, la verdad, con la sal. No sé, no sé. Ahí en ese sector del barrio El Firme, muy complicado. En otros sectores el agua llega a 3 horas, 4 horas. Muy bien. Pero en el sector de nosotros, Elber, para matar, man. Ahí sí es muy complicado eso. Esa era mi queja, la verdad que hoy sí estoy bastante acongojado con esto de la sal.
0: Muy
1: Elber,
0: bien,
1: feliz día.
0: gracias, mi profe, y entendemos de verdad la situación en varios sectores de la ciudad que es complicado. Y ojo, fenómeno del Niño viene fuerte. Así que también a tomar medidas preventivas. Hay ciudades del país donde se han aplicado ahorros con medidas especiales de recomendación a la comunidad, con medidas. Bueno, nosotros hablar de suspensión no sería medida para nosotros porque vivimos en eso. Pero sí a tener mayor responsabilidad en el cuidado del agua, ahorrarla de la mejor manera porque lo poquito que nos llegue tenemos que saber optimizarlo. Tenemos oyente en línea, 314-572-9143, disponible en este momento. Vamos a tratar de hacer contacto con otro punto en a ver qué nos dicen. Bien, a ver qué nos dicen en estos momentos. Según tenemos entendido, en Zaragoza cerraron en un lado, en el sentido saliendo de Buenaventura, y en Bendiciones, en el sentido contrario. ¿Esto para qué? Para poder, por ejemplo, el corredor humanitario facilitarlo. Pero sin embargo, nos acaba de llegar un video. La gente quedó sobre el lado que cerraron y por el otro lado parece que la vía lo hubieran convertido en 4 carriles. Todo el mundo adelantándose o intentando llegar por el sentido contrario. Ahí es donde se generan los accidentes. Se habló, no, quizás no todo el mundo se enteró de los cierres, del bloqueo, pero esa decisión autónoma de cuando encontramos un bloqueo, hacer sin autorización de las autoridades, o sin autorización, perdón, sea de autoridad de tránsito o sea de policía de carretera, de infantería, de quien esté en el control de la zona, es lo que nos genera grandes problemas en la vía que ya han dejado personas lamentablemente fallecidas. Mire lo que estaba hablando Luchito. No, ¿se fija? No, hermano, es lo que yo digo. Es lo que yo digo. Lo que acabo de decirle, Luchito. No, no, no, no. Unos 800, 200, 100 metros antes de llegar a Zaragoza, un accidente. Tractomula. Bueno. Bueno, ahí vamos a tratar de verificar qué está pasando en ese punto. Vamos a tratar de verificar qué está pasando en ese punto para poder ampliar el detalle. 58.

0: En nuestros viajes.
1: 7:58 para las personas que llegan a la sintonía. Siempre hay personas que apenas se van conectando y están descontextualizados de lo que ocurre en la vía que nos comunica con el resto del país. Se había hablado 7 de la mañana de un bloqueo en el Gallinero.

pero hasta esta hora no hay reporte de los camioneros en el sector del Gallinero. La vía hasta ese punto, repetimos, no nos reportan situación de bloqueo. Sí hay autoridad ahí en la entrada del Gallinero, está la Infantería de Marina, pero a la altura de Zaragoza, en el sentido Buenaventura-Buga, y en Bendiciones, en el sentido contrario, se tiene cerrado por parte de los mineros en una manifestación que ya habían anunciado también el fin de semana. Estas se conocieron de manera simultánea. Se conoció la información de bloqueo por cuenta de los mineros y se conoció la información de bloqueo por cuenta de los camioneros. Por ahora, el de los mineros avanza. Ellos han anunciado 13 puntos de intervención en la vía entre Buenaventura y Buga que serían afectados por esta manifestación indefinida. Todavía no hay anuncios de algún tipo de acercamiento para poder buscar cómo este cierre no se prolongue. Entonces debemos prepararnos para el tiempo que esté establecido. Por el momento, nosotros vamos a seguir atentos también a la reunión acá en el casco urbano que se adelantará con la gente de Zacarías Río d'Agua, de Minería también, los cuales la semana anterior en un operativo que se hizo y se destruyó sus motores con los cuales ellos adelantan la minería de subsistencia, pues han dicho que dependiendo de lo que pase en esta reunión, ellos también entrarían en vías de hecho, probablemente podrían apoyar la situación en Zaragoza o si no, de manera autónoma también tomarían vías internas aquí en la parte urbana para adelantar la protesta. Todos estos eventos nosotros estaremos pendientes para tratar de comunicarles qué pueda estar ocurriendo. Lo de Bellavista, pues hay un operativo por cuenta de las autoridades, una persecución, hay un vehículo blanco que fue intervenido por las autoridades, dos personas, según nos dicen, bajadas del vehículo y requeridas para inspeccionarlas, esposado uno de ellos, alcanzamos a observar, y también dice que al parecer otras personas que viajaban en este vehículo pudieron haber escapado porque se generó una persecución en el barrio Bellavista por parte de las autoridades, por la policía en este sector. Esperaremos más adelante el reporte que nos puedan entregar las autoridades sobre este hecho, si corresponde a un hecho en flagrancia o se venía adelantando algún del vehículo mencionado. Bien, por aquí comentan nuestros oyentes en el Facebook con el tema de las basuras. Acá en Buenaventura también está saliendo muy caro el servicio de aseo y varios comentarios que hacen nuestros oyentes en la transmisión de Facebook. Bendecido día para todos. Saludos Buenaventura y para la emisora Voces del Pacífico. Totalmente de acuerdo con lo que dice la señora. Yo pago más aseo que energía. En Semana Santa que vienen los turistas harán limpieza de la ciudad, dice Hayley Ramírez. Angélica Arboleda, acá en la Independencia también está saliendo muy caro el servicio de aseo. José Aguilar preguntaba que si ya cerraron en Zaragoza. Ya respondimos, José, positivo. También Lian QR preguntaba por el estado de la vía. Hugo Rengifo, se necesita plan de gestión integral de residuos sólidos del distrito de Buenaventura. No lo tiene la empresa de aseo. Buen día, Darío Palacio dice, les aconsejo vayan cocinando temprano porque el gas lo pueden suspender. Dice que más que todo en los estratos bajos, no, eso cuando lo suspenden es para todo el mundo. Ahí sí, mi estimado Rubén Darío, le doy la mala noticia que eso es para todo el mundo, o la buena noticia, una de las dos. Mario Botero, en otras ciudades, en las calles donde el carro no puede ingresar, los operarios ingresan con una carreta o un buggy recogiendo las basuras de cada casa. ¿Cuándo invitan a la alcaldesa a hablar en directo en este programa? Ya está invitada, todavía no nos ha confirmado fecha. Hay que preguntarle al jurídico de la alcaldía cuándo dejamos de pagar el servicio no prestado, pregunta Carmen Berta Santana Castillo. Aparte de la basura por todas partes, eso para y siga, que no se ve ni un guarda de tránsito, dice Eliana Malfitano. Buenos días, Elber, para usted y la mesa de trabajo. Muchas gracias por los saludos, nos estamos despidiendo. Carlos Danoy Mosquera Caicedo dice, buenos días, abogo por el detenido Vicente Delgado Angulo. Es una persona de bien, trabajadora y nunca ha pertenecido a ningún grupo al margen de la ley, recibiendo y enviando encomiendas. No,

no conozco el caso, voy a mirar más detalles. Bueno, damas y caballeros, en la parte técnica, la compañía de Luis Enrique Pérez Fo. ¿Quiere ir para Cartagena? ¿Con su amor? 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En la parte técnica, Luis Enrique Pérez Forero, Dirección General del Berregifo Micolta. 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
1: Hermanos en Dios, en el universo, reciban el cordial saludo de su amigo, su consejero, Félix María Busto, el hermano Alman, que es la misma persona. 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En mis manos tengo un horóscopo que fue sacado científicamente de acuerdo a su día, mes y año de nacimiento, y en él llevo una guía numerológica donde muchas personas dan fe y testimonios de los beneficios que han tenido con el juego de chance y lotería. Así que si usted también quiere ganar, voy a comenzar con el signo Aries. Como de costumbre, comenzamos con el signo Aries. Para Aries, su número para hoy es el 826. Lo del signo Tauro, 753. Géminis, 305. Cáncer, 826-79. Virgo, 30. De Libra, el 258. Escorpión, 392. Sagitario, 527. Capricornio, 813.

Acuario 762 y Piscis, que es el último del zodiaco, el 845. Esos son los números de acuerdo a su día, mes y año de nacimiento. Ahora voy con el mundo de la naturaleza. 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Nuestro alcohol de cannabis está elaborado con extractos puros de flores seleccionadas y combinadas con alcohol etílico de alta calidad para ofrecer un producto ideal para masajes, dolores musculares, contracturas, golpes y más. 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Ahora sí, hablemos de ese mundo de la naturaleza. Señoras, señores, en programas anteriores les dije cómo quitar los catarros agudos con el eucalipto. Hoy quiero hablarle para personas que tienen cerebros y problemas de nervios. Existe el romero y les recomiendo qué es lo que deben de hacer. Se cogen 100 gramos de flores en un litro de agua, hervir y tomar 3 tés caliente diario hasta usted sentir la mejoría. Así ayuda a sus cerebros y los nervios con el romero. Esto se llama el mundo de la naturaleza y en este momento abrimos el cofre de las correspondencias. Es decir, aquí tenemos las cartas que ustedes dirigen y también las informaciones de WhatsApp que nos dan a través del teléfono 316-804-4660. La primera carta viene de Buenaventura y dice que por favor no diga el barrio. Escribe por ese programa. Hermano Alman, tengo una hija que tiene apenas 15 años de edad. Pasa lo siguiente. He oído unos rumores que ella anda en malos pasos. Quisiera saber la verdad, si es que está todavía señorita o no. Además, quiero mandarla a Cali, donde una comadre que le da trabajo y la coloca a estudiar. Y no sé si esto convenga, usted será mi decisión a tomar. Don Feli, hace 3 años vivo con un señor, él no es el papá de mi hija, pero él se opone, él se porta bien conmigo y con ella, con mi hija, pero él no quiere o tiene un capricho que no quiere que mande a la niña para Cali. Él dice aquí, don Félix, muchas cosas de la niña y ella viene tarde de la noche. Ya me cansé de castigarla y estarla regañando. Además, ella me amenazó que se iba a volar de la casa. Por esto es que le escribo, don Félix, porque estoy muy desesperada. Me despido de usted, por favor, no diga el barrio. Me identifico como madre dudosa con su hija. Nací el 7 de noviembre de 1978. Mi querida señora, con respecto a lo del señor, pues puedo explicarle de que no es el papá, pero este señor tuvo 3 hogares y en esos 3 hogares no tuvo hijos porque él es estéril. Y además le tiene mucho cariño a su hija, no tiene ninguna malas intenciones. Y en realidad él como papá

0: como padrastro, digámoslo así, le está ayudando a criar a esa criatura y él también le está dando buenos consejos. Entonces, por ahora le recomendaría más bien dejarla aquí, porque no veo ninguna malas intenciones, y que ella pueda seguir estudiando y que usted le pueda dar la educación que ella merece. Porque si la manda donde la tía, allí se pierde peor, porque allí ella corrige a usted. Le recomiendo dejarla aquí, que así va a ir mejor. Madre dudosa con su hija, nacida el 7 de noviembre del 78, gracias por su carta. Por ahora es el consejo que le regalo. Vamos a ver si tengo para otra correspondencia que también viene de acá de Buenaventura y dice aquí, por favor no diga el barrio, esta escribe mujer amargada en la vida. Dice que nació el 18 de diciembre de 1976. Y ella dice aquí en su carta, hermano Alman, que el Dios Todopoderoso le bendiga y le dé más sabiduría para que ayude a las personas que lo necesitan como yo. Don Félix, le escribo porque mi problema es el siguiente. Hermano Alman, no sé qué pasa conmigo, pero todo en la vida me sale mal, como si hubiera una maldición, como si hubiera sido una maldición, porque yo en el amor tengo problemas, en lo económico también, nunca prospero. Y parece que todo el que está cerca de mí, como que se con mala suerte. Y a los 3 años se me murió. En la casa todo me sale mal. Los problemas no faltan. Sin saber por qué, yo pienso que yo soy un parásito. No consigo trabajo y cuando trabajo no me pagan. Hermano Alman, ayúdeme por favor. Quiero salir de esta crisis. Yo confío mucho en Dios, que usted me puede ayudar, le cuento más, no he podido ser madre, tuve un amigo que quedé en embarazo y el niño se me murió en el vientre y ya tenía 4 meses y yo también casi me muero. A raíz de eso, a los 2 meses, el amigo no me buscó más. Esas son algunas de mi mala suerte. Esas son parte de mis angustias. Ayúdame, don Félix, porque estoy muy desesperada. Me despido de usted, por favor. No. Soy mujer a más 176. Pero lo primero que tengo que decirle es que tengo que hacerle una invitación a mi oficina por esta causa. Sucede de que usted convivió en sus primeros tiempos de moza, o bien sea de jovencita, vivió con un señor que era ajeno. No era casado, pero tenía mujer. Y ella se dio cuenta y en varias ocasiones le pidió el favor que usted se saliera, cosa que no hizo. Entonces su nombre y apellido quedó grabado en daño, en maleficio o brujería, como usted quiera entender. Entonces por eso que usted dice que haber usted nacido ha sido una maldición, no es eso. Es su comportamiento el que creó esos problemas. Y usted necesita una persona experta para que le pueda corregir y quitar el daño que tiene. No le voy a dar más detalle. Si quiere solución, vaya a mi oficina. Mujer amargada en la vida, nacida del 76. Gracias por la carta. Si quiere, oficina. Buenos días. Bueno, señoras, señores, como siempre se nos agota el tiempo. 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Hermanos en Dios, en el universo, la manecilla del reloj en este instante indica que el tiempo ha finalizado. Solo me resta pedir a Dios nuestro Señor haya deparado bondad, paz, tranquilidad a todos ustedes. Un cordial saludo.
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1: Mi papá me decía, mijo, él cuando yo me, él se agarraba a tocar la marimba. Y yo me ponía a bordonearle la marimba, como se dice, decimos nosotros en la costa, ¿no? Bordonear es manejar los bordones y él la requinta. Ya, pero yo manejaba los bajos. Y cuando yo me le equivocaba, mi papá me le equivocaba, entonces me decía, mijo, aprenda, no se equivoque, póngale buen cuidado a lo que está haciendo, que el que aprendió se salvó. Y entonces así he quedado yo hasta ahora, que pues yo le doy un agradecimiento muchísimo a mi papá, que por él, hoy por la actualidad, me he hecho conocer de las gentes.

es una música muy, muy creativa y una música, un ritmo muy del Pacífico. Pango cubre lo que se trata costa abajo, costa arriba y el centro, que es Guapi. Pango quiere decir un salvavidas que los barcos de antes, no sé ahora, cargaban.

0: Fernando. Ya la cajea. Adiós.
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1: ¿Oyen eso? ¿Oyen eso? ¿Oyen eso? ¿Oyen cómo habla el bongo? ¿Oyen eso? ¿Oyen eso? Yo voy a acercarme a oír bien qué es lo que están diciendo. Están diciendo palabras prohibidas en reunión. Están diciendo palabras prohibidas en reunión. Empezó. Empezó. Empezó el son costeño, caballero. Eso sí que es son. Y si lo baila una costeña, ay, mi madre, entonces el son no es son. Porque más que son, es de la cintura la de conflautación. Pero ustedes han visto, caballero, a una negra costeña bailando un son. A una negrita de esa que parece que por las venas, en vez de sangre, le corra ron. Mírenla cómo baila. ¡Qué revolución! Revolución auténtica de carne con oro en el fogón. Ya los bongos están sonando, escuchen. Y la baraca panzata se ríe la carcajada. Chiqui, chiqui, chiquicha, chiqui, chiqui, chiquicha, chiqui, chiqui, chiquicha. Y mientras baila la costeña, va de cotel de lujuria con su cintura sudada. Esa cintura costeña que se revuelve en la bata como si fuera un flamboyá. Ella no come de cuento, ella está desengañada. Pero el domingo hay que correrla, porque el lunes a trabajar. Total, que el día que se muera, ya no va a poder gozar. Por eso es tan cumbanchera, por eso ella bebe ron, porque ella imita a su abuela, que murió de jaladeras entre maracas, con goce, clave, guitarra y tres tragos de ron, y batiendo la costelera un son.
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0: 9:30.
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Otro, cualquiera en mi caso, se hubiese puesto a llorar. 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Nada de pegarme un tiro, ni acosarte maldiciones, ni apedrar con mis suspiros las rejas de tus balcones. 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Mas, como tu novio es rico, te vendo esta profecía. Allá por la madrugada soñarás que fuiste mía, y recordarás la tarde que mi boca te besó, y despertarás llorando, y te llamarás cobarde, cobarde, como te lo digo yo. Porque aquel que no fue ni tu novio, ni tu marido, ni tu amante, ha sido quien más te ha querido. Y con eso tengo bastante. Y no le pido yo al cielo que te mande más castigos, que estés durmiendo con otro hombre.

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0: 10 en la mañana, 52 minutos, 10:52, estamos en Voces del Pacífico, 106.6 FM, y nos encontramos a esta hora en Zaragoza. En el sentido Buenaventura Buga, Buenaventura Cali, este es el primer punto de bloqueo que encontramos. Es poco el tráfico que ha llegado hasta este lugar, es decir, la gente no está llegando al punto porque saben que no hay paso, solamente se está permitiendo paso humanitario, quienes vienen en ambulancias, quienes vienen en misión médica, que tienen sus citas verificables y todo, están pudiendo pasar con transbordo en motocicletas o en vehículos hasta donde se les permita. El otro punto de bloqueo está en Bendiciones, son dos puntos, uno de subida y otro de bajada, es lo que se tiene establecido en este momento. La Policía Nacional está haciendo un filtro a la entrada del gallinero, también para las personas que lleguen ahí, decirles que no hay paso y solicitarles que se regresen para que no congestionen la vía. Acabamos de dialogar con uno de los representantes de los mineros aquí en Zaragoza y esta es la situación establecida hasta el momento, teniendo en cuenta que llegó hasta el lugar la secretaria de gobierno.
1: Entonces, mi nombre es Ciro Bellaizán. Pues nosotros estamos aquí en el bloqueo en Zaragoza y pues al momento solamente ha hecho presencia la secretaria de gobierno, pues, en la cual pues no
0: Retorno, Luis
1: hemos
0: Enrique.
1: conversado con ella porque no es la ideal para lo que nosotros necesitamos. Nosotros no queremos ahorita compromiso con la alcaldía, queremos que los escuchen directamente de los altos mandos del gobierno, entonces por eso no estamos aceptando ni a la alcaldesa ni a la secretaria de gobierno en este momento.
0: ¿Ha habido algún acercamiento con ministerios?
1: No, todavía no ha venido nadie del ministerio, no nos han informado nada, entonces pues estamos esperando.
0: ¿Cómo se va a mantener el mecanismo de cierre en estos dos puntos, Zaragoza y Bendiciones?
1: Pues aquí tenemos el mecanismo es tener el corredor humanitario abierto para lo que es cita médica y alguien que vaya en ambulancia. Estamos tratando de llevarlo lo más pasivamente que podamos y así salir adelante.
0: Ustedes habían socializado bastante el tema porque he notado el corredor casi despejado.
1: El corredor casi no estaba despejado porque pues había un poco de corrupción de la misma gente, se estaba metiendo en contravía, entonces pues ahorita ya organizamos un poco y se está haciendo lo más posible llevarlo en paz.
0: Este cierre va a ser solo por el día de hoy, intercalado. ¿Qué tienen ustedes en mente?
1: No, el cierre va a ser pues un cierre masivo hasta que nos escuchen, porque ¿para qué decir vamos a estar abriendo y cerrando? No, nosotros hasta que nos escuchen, vamos a ver si luchamos hasta que nos escuchen.
0: Muy bien, esa es la situación aquí en Zaragoza, como usted.

0: tarde estaremos pendientes de ella porque, de acuerdo a los resultados de la misma, también ellos estarían tomando una decisión en torno a vías de hecho. Para los usuarios, para la comunidad en general, no intenten llegar al lugar porque no los van a dejar pasar si no están dentro de las exigencias que se hacen para permitir el corredor humanitario. Antes de llegar a Zaragoza, cuando encontramos el primer puente peatonal donde está la escuela, hasta ahí pueden llegar en vehículo en el caso de que vengan para un tema humanitario. Luego tienen que caminar hasta la estación de combustible y de ahí ya les permiten el paso en cualquier otro de los sistemas de transporte que haya en el lugar. Si vienen en una ambulancia o vienen en un vehículo medicalizado o con los logotipos establecidos, hablan con el personal que está en el punto de cierre y ellos coordinan todo para el paso hasta el siguiente punto de bloqueo, que es el de Bendiciones. Es la información que tenemos por el momento aquí a través de Voces del Pacífico, la emisora que lo tiene todo.
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0: 11:30.
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Bueno. Fúmate el pitillo, acábate esa copa y vámonos. O si no, desnudemos nuestro pensamiento como cada noche en nuestros cuerpos y afrontemos la realidad. Porque no somos nada más que eso, dos sombras que se unen por monotonía y rutina. Y la verdad es que al principio todo nos hacía reír y el mundo no nos importaba nada. Bebíamos el aire el uno del otro, no teníamos ni necesidad de hablar para comprendernos. 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El día y la noche nos pertenecían.

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7: Señor, haz de mí un instrumento de tu paz. Que donde quiera que haya odio, yo ponga amor. Donde haya ofensa, yo ponga perdón. Donde haya duda, yo ponga fe. Donde haya error, yo ponga tu verdad. Donde haya tinieblas, yo ponga luz. Donde haya discordia, yo ponga unión. Donde haya desesperación, yo ponga esperanza. Donde haya tristeza, ponga yo alegría. Concédeme, Señor, la gracia de no buscar tanto ser amado como amar. Ser comprendido como comprender. Ser consolado como consolar. Porque dando es como recibimos. Perdonando es como somos.

0: perdonados. Y muriendo en ti, es como nacemos a la vida eterna. 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
1: Son las 12 del día 2. Amables oyentes, bienvenidos a la segunda emisión del Noticiero de Voces del Pacífico de este lunes 19 de mayo del 2026. Estamos bajo la dirección de Elber Regifo Micolta, en la parte técnica Luis Enrique Pérez Forero, la edición periodística de Melzer Zuley García Sánchez, Marta Fanny Vanegas Lemos y en los deportes Walter Alfredo Bermúdez Potes. Les invitamos a escuchar los titulares de nuestras principales noticias. 12, 2 minutos, vamos de una vez con nuestro director, que se encuentra en el sector de Zaragoza, en la vía al mar, donde se adelanta una protesta por parte de los mineros. Director, buena tarde, le escuchamos.
2: Buenas tardes, Marta Fanny, saludo muy especial para usted, Luis Enrique, toda la audiencia. Efectivamente, nos encontramos en estos momentos en Zaragoza, que es el primer punto de bloqueo entre el sentido Buenaventura Lobo Guerrero, el otro punto es Bendiciones. Hasta el momento, tranquilidad, aunque algunas personas que llegan al lugar se incomodan, lógicamente, ante la necesidad de pasar y no encuentran la forma de hacerlo. Sin embargo, hay que mantener también claro que el corredor humanitario permanece, es decir, quienes vienen con necesidades médicas verificables, vienen en vehículos de misión médica o ambulancia, están pasando sin ningún inconveniente. Los que salen de Buenaventura, al llegar al colegio de Zaragoza, ahí en toda la bajada donde está el puente peatonal, deben tomar la vía en contraflujo hasta la estación de combustible donde está el bloqueo. Luego de la estación de combustible, más adelante, en la entrada al sector de San Cipriano, ahí en ese punto toman un desvío que hay y siguen por la vía normal hasta Bendiciones y allá vuelven y hacen el mismo traslado. Es lo que se presenta en este momento. Aquí dialogamos en nuestra llegada a Zaragoza con uno de los mineros en representación de el grupo que está en este sector, y Ciro Bellaizac nos comenta cuál es la posición que ellos tienen en este momento.
3: Mi nombre es Ciro Bellaizac. Pues nosotros estamos aquí en el bloqueo en Zaragoza, y pues al momento solamente ha hecho presencia la secretaria de gobierno, en la cual pues no hemos conversado con ella porque no es la ideal para lo que nosotros necesitamos. Nosotros no queremos ahorita compromiso con la alcaldía, queremos que los escuchen directamente de los altos mandos del gobierno, entonces por eso no estamos aceptando ni a la alcaldesa ni a la secretaria de gobierno en estos momentos.
4: ¿Ha habido algún acercamiento con ministerios?
3: No, todavía no ha venido nadie del ministerio, no nos han informado nada, entonces pues estamos esperando.
4: ¿Cómo se va a mantener el mecanismo de cierre en estos dos puntos, Zaragoza y Bendiciones?
3: Pues aquí tenemos el mecanismo, es tener el corredor humanitario abierto para lo que es cita médica y alguien que vaya en ambulancia. Estamos tratando de llevarlo lo más pasivamente que podamos y así salir adelante.
4: Ustedes habían socializado bastante el tema porque he notado el corredor casi despejado.
3: El corredor casi no estaba despejado porque pues había un poco de corrupción de la misma gente, se estaba metiendo en contravía, entonces pues ahorita ya organizamos un poco y se está haciendo lo más posible llevarlo en paz.
4: ¿Este cierre va a ser solo por el día de hoy, intercalado? ¿Qué tienen ustedes en mente?
3: No, el cierre va a ser pues un cierre masivo hasta que nos escuchen, porque para qué decir vamos a estar abriendo y cerrando, no, nosotros hasta que nos escuchen, vamos a ver si luchamos hasta que nos escuchen.
2: esa es la situación desde el área, desde el lado de los mineros, esta es la posición de ellos. Hasta tanto no nos escuchen, no va a haber ningún tipo de movimiento de vehículos en el sector. Pensaron de pronto hacer un paso intermitente, pero por el momento no se ha definido. Se está permitiendo paso, como vemos aquí en este momento en Zaragoza, vehículos con alimentos y muchas personas que están haciendo el transbordo. Llegan y pasan a pie los dos puntos de referencia que hay aquí en Zaragoza y luego toman un vehículo automotor, una motocicleta, hasta Bendiciones. Y en sentido contrario, algunos lo hacen hasta Córdoba o hasta el Palacio del Coco para poder avanzar hacia el casco urbano. Dialogamos con un transportador que está aquí esperando a ver si de pronto le dan el paso en el sector de contraflujo, y esto nos contó don Carlos Patiño.
4: Muy bien, nos encontramos con un transportador. ¿Su nombre es?
5: Carlos Patiño.
4: Don Carlos, cuéntenos esta situación que les toca vivir.
5: No, esto sí es de todos los días, por todo cierran acá en esta vía, por todo, que porque se fue el agua, que porque se fue la luz, que mejor dicho, por todo, ¿no? Qué fastidio esto.
4: Normalmente, ¿cuál es su recorrido? ¿Qué transporta?
5: Calitura, alimentos, calitura, descargo en los barcos y vuelvo y subo.
4: ¿Lo que se puede generar de pérdida en un día por una situación?
5: No, millones, por menos a nosotros, imagínate, todos esos alimentos perecederos.
4: ¿Ha llegado a ser víctima de pronto de robo o algo durante alguna situación de eso?
5: Hasta ahorita no, gracias a Dios, nada.
4: ¿Pero sí conoce casos de...?
5: Sí, claro, compañeros que sí los atracan. Por lo menos por eso yo cuando hay un paro, yo siempre trato de meterme donde está, porque si quedo atrás, allá lo atracan a uno.
4: ¿Y hoy qué va a hacer?
5: No, tirar aguante a ver a qué horas abren acá.
4: ¿Acostumbra andar con el refrigerio y todo, con la lonchera, o a veces lo coge así?
5: Sí, no, yo traigo menos mal que hoy le recogí a una clienta, le recogí un colchón y por eso estamos ahí descansando.
2: Bueno, a veces de alguna manera jocosa la gente trata de pasar el momento. No hemos visto muy, muy alto el número de viajeros haciendo transporte, es decir, muchas personas que conocían la situación se programaron con tiempo para viajar, otros pues que los cogió de pronto de sorpresa han llegado hasta el sitio por sus necesidades, les ha tocado pasar de esta manera y esperaremos que en el transcurso del día avance con tranquilidad el tema, que no haya ninguna situación de alteración de orden público. Por el lado de los camioneros, en el tema de urbaneo, habían anunciado un bloqueo a la altura del Gallinero, pero este solamente reportó la presencia de 6 o 7 conductores sin automóvil que se hicieron una reunión virtual. Aún desconocemos con quién fue la reunión, pero no hay balance todavía de lo mismo. Es lo que tenemos por el momento para nuestros oyentes desde el sector de Zaragoza, en la vía que comunica Buenaventura con el resto del país.
1: 12:09, continuamos entonces con los titulares de nuestras principales noticias luego de este informe completo que presenta nuestro director a esta hora desde Zaragoza. Terminal de transporte suspende despacho por bloqueo a la altura de Zaragoza. Son muchos los pasajeros por bloqueo en la vía que también se ven perjudicados. Padre e hijo están detenidos al parecer por un mal procedimiento judicial, según sus familiares. Valle Caucanos Digitales, promotores TIC de la gobernación llegan con capacitaciones a 19 municipios. Jornada comunitaria, oferta institucional en el barrio Jorge Eliezer Gaitán. Estudiantes del plantel educativo Vasco Núñez de Balboa fueron beneficiados con entregas de kits escolares y transferencias económicas. Judicializados hombres que estarían transportando estupefacientes por aguas en el distrito de Buenaventura. Titulares en deportes.
6: Carlos Ancelotti dio a conocer la lista de los convocados por Brasil al Campeonato del Mundo y la fanaticada brasilera sintió admiración con el llamado de Neymar Jr. Oro del Pacífico, en su visita a Sevilla, ganó 0-3 en la fecha 6 del torneo nacional de la División C. Toño Cortés habla de Millonarios y Santa Fe, oncenos que nos representan en Conmebol, Libertadores y Suramericana. América de Cali juega hoy ante Tigres de Argentina a las 9 de la noche en el Estadio Olímpico Pascual Guerrero. América ocupa la segunda posición del Grupo A. Esperen estas y otras informaciones más adelante en el noticiero de Voces del Pacífico, la emisora que lo tiene absolutamente todo.
1: El desarrollo de estas y otras informaciones en segundos. Bienvenidos.

0: 12 del día, 12 minutos. Continuamos con toda la información en la segunda emisión del Noticiero de Voces del Pacífico. Y con toda la situación del bloqueo en el sector de Zaragoza y Bendiciones, pues la terminal de transporte le tocó suspender el despacho de vehículos. Esto, pues por la vía de hecho a la altura de Zaragoza. María del Mar Arias es la gerente del terminal y nos cuenta cómo se ha venido lidiando con esa situación en la terminal de transporte en Buenaventura.
1: Bueno, digamos que actualmente desde la terminal de transporte no se está haciendo ningún tipo de despacho. Como ya es de conocimiento, tenemos un bloqueo, sí, que no permite pues ni el ingreso ni la salida de la ciudad.
2: Con estas afectaciones que lamentablemente se siguen generando en la terminal por ese tipo de vías de hecho.
1: Claro que sí, aquí la terminal, las empresas de transporte y pues todo el comercio que habita pues acá en la terminal de transporte se ve afectado porque no podemos hacer nuestras actividades pues cotidianas y pues esto repercute más que en la economía, pues también en las familias, en la comunidad terminal como tal, ¿no?
3: No se está haciendo despachos, pero los viajeros han llegado a utilizar el servicio.
1: Pues digamos que es algo muy particular que siempre que hay alguna novedad en la vía, pues las personas se agolpan a venir a la terminal, pues buscando como información precisa, información confiable, como la fuente directa para poder tener esa información oportuna y tomar decisión. Acá pues lo estamos recibiendo, claro que sí. A todas las personas que necesitan información, también que estén atentas a las redes sociales de la terminal y de la alcaldía distrital. Estamos trabajando siempre de la mano, bajo la dirección pues, de la alcaldesa Lidia del Carmen, y todo, absolutamente todos, la comunidad, todos los usuarios, pues acá tienen ese espacio en donde se les brinda la información y pues a esperar. Lo que más les solicitamos a todos los que vienen acá a la terminal es tener paciencia. Nosotros apenas tengamos informaciones de la fuente, informaciones oficiales, pues les estamos haciendo la comunicación y pues así mismo se activarán las rutas que sean pertinentes en el momento pues oportuno.
0: 14 minutos, y es que las afectaciones son para toda la comunidad, quien va a realizar diligencias personales, quien va a citas médicas también, se ve afectado por esos bloqueos de vía. Es el caso del señor Genaro Orobio, un pasajero que llegó de la costa pacífica con destino a Cali a una cita médica y le tocó perderla.
4: Pues que la vía está tapada, entonces dicen que no hay forma de viajar.
0: ¿Pero a qué iba a Cali, a diligencia o situación médica?
4: Sí, médica.
2: ¿Cómo se afecta usted? ¿Hace cuánto está esperando esa cita médica, por ejemplo?
4: Eso, no, yo acabo de llegar del MICAI. Llegamos como a las 8.
0: ¿Pero cómo usted todo este tema de los bloqueos de vía, que como usted como pasajero le toca perder esa cita?
4: Sí, me toca que perderla porque no es que la hija me está esperando allá para llevarme, pero no puedo. Entonces toca que esperar, ¿no?
0: Pero entonces, ¿qué piensa hacer? ¿Va a esperar hasta que pronto haya paso para hacer llegar a Cali?
4: Sí, yo creo que me toca que hacerlo.
0: Y reprogramar la cita.
4: Exacto.
0: 12, 16 minutos. Lo mismo ocurre con el señor Alberto Castro. Fue al terminal a comprar un pasaje y se encontró con la sorpresa de que

0: Nacional.
1: Seguimos avanzando en la jornada en el barrio Jorge Eliécer Gaitán, ofreciendo nuestro servicio desde Secretaría de Salud, todo lo que tiene que ver con pruebas de VIH, charlas en educación sexual y reproductiva, vacunación canina y otros más. La comunidad aprovecha estos servicios asistiendo a cada una de las ofertas que estamos entregando desde la Secretaría de Salud. Como dice nuestra alcaldesa, llegar hasta lo último de todos los barrios, a pesar de que la salud está crítica en todo Colombia, desde la Secretaría de Salud y la Administración Distrital, se llega a la población más vulnerable ofreciéndole estos servicios, minimizando un poco la tensión y la problemática que tiene la salud en este momento. Toda la comunidad del barrio Jorge Eliécer Gaitán es beneficiada, los que se acercaron a estas ofertas.
0: Eliana Palacios es la secretaria de Convivencia para la Sociedad Civil y también llevó oferta a esta jornada comunitaria.
2: Desde el barrio Jorge Eliécer Gaitán trajimos todos los programas sociales de la Secretaría de Convivencia para la Sociedad Civil, para que la comunidad tuviera acceso directo con cada uno de estos: adulto mayor, renta ciudadana, renta joven, desarrollo comunitario, para hablar con los líderes y juntas de acción comunal cada una de las situaciones y preguntas que tuvieran para nosotros poder asesorar y resolver. Es muy importante que los servicios lleguen a los territorios, para que las comunidades puedan acceder a cada uno de sus servicios de manera más ágil y personalizada. La Alcaldía Distrital de Buenaventura, liderada por nuestra señora alcaldesa Ligia del Carmen Córdoba Martínez, ha sido muy explícita en que debemos atender a todas las comunidades, llegar a los territorios para brindar un mejor servicio. Aquí estamos beneficiando a los adultos mayores, a los niños, niñas y adolescentes, a los habitantes de calle, a los discapacitados y a todas las madres que tienen niños y puedan acceder al servicio de renta ciudadana. Ha sido una participación positiva y masiva. Este barrio ha sido y esta comuna ha sido muy receptiva a esta oferta institucional. Ha aprovechado cada uno de los servicios que hemos traído en este día.
0: 12:30 minutos. Con estas acciones, las autoridades locales continúan acercando los servicios del Estado a los territorios, promoviendo espacios de participación, convivencia y atención integral para las comunidades bonaverenses. 12:30 minutos. Hacemos pausa y regresamos con más información.

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2: Buenaventura tiene una población con una gran capacidad de resiliencia, que se resiste a abandonar su territorio y lucha por devolverle la paz y la tranquilidad que esta tierra siempre nos ha brindado. Recuerden que...

0: 12:31 minutos. Gracias al trabajo mancomunado de la Secretaría de Educación con la Fundación del Servicio Jesuita para Refugiados, se realizó la entrega de 57 kits escolares y 40 ayudas económicas para estudiantes del plantel educativo Vasco Núñez de Balboa. Los niños y jóvenes beneficiarios estuvieron acompañados de sus padres, los cuales recibieron 47 kits para estudiantes de bachillerato y 10 para preescolar, 40 documentos que les permiten recibir 300 mil pesos. Los kits continúan cuadernos, lápices, bolígrafos de colores, témperas, calculadora, diccionarios, figuras geométricas, cartulinas y una sombrilla y un termo. Norelia Rentería es asesora de educación de la Fundación Consejo Jesuita.
1: Norelia Rentería Rentería, soy asesora de educación de la Fundación Servicios Jesuitas a Refugiados, una ONG no gubernamental de carácter humanitario. Actualmente estamos en un proceso de articulación con la Secretaría de Educación desde el área macro cobertura, donde hemos acompañado a población víctima, población migrante, comunidad local en temas de

0: acceso y permanencia educativa a través de diferentes estrategias como realización de matriculatones, la entrega de kits escolares, las transferencias monetarias, esto con el objetivo de que los niños, niñas, adolescentes y jóvenes en el sistema educativo formal puedan culminar sus trayectorias educativas de manera satisfactoria. Porque cuando contribuimos a esto, hacemos que los índices de violencia en nuestro contexto puedan mitigarse. Esto se da gracias a un proyecto llamado CREER, Comunidades Resilientes, Escuelas Resilientes, financiado por la Unión Europea. 57 kits escolares en la institución educativa Vasco Núñez de Balboa y 40 transferencias monetarias. El día de mañana estaremos en la institución educativa Megacolegio San Antonio haciendo un proceso de también 40 transferencias monetarias para este tema del acceso y permanencia. La sinergia entre instituciones es importante, dado que con esto se pueden mitigar esos índices de deserción escolar que sabemos que en nuestro distrito está bastante elevado. Así también alejamos a los niños y niñas de entornos donde se vean expuestos a temas de reclutamiento forzados y demás factores de violencia.
1: Gladys Copete es la rectora del plantel educativo Vasco Núñez de Balboa.
2: Bueno, para nuestra institución educativa esta ayuda significa un apoyo inmenso, ya que nuestra población estudiantil es una población muy vulnerable. Nuestros estudiantes son estudiantes de la Comuna 5, la mayoría de ellos, y otros de la Comuna 7 que están en la sede John F. Kennedy. Todos sabemos la situación económica precaria que muchas de nuestras familias tienen en esta zona y, por qué no decir, en todo nuestro distrito. Entonces, para la institución es de gran bendición que nos llegue una ayuda y un apoyo como este de los kits y los cards para nuestros estudiantes.
1: 12:35 minutos. Vamos con toda la información deportiva a cargo de Walter Alfredo Bermúdez Potes.
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1: Seguidores de la 106.6, Voces del Pacífico, tengan ustedes muy buena tarde. A esta hora nos alistamos para entregar la información deportiva. 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Mucho hermetismo en diferentes países que están calificados para participar en el torneo orbital. Se va a realizar en Estados Unidos, en México y Canadá. Brasil, ya con el profesor Carlos Ancelotti, dio a conocer los 25 jugadores que van a estar precisamente defendiendo a la canariña. Había una incertidumbre porque se creía o se pensaba que Neymar no iba a ser convocado, porque ustedes saben que Neymar ha venido sufriendo algunas lesiones, tampoco se había cuidado en la forma que se requiere. Al hombre le gusta mucho la rumba, así como le gusta a Secundino. Pero resulta que la gente estaba a la expectativa que Ancelotti mencionara ese nombre, y hoy por hoy está entre los convocados. Arqueros: Alisson, Ederson y Weverton, los que van a cuidar la portería del equipo brasilero. Hablemos de los defensores: Wesley, Ibáñez, Marquinhos, Danilo, Bremer, Leo Pereira, Gabriel Magallanes, Douglas Santos y Alessandro. Mediocampistas: Casemiro, Bruno, Guimarães, Fabinho, Danilo Santos, Lucas Paquetá, no es Paquete, es Paquetá. Los delanteros: Vinicius Junior, Rafinha, hombre que no puede ver el Real Madrid, Gabriel Martinelli, Igor Thiago, Matheus Cunha, Ryan, Luis Enrique, Endrick y Neymar. Esos los convocados por el profesor Ancelotti. Estuve pendiente de la pantalla chica y cuando mencionaron el nombre aquel que ya les dije, Neymar, pues fue un júbilo, la gente entusiasmada porque pensaban que el crack no iba a estar. Pero tiene sus condiciones, porque muchas veces aquí en Colombia, por ejemplo, decimos James y 10 más. Eso lo manejan algunos periodistas y seguidores de James. Ha tenido excelente faena con nuestra selección, pero algunos dicen la edad ya le está pesando, como dice aquel tema de Piero, ya la edad se le vino encima, pero hay unos que dicen que todavía tiene mucho para dar. El técnico Carlo Ancelotti dice que él no va a comer, por ejemplo, de estrella, que el jugador puede tener o tiene las condiciones, pero que si en el esquema, en lo que él quiere, no le va a rendir, pues va a estar como suplente. Eso lo manifestó en aquella nota que aquí tenemos. Y ustedes pueden escuchar porque se le escucha muy bien claro. Habla ahí entre español y portugués, pero el hombre tiene ese comentario respecto a Neymar, el crack brasilero. Escuchemos a Carlitos Ancelotti.
2: Claro, é limpo, é honesto. Ele vai jogar, se merece jogar. Aí temos treino, e o gramado do treino vai decidir que vai jogar. Eu tenho uma ideia de que pode ser o equipe titular neste momento, mas depois temos que ver como a gente se entrena, como o jogador está preparado, se tem boa condição física e mental para poder ser no equipe titular. Repito, Neymar tem o mesmo papel que têm os outros jogadores, de aportar porque eu acho que é importante não fixar toda a expectativa sobre um jogador. Eu acho que temos uma responsabilidade comum como equipe, de cada um tem que aportar e meter as próprias qualidades só para uma coisa: ajudar a seleção a ganhar a Copa do Mundo. Eu não pido outra coisa, não quero estrelas, não quero, quero só jogadores disponíveis para ajudar a equipe a ganhar o jogo.
1: Não quero estrelas, e habla claro. Neymar es una estrella, pero si no a pie con bola, la estrella se va al banco, así de sencillo, y eso debe tener en cuenta el profesor Lorenzo con nuestra selección Colombia. Esperemos qué puede pasar. Dice que 25 con 26 los que convocó el profesor. Bien, cambiemos de tema y metámonos a nuestro país. Antes, para algunos que no tienen en mente, la Totó la Momposina, que falleció a los 85 años, una mujer que impulsaba nuestro folclore, pero hoy el Santísimo le dijo que ya no quería que estuviese en el globo terráqueo, que la necesitaba allá para que esté donde están los buenos, porque hizo muchas cosas para nuestro país. Paz en la tumba de la Totola Momposina. Continuemos hablando de lo que es la Conmebol Libertadores y Suramericana. Equipos colombianos que están prácticamente ya en la cuerda floja, como el Junior de Barranquilla, que apenas suma un punto en su grupo y no le ha podido rendir. Acá en Colombia las cosas totalmente diferentes, tiene una excelente nómina y el equipo Atlético Junior acá está en la pelea, le empató a Santa Fe en Bogotá y lo va a recibir al cuadro, al Expreso Rojo, allá en Barranquilla. Si está que se descarrila el Expreso, esperemos que más bien se coma al tiburón. Bien, Toño Cortés es nuestro invitado ahora, nuestro colega, desde la capital de la República. ¿Por qué? Porque juegan Santa Fe, juegan Millonarios. Millonarios por Suramericana e Independiente Santa Fe va a jugar por Conmebol Libertadores. Don Toño, usted, como siempre, atento a entregar la información a los seguidores de Voces del Pacífico, la emisora de, que siempre está con la información deportiva. 106.6. Don Toño, ¿qué tal? Un abrazo, buena tarde, bienvenido.
3: Hola Walter, ¿qué tal? Buenas tardes. Saludos cordiales para usted y todos los oyentes de Voces del Pacífico. Le hablo a los equipos bogotanos, Millonarios y Santa Fe, que hoy tienen compromisos internacionales. En el caso de Millonarios, Copa Suramericana, y Santa Fe tiene Copa Libertadores. Arranquemos con Millonarios, que a las 7:30 visita a Sao Paulo en el Morumbí, donde Millonarios está obligado a ganar para seguir allí buscando esa segunda posición o esa primera posición para mantenerse y seguir más adelante y avanzar a la otra fase de esta Copa Suramericana. El equipo de los Millonarios tiene una tarea bastante difícil. Recordemos que el Sao Paulo es un equipo que en condición de local es bastante fuerte y seguramente va por los 3 puntos, lo mismo que el equipo de los Millonarios. El cuadro embajador de la capital de la República para este compromiso ha confirmado la siguiente nómina: tendrá Diego Novoa en portería, en defensa Carlos Sarabia, Andrés Ginás, Jorge Arias, Edgar Elizalde, el uruguayo, y Sebastián Valencia, es decir que va con 5 defensores, y en mitad de cancha tendrá a Rodrigo Ureña, Mateo García, Macalister Silva, y en el ataque estarán los jugadores Leo Castro en compañía de Rodrigo Contreras. Son los 11 inicialistas que ha confirmado el técnico Bustos para el compromiso, reiteramos, hoy 7:30 en el Estadio Morumbí frente a Sao Paulo. De otro lado, hay que decir que Radamel Falcao García sigue en su recuperación sobre una fractura que sufrió en su cara y lo ha marginado por algunos partidos. Aún no está para ser competitivo. Lo cierto es que sigue su recuperación. Y de otro lado, Beckham David Castro, jugador que venía actuando en el equipo de los Millonarios, no jugará más en Colombia en Millonarios y viajará a territorio de Suiza para vincularse a el Lugano, es decir que ya el negocio está hecho. Se habla de una cifra por arriba del millón de euros, y pues Beckham David Castro será jugador del Lugano en territorio europeo. De otro lado, rápidamente le cuento que Independiente Santa Fe hoy en el Campín recibe a Platense a las 7 de la noche. Este compromiso por la Copa Libertadores, Santa Fe obligado a ganar, porque si Santa Fe pierde o empata, pues le estará diciendo adiós a toda posibilidad de acceder a la otra fase de esta Copa Libertadores. El técnico uruguayo Pablo Repeto ha confirmado la siguiente nómina para el compromiso de esta noche frente a Platense. Esto quiere decir que Santa Fe tendrá Mosquera Marmolejo en portería. En defensa aparecerá Mateo Puerta, Víctor Moreno, Iván Escarpeta y Cristian Mafla, los cuatro hombres en defensa. En mitad de cancha con Kilian Toscano, Daniel Torres y Nahuel Bustos. Y adelante, Jake Perlaza en compañía de Hugo Rodallega y Omar Fernández Frasica. El partido será a las 7 de la noche en el Estadio del Campín y será comandado o dirigido por el señor Cristian Garay de Chile. Será el árbitro de este compromiso, reiteramos, donde Santa Fe está obligado a ganar para seguir con vida en esta fase de la Copa Libertadores de América. Mi querido Walter, eso es lo que le puedo contar de los equipos bogotanos, Millonarios y Santa Fe, que tienen compromisos internacionales esta noche, estos equipos capitalinos.
1: Muchas gracias, don Toño Cortés, con ese informe de los equipos capitalinos desde la capital de la República. De Bogotá aterrizamos en Buenaventura, porque tenemos representación, categoría sub-15, también tenemos representación en el torneo de la C a nivel nacional. Estos torneos interesantes porque muchos de estos jugadores que ya empiezan a cuajar son observados por estos clubes y de la noche a la mañana aparecen con ellos y terminan defendiendo los colores de nuestra selección. Vamos directamente con el don Mario Hurtado, el hombre que orienta al equipo Oro del Pacífico, que como visitante ganó y ganó 3-0. Profe, usted tiene en la película para que le comente a nuestros oyentes qué pasó y por qué se ganó. Mario, bienvenido.
4: Buenas tardes, don Walter, para usted y para la afición deportiva Buenaventura, que siempre está pendiente de nuestro club deportivo Oro del Pacífico. Pues le quiero comentar que el día domingo tuvimos la oportunidad de jugar por la sexta fecha del torneo nacional de la primera C en la ciudad norte del Valle de Sevilla. Jugamos con el equipo de dicha ciudad donde, gracias a Dios, logramos un triunfo muy importante para lo que es nuestra aspiración en esta cabalgata por un cupo en el grupo, uno de los cuatro cupos que entrega el grupo 7, que es donde estamos ubicados. El partido terminó Oro del Pacífico 3, Equipo Norte del Valle Sevilla 0. Goles de Jason Valdés de cabeza al minuto 18 del primer tiempo. Segundo gol lo hizo John Alexander Vivero Cholín al minuto 18 del segundo tiempo. Y el tercer gol lo hizo Jonier Ibargüen al minuto 32 del segundo tiempo. Un partido donde la verdad el equipo Oro del Pacífico desde un principio mostró su interés de querer ganar el partido, puso condiciones, dominó el partido, un equipo rival bastante aguerrido, que pegaba la verdad bastante, pegaba mucho, la verdad fue un partido bastante luchado, un partido bastante físico, pero sacamos provecho nosotros en los momentos clave para marcar y darle lo que es trámite a lo que fue el partido, el dominio del balón, hacer mucha tenencia y sorprenderlo a ellos en los espacios que nos daban. Contento por el triunfo, porque este triunfo nos vuelve y nos pone en camino en lo que es el grupo, en la clasificación del grupo, donde aparecemos ahora en el segundo lugar después de Fútbol Paz. El grupo 7 queda así, Fútbol Paz 16 puntos, Oro del Pacífico 10 puntos más 3, el equipo Gustavo Talento, Gustavo Victoria 10 puntos más uno, viene Alianza Palmira 9 puntos, viene Magia Fútbol Club 8 puntos y sigue en el sexto lugar el equipo de Semillas Tuluá con 7 puntos. La verdad está bastante peleado eso, pero pues lo importante es ir sumando y para que esos puntos tengan valor tenemos que ganar aquí en casa el día domingo, próximo partido, día domingo, cancha de Independencia a las 12 del día. Invitamos a todos para que acompañen a nuestro equipo, y créanlo que cada jornada vamos a dejar en alto el nombre de nuestro distrito de Ventura y a la fe que vamos paso a paso conseguir el objetivo. Muchas gracias, don Walter. Bendiciones para usted y para todos los que nos escuchan, y vamos para adelante.
1: Eso nos gusta, siempre que salgan con todas las de la ley para defender el amarillo y verde de Buenaventura, mi tierra querida. Ojalá que sigan escalando el daño, porque ustedes saben que es el torneo de la C, y si no cambian, como tienen ya montado, que estos de la B con los de la C, aquí se presentará el ascenso y descenso. Vemos que esto no cambie, porque aquí en nuestro país, de la noche a la mañana, se dice una cosa y posteriormente la echan al olvido. Pero bien, América de Cali juega hoy ante Tigres a las 9:00 p.m. en el Estadio Olímpico Pascual Guerrero por Conmebol Suramericana. Las posiciones: primero está el Macará, aparece con 8 puntos. Segundo, América de Cali con 7, Tigre con 5 y Alianza Atlético con tan solo 1 punto. El profesor se refiere al partido que donde Independiente Santa Fe le dio seco y sopa a la América, inclusive que algunos allí molestando, enviando notas que hoy está de moda esa tal gaseosa 4, yo no la tomo, tengo problemas de azúcar, pero yo no tomo eso, lo toma Secundino, Elber, y creo que Melzer también le gusta mucho esa gaseosa, yo no la puedo tomar, soy claro en decirlo, pero no sé por qué está de moda esa gaseosa 4. Don Lucho, escuchemos más bien al técnico del América, que tiene información respecto a ese partido que perdió 4-0 con Santa Fe, con Santa Fe, y escuchemos también sobre el lance que tiene esta noche. Escuchemos.
5: A ver, siendo un equipo argentino, un equipo que ya enfrentamos y que en ese enfrentamiento, digamos que un poco más desde lo condicional fue donde ellos encontraron superioridad. Imagino un partido parecido, un partido donde ellos van a querer generar duelos y querer obviamente imponerse en esas situaciones. Nos hemos preparado para ese tipo de situaciones, para competir cuando haya que competir, para hacer todas nuestras buenas situaciones cuando tenemos el balón, para hacerles daño y para que el partido no se convierta de pronto en solo duelos y en solo competencia, sobre todo en la mitad del campo, y que termine estando muy, muy por fuera de las áreas. Es un rival que no se va a dar por vencido, es un rival que va a pelear hasta la última pelota, es un rival que entiende que un resultado negativo acá contra nosotros ya lo deja por fuera de la competencia. Y eso los hace sumamente peligrosos, un equipo que va a querer correr durante todo el tiempo y que va a querer superarnos desde lo condicional.
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1: Hay una tristeza porque seguidores del equipo Cuyabro, cuando hablo de Cuyabro, es del Deportes Quindío, que cabalgó el torneo, les dio seco y sopa, pero cuando llegó la hora de la verdad, el equipo se fue a menos, 2 partidos los perdió y quedó por fuera. El primer clasificado es Envigado, para lo que ustedes ya conocen, aquellos que descienden, pues realmente quedan por fuera, y estos llegan a pelear ahí. Deportes Quindío repito, perdió 1-0 con Envigado y se le cayó la estantería al equipo de Armenia. De otra parte, el Bayern le ganó 5-1 a Colonia y Lucho Díaz logró dar la vuelta olímpica. El hombre no quería soltar allí ese trofeo, encantado de la vida. Hasta el año 2026, un total de 3 jugadores colombianos se han proclamado campeones vistiendo la camiseta del Bayern de Múnich. El listado de los futbolistas y sus respectivos títulos incluyen, y me alegro con esto, Adolfo "El Tren" Valencia, que fue el primero y primer colombiano en el club, ganando la Bundesliga en la temporada 93-94. James Rodríguez, durante su cesión, consiguió alzar 5 títulos oficiales, 2 Bundesligas, 2017-2018, 2018-2019, una Copa Alemania, 2018-2019, y 2 Supercopas de Alemania. Luis Díaz se une al selecto grupo tras coronarse campeón de la Bundesliga en la temporada 2025-2026, logrando además la Supercopa de Alemania en el inicio de su ciclo con el equipo. ¡Qué bien por los colombianos! ¡Qué bien que están dejando muy en alto el nombre de nuestro país! Hombre, hay mucho más material, pero ustedes saben que hay que cumplir, e inclusive nos pasamos un poquito, no demora el Pluma Blanca y me llama y me empieza a jalar las orejas, pero yo, él cuando ve o entiende que es buena información, se queda tranquilo como Camilo. Pues no, que lo diga allí nuestro gran amigo, que siempre participa en aquellos programas decembrinos. Mañana estaremos entregando otras notas y nos queda pendiente la de Don José y la parranda que siempre le digo tiene usted. Esta vez la parranda no fue muy buena, pero mañana estaremos hablando de esto. La técnica servida por Don Lucho Pérez, ante el micrófono Walter Alfredo Bermúdez Potes. A. Buenaventura necesita estadio y equipo de la Profesional B. Campaña de Voces del Pacífico, la emisora que lo tiene absolutamente todo. Le presento ahora al primo hermano de Secundino. Claro que dicen que parecen, otros dicen que no se parecen, pero bueno, familia son y la gente no lo niega. Don Lucho, usted como siempre tiene la palabra para que me lee paso ahí también a nuestra colega que siempre presenta allí la información. Un abrazo para todos. Vivamos en paz, que eso es lo que quiere el arquitecto universal. Bendiciones.

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0: Son las 12 del día, la una, un minuto en el noticiero de Voces del Pacífico. Continuamos con más información a esta hora de la tarde. La Fiscalía General de la Nación, en articulación con guardacostas de la Armada Nacional, logró la incautación de 1,5 toneladas de marihuana y 4 kilos de cocaína que se encontraban dentro de una embarcación que era tripulada por 2 ciudadanos de nacionalidad nicaragüense. En el operativo fueron capturados Yedri López Duarte y Rodolfo Humberto Roda Martínez, quienes tripulaban una lancha, la cual fue abordada por guardacostas de la Armada y trasladada hasta el puerto de Buenaventura. Durante la inspección a la embarcación fueron hallados 1,634 paquetes rectangulares. Funcionarios del Cuerpo Técnico de Investigación CTI sometieron algunos elementos a la prueba de identificación preliminar homologada PIPH, que arrojó resultados positivos para marihuana. La prueba también fue aplicada a 4 kilos de una sustancia pulveruenta que arrojó positivo para cocaína. En el operativo fueron incautados 2 celulares y 2 equipos por estos hechos. La fiscalía imputó a los capturados el delito de fabricación, tráfico y porte de estupefacientes. Los procesados no aceptaron el cargo y fueron afectados con medida de aseguramiento consistente en detención preventiva en centro carcelario. 1 a 2 minutos. De esta manera finalizamos la segunda emisión de noticiero de Voces del Pacífico de este martes 19 de mayo. A ustedes mil gracias. Continúen en nuestra programación. Feliz tarde para todos.
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1: La hora 2 en punto. 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

0: 2:29.
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0: 2:59.
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0: 3:30.
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Señoras y señores, hola, ¿qué tal? 3:36 minutos en la tarde, 3:36. Hola, ¿qué tal? Buenaventura, gracias por estar a esta hora con Voces del Pacífico, la emisora que lo tiene todo. Este es el programa La Tarima. Recuerda, súbete a La Tarima y muéstranos tu talento.

A 19, 19 de mayo del año 2026. Qué rápido, señoras y señores, va esto. Ya la próxima, se faltan 2 semanitas nada más para que ya se termine el mes de mayo y lleguemos a la mitad de este 2026, el mes de junio, un mes que, mejor dicho, viene cargado de muchas cosas buenas, supongo yo, siempre y cuando seamos positivos, ¿ok? Estamos en esta tarde agradable acompañándoles donde quiera que ustedes se encuentren a esta hora. Sabemos que la gente tiene el radio allí encendido. Suban el volumen porque hoy hay buena música. Estamos acompañando a la gente que de pronto está allí en estos momentos en la vía, señoras y señores, esperando pues de que lleguen a un acuerdo las comunidades, los transportadores también, para que haya paso nuevamente y circule las personas a través de esta vía importante en el país, como lo es el corredor Buenaventura, luego Guerrero Buga y viceversa. Así que esperamos que hayan acuerdos. Pero mientras tanto, nosotros estamos aquí para acompañarles a ustedes a través de 106.6 FM, la gente que nos escucha en www.soydebuenaventura.com y a través de la aplicación de Voces del Pacífico que creemos ustedes ya la tienen allí en su celular. Para hoy, Sammy, en materia de reflexión, vamos a hablar de la responsabilidad. La responsabilidad y por qué esta es libertad.

Estamos ahí haciendo unos ajustes técnicos, Sammy, para que salgamos bien, ¿no? Eso hace parte de la responsabilidad, la estética radial. Hay una verdad, digo yo que es una verdad, que suele incomodar muchas veces y que evitamos, ¿cierto? Y es que la responsabilidad, amables oyentes, también es poder. El que es responsable tiene poder también en las manos, ¿no? Porque cuando uno deja de esperar que todo cambie por allá afuera y empieza uno a asumir su responsabilidad como colaborador de una empresa, como padre, como ciudadano principalmente, ¿cierto? Pues todo empieza a transformarse por dentro. Hay quienes viven diciendo estas frasecitas que voy a mencionar a continuación. Cuando todo cambie, o cuando las cosas cambien, cuando mejore tal cosa, cuando mejore la economía, cuando aparezca la oportunidad. Hay mucha gente que dice, o algún día es cuando, algún día es cuando. Y ahí es donde uno entra a preguntarse. Mientras todo mejora, mientras que aparezca la oportunidad, mientras las cosas cambien, ¿qué estoy haciendo yo o qué puedo hacer yo a partir de hoy? Con lo que tengo allí para poder avanzar. Siempre uno mira gente, ¿no? Con una sabiduría increíble, también diciendo cosas, eso es culpa de yo no sé quién, eso es culpa de el sol, eso es culpa de la lluvia. Que eso es porque no, porque tuvo suerte o porque no tiene suerte. Culpan a los demás. Culpan a los gobiernos, las circunstancias. Y eso es muy fácil, ¿no? Pero cuando tiene que ver con el tema de la responsabilidad, no nos miramos y decimos, bueno, ¿y qué depende de mí para que eso no, para no estar encontrando culpables principalmente? ¿Qué es lo que depende de mí en materia de responsabilidad? ¿Ya? Entonces, si hoy mejoramos la actitud, los hábitos, si mejoramos la disciplina, si pensamos para tomar mejores decisiones, si pensamos para mejorar esa manera de reaccionar frente a la vida, pues seguramente la responsabilidad va a ir encontrando su camino. Y cuando hablamos de responsabilidad, no estamos hablando de que usted tiene que cargar con todo. No, usted lo han llamado a servir, pero no a cargar con todo. Digamos que uno como ciudadano, como padre de familia, como donde el Señor lo haya puesto a uno en su profesión, pues hay unas cosas que tiene que asumirlas, ¿ya? Pero eso no significa que hay que hacer todo, ¿ya? Hagamos lo que nos toca hacer, aunque no nos guste a veces, pero hagámoslo de la mejor manera, responsable. Sabemos que nadie nos va a aplaudir, seguramente nadie nos va a agradecer porque unos sí, otros no. Otros nos van a criticar, pero lo importante es hacerlo ya, ¿ya? Y enfocarse. ¿Qué es lo que usted en estos momenticos considera que puede hacer desde donde está y se enfoca en eso con disciplina para poder ayudar, digamos, a la comunidad bonaverense? ¿Ya? A nosotros se nos han dado unos dones. Cada quien sabe una cosa. Todos no sabemos de lo mismo. Cada quien se le dio un don para aprender, para que precisamente con ese don pueda servir. ¿Ya? Los talentos, ¿no? En la Biblia hay una parábola por allá que habla del tema de los talentos, que a uno se le dio tal cosa, al otro se le dio a otra, pero luego llegó
el que les dio los talentos y le preguntó, ¿usted qué hizo con eso que yo le di? Bueno, ¿usted qué está haciendo con ese don, ese talento que le han dado ahorita? Vamos a esperar a que los demás cambien o vamos a empezar a cambiar nosotros, ¿ya? Eso es importante, empezar a analizarlo, empezar a reflexionar para que eso que estamos tratando de que mejore, pues empiece a mejorar. Cada quien va colocando su granito de arena. Hoy hemos querido reflexionar sobre esta frase, la responsabilidad que nos puede hacer libres frente a ciertas cosas que hoy ocurren en nuestro territorio. Seamos responsables desde ya con las tareas, con lo que hay que cumplir. Ya, se nos ha llamado para servir. Quien no ha llegado a este mundo para servir, pues tampoco sirve para. Ustedes ya saben el resto, ¿no? Bien. 3:45 minutos en la tarde, señoras y señores. Esta es Voces del Pacífico, la emisora que lo tiene todo. Estamos en el programa La Tarima. Recuerda, súbete a La Tarima y muéstranos tu talento, Sammy. Y amables oyentes, la salsa ha estado de luto, la música ha estado de luto. Ayer amanecimos con la noticia del fallecimiento de Sammy Marrero, una de las voces más emblemáticas de la salsa puertorriqueña, cantante histórico de la orquesta La Selecta de Rafi Levy, una voz que durante décadas acompañó las fiestas, las reuniones, los conciertos, los encuentros de coleccionistas y esos momentos donde la buena salsa siempre ha encontrado ese espacio para sonar. Recuerdo, Sammy, por allá en el año, es que no recuerdo el año, pero se presentó La Selecta en Buenaventura. Tuvimos la oportunidad de entrevistar ahí al maestro Rafi Levy, a Sammy Marrero, a Carlito Ramírez. En fin, estuvimos ahí. Le cuento que fue hace tanto tiempo que hemos estado buscando como las fotografías para compartirlas, pero no las hemos encontrado. La muerte de Sammy Marrero fue confirmada por su familia el 17 de mayo del 2026, dejando pues un profundo vacío en este universo salsero. Tenía 84 años y por más de 4 décadas fue la voz principal de La Selecta, esta orquesta reconocida por llevar un mensaje social, romántico y profundamente humano a través de sus canciones, porque lo decía el maestro Rafi Levy en estos días, que por qué ellos eran la orquesta La Selecta, pues porque ellos la música que programaban en sus álbumes de larga duración o que introducían ahí en este álbum era música totalmente selecta, no era cualquier tipo de música. Y una de esas canciones selectas es la que vamos a escuchar en estos momentos para pues, hacer un homenaje sencillo desde acá con lo que es, con la música, pero lleno también de mucho respeto a la voz del maestro Sammy Marrero, que ha dejado huella en esta historia salsera. El maestro seguirá vivo en el corazón de la música latina. Así que bueno, Sammy, usted que está ahí en los controles, hágame el favor y me programa ese gran éxito del maestro de la orquesta La Selecta, Rafi Levy y La Selecta con la voz de Sammy Marrero. Y esto que lleva como título, Siempre Alegre. 3:48 minutos en la tarde. ¿Qué más mensaje quiere, no? Para arrancar la tarde.

0: 4 y 1 minuto.
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0: Muy bien, 4:10 minutos en la tarde, 4:10. 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Sabes, vida mía, al estilo de John C. de Los Ángeles. Oiga, John C. se ha vuelto viral estos días, ¿no? Se ha vuelto popular en las redes sociales, no únicamente por su música, sino por un en vivo que tuvo por allí con su compañera actual. Bueno, donde ella le pregunta que si ella es la mujer del proceso. Y él le dice que sí, del segundo proceso. Bueno, se volvió viral eso. Hubo un momento ahí, digamos, jocoso para muchos. No sabemos de pronto en realidad por los gestos que hizo la compañera, cómo se habrá sentido, ¿no? Pero bueno, él le dijo claramente en público que era la del segundo proceso. Y bueno, pues la del segundo proceso, si lo dice John, sí, pues. Imagínese. 4:11 en la tarde, señoras y señores. Esta es Voces del Pacífico, la emisora que lo tiene todo. 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Bien. Bueno, hablando de temas que son tristes, pero que a la vez cuando escuchamos la música nos llenan, nos ponen a vibrar el cuerpo, ¿no? Pues hoy el país, también nuestro país, amaneció con una noticia muy triste, y es la muerte de Totó la Momposina. Hoy la música folclórica, sobre todo la música caribeña, suena diferente. Pues con la muerte de Totó la Momposina, una de las voces más grandes de la música tradicional colombiana, pues los escenarios se enlutan, ¿no? El mundo se enluta. Sonia Basanta Vives murió en México este 19 de mayo a los 85 años, según lo confirmó su familia y el Ministerio de Cultura. Esta noticia luta al Caribe, al Pacífico, a Colombia entera, a todos los pueblos donde la música ancestral tiene memoria, identidad, mucha percusión, mucho tambor, mucha tradición, mucha herencia viva deja Totó la Momposina, esta mujer que dedicó parte de su vida a proteger la música que habían dejado los abuelitos, los cantos de río, los sonidos de los indígenas, de los afrodescendientes, de los campesinos, que forman ese corazón cultural en nuestro país. La cumbia, el bullerengue, la tambora, el mapalé, los llevó a escenarios internacionales. Cantó para el mundo Totó la Momposina. Por ahí hay unas imágenes cuando acompañó al premio Nobel Gabriel García Márquez, que en paz descanse también, en Estocolmo. Allí también llevó la música al escenario más importante de la literatura universal. Rendimos homenaje también a Totó la Momposina. Seguirá viviendo en nuestros corazones y en nuestra memoria auditiva con la música que nos ha dejado. Sammy, vamos a programar algo de la música que nos dejó Totó la Momposina. Y esto que lleva como título La Candela Viva, La Candela Viva, Sammy, para ponerle ahí en esta tarde, pues, y hacer este pequeño y sentido homenaje también a lo que fue el trabajo artístico y cultural de Totó la Momposina. Paz en su tumba.
1: No, señor.

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0: 4:31.
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Muy bien, señoras y señores, ya tenemos las 4:37 minutos en la tarde, 4:37. Estamos en el programa La Tarima. Recuerda, súbete a la tarima y muéstranos tu talento. Bueno, este es un mensaje para todos los emprendedores y emprendedoras del Distrito de Buenaventura. ¿Por qué no del Departamento del Valle del Cauca? Porque esto es para comerciantes, emprendedores, empresarios y soñadores del departamento. 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Usted está aquí, tiene su negocio, la gente necesita ver qué es lo que vende, usted ya tiene una página en Instagram, en Facebook, o una página web también, y al estar usted conectado, pues ya ella tiene la vitrina abierta, ¿no? 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Señoras y señores, hoy también queremos hacer rendir un homenaje a un cantante que ayudó a escribir páginas importantes de la salsa puertorriqueña. Y les estoy hablando nada más y nada menos que un salsero que lo conocían como Chuleta. Chuleta. Y él es nada más y nada menos que Rafael de Jesús, que también falleció este 18 de mayo a los 75 años en el estado de la Florida, en los Estados Unidos. Según lo que confirmaron los familiares y figuras cercanas del movimiento salsero puertorriqueño, de acuerdo con los reportes conocidos, Rafael de Jesús estaba enfrentando quebrantos de salud relacionados con complicaciones cardiopulmonares. Esta noticia pues ha generado mensajes de tristeza entre músicos. Como siempre, los coleccionistas nos damos cuenta de estas noticias a veces primero por las páginas que seguimos de coleccionistas y seguidores de la salsa de nuestro país. Rafael de Jesús fue un gran artista. Lo recordamos mucho por la canción de Patitas, el perro con la gatita. Bueno, esa es la voz de Rafael de Jesús con Luis Perico Ortiz. Hizo algunos aportes también en el conjunto clásico, en la orquesta Cimarrón. La canción Julián del Valle está en la voz de Luis Perico, en la voz de Rafael de Jesús también. Y bueno, nos dejó canciones buenísimas como esta que vamos a escuchar a continuación, que la hizo de la mano del maestro Alex de Castro. El maestro Rafael de Jesús interpretó una canción que es un cover, precisamente, que lleva como título Canción para ti. Es un homenaje también al maestro Rafael de Jesús con su espectacular voz, porque es una espectacular voz,
que pues ya no está en el plano terrenal, pero que su música va a seguir sonando y lo vamos a seguir subiendo aquí a la tarima. 4:42 en la tarde, aquí está Rafael de Jesús y esto que lleva como título Canción para ti, Paz en su tumba.

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0: Muy bien, 4:55 minutos en la tarde. Esta es Voces del Pacífico, la emisora que lo tiene todo. Hay noticias del caso de Yulixa Tolosa, la mujer de 52 años desaparecida tras someterse a un procedimiento estético en un centro clandestino al sur de Bogotá. En las últimas horas, las autoridades confirmaron el hallazgo de un cuerpo en zona rural de Apulo, Cundinamarca. Y la Fiscalía adelanta las investigaciones para establecer si corresponde a Yulixa Tolosa, cuyo paradero hasta el momento es desconocido desde el pasado 13 de mayo. De acuerdo con la información preliminar, unidades judiciales realizaron la inspección técnica del cuerpo hallado y avanzan los análisis forenses y pruebas de identificación por parte de medicina legal. Hasta el momento, las autoridades no han confirmado oficialmente la identidad de la víctima, por lo que el caso continúa en verificación. La Fiscalía también confirmó la captura de dos personas en Cúcuta, señaladas de estar presuntamente relacionadas con la desaparición de la mujer. Además, continúan las labores judiciales para ubicar a otros posibles implicados en el caso. Vemos sobre esto, más allá del desenlace de esta historia, este caso deja muchas incógnitas sobre los riesgos de acudir a lugares que no tienen una habilitación médica, ¿cierto? Que tienen muchas promesas, prometen mucho dentro de los procedimientos rápidos y que resultan luego, como es en este caso, ser centros clandestinos que ponen en peligro la vida de las personas. Y lo que en muchos casos vemos de lo que ha ocurrido es que estas personas no ponen la seguridad primero, sino la belleza como tal, y miremos pues lo que está en estos momentos ocurriendo con el caso de Yulixa Tolosa, una familia totalmente preocupada por su desaparición. Es desgarrador ver los videos de lo que ocurre en estas clínicas clandestinas en lo que tiene que ver con procedimientos de belleza o estéticos. Así que bueno, vamos a estar muy atentos aquí en el programa Voces del Pacífico, en los programas de Voces del Pacífico, frente a esta situación, esperando ver la confirmación oficial de medicina legal sobre la identidad de ese cuerpo hallado. La dirección es de Elber Rengifo Micolta, en los controles nuestro amigo Sammy Salcedo, mi nombre es Frank Delgado. 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Gracias, amables oyentes, por la sintonía, al Padre Celestial que nos bendice, y no se despeguen de Voces del Pacífico porque ya viene más de la programación a través de 106.6 FM, la emisora que lo tiene todo. ¡Chao!
1: Cuatro y 59 minutos.
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0: 5:29.
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0: sí, muy buenas tardes. Estamos aquí en La Linterna. Saludamos a nuestro coordinador, Jordi Cabeza, a nuestro director, a todos nuestros oyentes que siempre están ahí atentos a la 106.6. Además también a esos cibernautas que están ahí pendientes a través de nuestra fanspace Voces del Pacífico, a todos nuestros compañeros y compañeras que habitualmente informan día a día a la comunidad bonaverense. Jordi.
1: Muy buenas tardes, Toño. Muy buenas tardes también a todos los oyentes, al director, a nuestra compañera Marta Fanny Barriga Lemos y a Mercedes Zuley García Sánchez.
2: Y a los oyentes, reitero, que son la razón de ser. Igualmente a los Asasá, a Sammy Salcedo, que es el operador de sonido. Bueno, ya tenemos, estamos iniciando semana, una semana que va a ser más corta. Hoy ya tenemos 19, Toño. Y ya esta es la penúltima semana. Ya sí, esta semana ya hay cierre de campañas, ¿no?
0: Sí, señor.
2: Los diferentes candidatos están cerrando campañas.
0: ¿Y qué es lo que hay que hacer, Sammy?
2: En varios sitios.
3: Vote bien. vote bien. ¿No? Bien. ¿31 de qué?
2: De mayo, 31
0: sí,
2: de
0: señor,
2: mayo.
0: A partir de las 8 de la mañana se abren las urnas.
2: Y ya hay nómina mundialista, ya veo saboreando a,
0: sí,
2: a Toño. Ya tenemos presidente de la República y obviamente en ese aspecto sí es muy difícil que no gane el señor Cepeda, pero habrá que esperar, ¿no, Sammy?
0: Sí, habrá que esperar.
2: Habrá que esperar. Bueno, ahí veo ya moderado a Toño. Lamentablemente, Toño, iniciamos con noticias, digo lamentablemente.

0: inevitable porque de alguna forma es realidad y no le quito, digamos, la razón a los mineros del kilómetro acá de la... De
1: kilómetro la, 27, Zaragoza.
0: Sí, de Zaragoza. No, hablo especial, yo son los mineros de... ¿Es en Zaragoza? No, es acá en la carretera vieja.
2: No, la vía Zaragoza...
0: Sí, no, hablo los mineros que se están... Los mineros están haciendo, entiendo, la protesta allá, pero fueron los de acá de...
1: Ah, de acá el corregimiento
0: del corregimiento 8. Sí, exactamente. Yo sé que tenían maquinarias pequeñas y obviamente las autoridades militares y policías destruyeron esas maquinarias y habían ya anunciado que iban a cerrar la vía, ¿no? Es algo recurrente en Buenaventura. Sí. Es un tema para el alto gobierno que analizarlo. Pero para entrar en detalles, escuchemos a Ciro Villaizá, que es un representante de estos mineros, que explica las razones. Ellos ya habían anunciado esto, que esperaban alguna reacción del gobierno a su llamado, pero escuchemos a ver las razones que les pone para llegar a esta situación.
3: Pues agradecerle mucho por este espacio. Pues nosotros, los líderes, pues la comunidad nos llegó a base de los operativos que se están presentando en el sector minero del Pacífico. Entonces, la comunidad tomó la decisión de reunirse y plantear una manifestación para el día martes, la cual también a esa manifestación está unida Nariño, diferentes partes del país que están sufriendo están pasando por la misma situación. A base de eso, a nosotros ayer nos llamaron de la Agencia de Minas y Ministerio de Minas y Energía, pero tuvimos un diálogo con ellos que era para ver si hoy, pues a las 3 de la tarde, ellos llegaban y se sentaban acá con nosotros a dialogar. Pero no hay nadie que tenga poder de decisión para darle solución a ese tema. Y la gravedad de este problema es porque la Agencia Nacional de Minas pidió un documento donde dice que ningún minero de subsistencia se puede inscribir en la plataforma Génesis y ni tampoco se puede hacer el trabajo de la minería de subsistencia, que porque estamos en ley segunda. Entonces no dejan trabajar al pequeño minero, al minero artesanal ni al minero de subsistencia. Entonces, ¿de qué va a vivir la comunidad? Y por eso es que los mineros a nivel nacional, con ese documento, se han rebotado, porque es que dicen que entonces, ¿de qué va a vivir la población minera?
4: Gustavo, ¿por ahora habrá manifestación solamente en este territorio o también a nivel nacional conocen ustedes?
3: No, en diferentes partes del país están decididos a salir, porque en estos momentos yo hago parte de la Alianza Nacional Minera por la Paz de Colombia, que eso es a nivel nacional. Y la alianza pues también está decidida a salir a la protesta, porque eso está afectando prácticamente al país completo.
4: ¿Solo habrá vías, de hecho, el martes? ¿Cómo se van a hacer? ¿Dónde van a estar?
3: Pues todavía no han dicho cuáles son los puntos específicos donde van a estar, pero sí están ya en eso mirando cuáles pueden ser los puntos estratégicos para poderse ubicar.
4: Muy bien, en este caso se recogen todas las asociaciones mineras, ahí entra Zacarías también, todos los que están sobre la carretera Cabal Pombo, ¿entrarían todos?
3: Pues los de Zacarías no sé, porque estaban buscando comunicarse con ellos, pero no ha sido posible, pero creo que de pronto pueden salir también. Y pues para pedirle un favor, que ahora nomás me llamó a uno de los mineros que está más regio para el paro, que me estaba diciendo que hablara con usted para ver si los medios de comunicaciones podían estar ese día, el día martes, en la que se haga la manifestación, para ahí expresar por los medios de comunicaciones cuáles son los motivos y qué es lo que está sucediendo.
4: Muy bien, buscaremos el espacio entonces para hacer el cubrimiento. Gustavo, finalmente, ¿se ha enredado entonces todos los procesos de formalización que ustedes habían iniciado en conversaciones con ministerios, con participación de la Procuraduría y demás? ¿En estos momentos está enredada la situación?
3: Sí, la situación está bastante enredada, porque ayer en esa reunión que tuvimos virtual, la Agencia de Minas y el Ministerio de Minas culpan a los del medio ambiente. O sea que ellos han cogido un jueguito que el uno le tira la pelotica al otro y el tiempo va corriendo y los operativos siguen en pie. Entonces se está sintiendo perjudicada la comunidad minera. Don Elber, y otra cosita ahí, hombre, para que me colabore ahí, informándole a a los camioneros, a todas las empresas de transporte, que por favor, que la comunidad minera no responde con lo que pase si ellos se vienen a tirar a la vía, porque ya se está avisando que va a haber una manifestación pacífica y no queremos que ellos vengan, se tiren a la vía y después estar que vea que me robaron, que pasa esto, que lo queremos, que por eso están mandando los comunicados para que todo mundo sepa lo que va a pasar el día martes.
4: Muy bien, Gustavo. Muchas gracias por atender el Periodismo de Voces del Pacífico.
3: Bueno, gracias a usted, hermano, por estar atento de las problemáticas de la comunidad.
0: Gustavo Bellaizano, representante de los mineros de acá, de esta parte del país, dice que el paro es nacional. Ellos hablan de minería artesanal, ¿no?
1: Sí, minería artesanal.
0: Sí, es una situación delicada. Ellos subsisten de eso. De todas maneras, habrá que esperar cuál es la posición del gobierno y la reacción. Y que ojalá, pues, obviamente sean solamente estos mineros, ¿no?
1: Sí, claro. Uno lo puede analizar desde dos variables, teniendo en cuenta, el bloqueo. Se había anunciado desde hace días, sí. Georgie, y esa es una de las problemáticas que tenemos para afrontar esas situaciones que se presentan alrededor de la vía por diferentes motivos. En este caso es por los mineros. Yo creo que ahí hace falta de una acción mucho más anticipativa, si lo podemos decir así, o anticipada.
0: Anticiparse.
1: Sí, frente a lo que ocurre. Bueno, si llegó la carta, como lo plantea acá nuestro compañero Sammy, de que vamos a ir a un bloqueo porque estamos haciendo estas peticiones y no han sido acogidas, pues bueno, no esperemos que los manifestantes lleguen y hagan el bloqueo para así venir nosotros, sentarnos, crear una mesa de concertación. ¿Por qué no hacerlo antes?
2: Va a estar corriendo después.
1: Claro, claro. ¿Por qué no hacerlo antes?
2: Después de 2-3 días necesitan sacar la carga y...
1: Exactamente.
2: Avión y colocarse en el...
1: Exactamente. Vuelve y se firma el pliego de peticiones. Finalmente todo eso queda en el papel y otra vez 4 o 5 meses de nuevo el bloqueo.
0: Él expresa que en la parte normativa prácticamente los tienen bloqueados. Sí. Algunas decisiones de los ministerios de minas y medio ambiente, algunas decisiones que se han tomado prácticamente los tienen bloqueados, que para el Estado sería ilegal el trabajo que ellos están haciendo. Es un tema complejo, cuando ya hay normas, ya porque tendría que derogarse, o no sé si puede crear una norma, no creo que se pueda, provisional, no sé, el Estado habría que mirar, pero es bueno evaluar esto, realmente la situación, porque hay mucha gente que tiene problemas que de subsistencia, sobrevive de esto. Pero el Estado tiene una lectura, dice, diferente, dice que tras de estos mineros pueden haber otras de mayor escala, ¿no?
1: Mayor escala. Correcto.
0: Sí, pero esto hay que mirarlo con mucho detalle. Por mucho que se mire que puede haber gran escala, no se puede afectar al pequeño minero, ¿no? Porque
1: claro,
0: históricamente ha subsistido.
1: Ha subsistido de su minería artesanal, a través de
0: diferentes generaciones, ¿no?
1: Sí, el barequeo con la batea.
0: Ese
1: termina siendo una extracción benévola con el medio ambiente, porque no se utiliza ningún tipo de químico para extraer el oro. Precisamente uno de los grandes problemas que tenemos es la contaminación con mercurio, que es uno de los productos o agentes químicos que se utiliza para poder sacar
0: y afecta al medio ambiente. Entonces, sí. Usted que conoce más de esto, ha estado más cerca, ¿desde cuándo están las maquinarias, las grúas, las grandes grúas extrayendo, pues, las grandes máquinas extractoras del oro, mineras?
1: Oye, es que si hablamos de aquí...
0: ¿Siempre han estado 20, 30, 40 años atrás?
1: No. Anteriormente se hacía con lo que se llaman dragas.
0: Dragas.
1: Dragas que tenían básicamente un sistema no muy complejo. Con una motobomba. Era una motobomba. Todavía hay dragas en algunos...
0: Ah, pero el impacto no era tan grande.
1: No, porque no utilizaban ningún químico tampoco.
0: Especialmente para...
1: El tema es que no se utilizaba ningún agente químico ese. Entonces la draga se hacía el hueco o el socavón con la draga y se drenaba con esa motobomba, con una manguera de una dimensión importante, y todo iba a una parte de la draga que le llaman el canalón. Y ahí estaban las personas seleccionando el oro de esa manera.
0: El proceso de depuración de la misma tierra para...
1: Exactamente. A mí
0: para que floreciera.
1: Me tocó verlo en Timbiquí, Cauca.
0: O sea, que usted también lo hizo.
1: No, yo estaba muy pequeño. Lo veía cómo lo hacían.
0: No, mentira,
1: lo veían cómo lo hacían y era de esa forma. Me atrevo a decir que no hay un río en este país que le hayan sacado más oro que el río Timbiquí, Georgie. En algún momento llegaron hasta a tener una moneda propia, la cachaloa.
0: Bueno, ese es el tema de la minería. O sea, en el tema de vial también puede darse otra afectación, y son los transportadores de carga que se están quejando por los trabajos que hay en la vía alterna y también los trabajos que hay sobre la vía que Buenaventura conduce a Cali. Dice que son 4, 5, hasta 6 horas en ese movimiento y entonces se están quejando. Ellos también están amenazando de hacer un paro de los vehículos de carga pesada. Claro, porque son 6, 7 horas. Es que de verdad...
1: Demasiado.
0: Es que si están en la vía, especialmente en ese en inmediaciones de... Recuérdeme.
1: Sí, ahí es Confamar.
0: De Confamar y un poquito más. Y están
1: sí, ahí también.
0: Y en la vía interna también, pues obviamente.
1: Sí. El sector de la entrada al Bajo Calima, pues conocido como el Gallinero también.
0: Una vez viniendo de Cali, 7 horas. Me tocó 7 horas en la vía. Ya eran, llegamos como a qué hora. Como a las 2 de la tarde. No, a las, eran las 4, las 3 y... Yo voy llegando a mi casa y sobre las 10 de la noche.
1: No, pues imagínese usted un conductor de un tractocamión que venga de Bogotá.
0: De Bogotá, además eso
1: 12, 13 horas.
0: Ese tema es complicado, pero escuchémoslo pues. Para... Sí, ¿le parece?
1: Sí, claro, escuchémoslo.
5: Muy buenos días, cordial saludo para todo el gremio camionero a nivel nacional en ruta a la vía Buenaventura. Para aquellos que trabajan la ruta Buenaventura, quien les habla José Herrera, camionero, vocero, es humilde servidor, en aras de luchar por los derechos de nosotros como camioneros para una mejor calidad laboral de nosotros. El día de hoy me quiero dirigir a ustedes informándoles que el gremio camionero que está conformado por los urbaneros de Buenaventura, hemos venido manifestándonos con el Ministerio de Transporte y con la directora de la ANI por el tema del trabajo que ellos vienen realizando en la vía alterna interna, donde se están presentando muchos trancones. La movilidad son muchas horas para ingresar a Buenaventura y para salir. La idea de nosotros era que ellos nos colaboraran con el tema de los horarios de trabajo de ellos, a ver si podían realizar ese trabajo esa hora en la noche, donde ellos manifiestan que ya ellos tienen un modelo de horarios y ellos no pueden modificar esos horarios. Debido a que no se llegó a un acuerdo con respecto a la charla que tuvo el compañero Omar, más conocido como Carepuño, tuve la oportunidad de hablar con la directora de la ANI. Hemos llegado a una conclusión donde vamos a hacer un cierre el día martes 19 de 7 a 8 de la mañana en la entrada del Gallinero, teniendo en cuenta, compañeros, de que nosotros no solamente vamos a manifestarnos por esta vida que están arreglando, donde pueden manejar otros horarios, también vamos a tocar el tema de la entrada del Gallinero hasta Huevolce, que todos sabemos que esa vía está en pésimas condiciones, donde ya muchos compañeros se han matado allí, muchos compañeros han perdido vehículos, daños de vehículos, de rines de lujo, llantas nuevas, incluso muelles, donde nadie les da solución pues para los arreglos, sino que eso lo tiene que asumir el mismo conductor o el propietario del vehículo. También vamos a tocar el tema de que tenemos la vía que están arreglando desde el Cinero hasta el donde ya vamos a cumplir un año y no se ven avances, se ven sino picaderos en todos lados, pero realmente no se ve un orden de ideas para los trabajos que ellos vienen realizando. Hay mucho desorden en el trabajo que ellos tienen, son muchos los contratos, pero en ninguno de los contratos que ellos tienen los han finalizado, entonces no se justifica de que la movilidad de la ruta Buenaventura la tengan tan colapsada y nos tengan pasando trabajo nosotros los camineros. Por eso hoy me tomé el atrevimiento de mandarles este audio a todos los que se mueven por esta ruta para que nos hagan un acompañamiento el día martes 19 de 7 a 8 de la mañana. Vamos a hacer un paro allí manifestando todas estas inquietudes que tenemos en aras de que tengamos que podamos laborar mejor nosotros, en el sentido de que menos desgaste físico. Nosotros nos exigimos mucho en horarios para entrar a Buenaventura y volver a salir, entonces no se justifica que se nos estén recargando nosotros. También vamos a tocar los temas de los contenedores, donde no sé si recuerdan ustedes el próximo paro que hicimos. También lo manifestamos en algunos puntos y de esos puntos solamente nos han cumplido con 2, nos faltan 3. Incluso también volvieron otra vez al mismo tema de los contenedores, que se están pagando moras. También se están demorando en recibiendo los contenedores, incluso hoy Incluso hoy hay compañeros que están enturnando y están quedando para el martes y no se justifica. A ver si damos solución a ese tema también y cerramos esa página para no volver a abrir, por decirlo así, que nos den soluciones. Esperamos asistencia por parte de todos los camineros. Hoy les quiero recordar que este paro que se está haciendo, lo estamos haciendo los conductores, los que vivimos en carne viva, lo que estamos haciendo, lo que vamos a hacer, y terceros, teniendo en cuenta de que algunas empresas o algunos representantes del pasado han estado allí supuestamente en representación de nosotros, pero todos sabemos que ellos solamente han trabajado para las empresas privadas, o sea, puertos, navieras y patio navieros y empresas multinacionales. Entonces, hay que tener muy presente, compañeros, que este paro lo están haciendo los conductores como tal, como les dije anteriormente, los que nos comemos todo lo malo que hay en medio de la logística que nosotros trabajamos, ¿sí? Y los terceros, porque los terceros tampoco son escuchados por nadie. Entonces, ahí les dejo. Quien les habló, José Herrera, es humilde servidor en aras de aportar y querer ser parte de un mejor trabajadero para nosotros en este gremio. Dios les bendiga a todos. Una feliz tarde.
0: El conductor, el señor Herrera, plantea sus argumentos y sus razones. De verdad que, no le dije que una vez, 7 horas de ahí de entrando al gallinero para llegar acá al distrito de Buenaventura. Ellos ahora con lo de la vía alterna interna y también allá es bien complicado. Si
1: arma, yo pienso se arma, que se arma un trancón ya cuando uno empieza a llegar ahí más o menos a la colina santuariana, ahí donde queda esa cancha.
0: Sí, exactamente.
1: Desde ahí.
0: Ya yo pienso que es hora que la Unión Vial Caminos del Pacífico por lo menos trate de terminar la obra y del gallinero. Si pudieran terminarla, lo que están, el trabajo que están haciendo. También hay un trabajo de Ecopetrol, ¿no? Me parece que por ahí también.
2: Ahí hay un tema de Ecopetrol que está
0: cambiando. Sí. Ceniz se llama la empresa, ¿no? Ajá.
2: Está cambiando la tubería.
0: Sí, exactamente.
2: Eso va hasta Lobo.
0: Ese tema también es complejo. Bastante de verdad complejo. Que uno ponerse en los zapatos de estos señores, claro, realmente es complicado.
1: Porque se sale de ahí, Georgie, de ese tramo, y cuando uno llega ahí a la altura del Palacio del Coco, ya casi llegando ahí a Citronela, también te encuentras con otro trancón que a veces se forma como un cuello de botella, porque los vehículos que vienen saliendo de la vía alterna interna, los que vienen hacia Cali, pues Cali Buenaventura,
0: los que van saliendo,
1: bueno.
0: Y además usted sabe que el desorden de los conductores.
1: No, porque la gente no mire, respeta la fila.
0: Sí, no la respeto. A mí me gusta cuando uno va en la vía, aquí mismo interno, de Buenaventura, ese tramo que a usted le disgusta mucho. cuando hay, digamos, hay una sola vía de doble carril. Ahí no hay tranca casi, Antonio. Yo no sé, tú has visto.
1: Cuando hacen el contraflujo.
0: Sí, el contraflujo. Es decir, uno va por tu derecha y el que viene por su derecha. Sí. Pero cuando es una sola vía, se forma el desorden. Cuando hay previamente un tranco en una sola vía, se forma el desorden más. ¿Verdad? Tremendo el desorden que se forma cuando usted va. Yo creo que ya susanaron eso. Sammy, cuando llega aquí frente a las instalaciones de Ecopetrol, de Cianza, eso como
2: ya lo mejoraron,
0: pero ahí también el desorden cap,
2: hay un contraflujo porque se pasaron el carril
0: derecho. Pero ya la parte crítica ya la superaron. Pero Gerda, yo cuando vine en ese club veo, sobre todo cuando ya uno, cuando había la doble vía por un solo carril, la gente tranquilamente, sí, el que viene...
1: Y hasta fluye rápido. Fluye muy rápido.
0: Pero cuando hay alguna tranca y después un solo carril y hay un... No, los dos espacios, no, la gente no tiene paciencia. No se aprende, ¿no?
1: No.
0: No se aprende porque...
2: Está como le da con la vuelta a la Gran Colombiana.
0: ¿Cómo?
2: La vuelta a la Gran Colombiana, ¿cómo le va?
1: No, ese es otro trancón que se forma ahí también, que se está formando ahora.
0: Yo como ando en una moto, me va relativamente bien.
1: Cuando uno llega ahí a la altura de la ciudad.
2: En contravía o llegar hasta el frente del R9 y pasarse por ahí.
0: No, yo llego, yo la verdad que no demoro mucho.
1: Como no anda con prisa usted.
0: Sí, ya los años y todo eso, le da, y todas esas cosas, esas circunstancias.
1: Ya correteó a quien tenía que corretear.
0: Sí, bueno, de verdad que sí. La gente, nos falta más paciencia, no, más tolerancia, sí, ¿no? Sí. Y respetar el espacio del otro.
1: No, lo que pasa es que ese tipo de situaciones, Georgie, también van haciendo mella en la salud mental de la gente, porque se le suman a los trancones, se le suma el clima muchas veces, este sol inclemente que ha estado haciendo todos estos días. Las situaciones que se presentan a veces con tema de orden público, es decir, que vivimos como a punto de estallar y la gente anda todo el tiempo acelerada, la gente anda
0: además,
1: muy acelerada.
0: Además, en el tema de los camioneros, que es un poquito la gente con sus necesidades fisiológicas. Sí,
1: claro.
0: Es que, ¿cómo es que Sammy de ella así, no? Bueno, cambiamos de información, ¿le parece, don Antonio?
1: Sí, claro.
0: Oiga, murió Totó la Mombocina, Totó la reconocida artista colombiana. Ha muerto
1: 85 almanaques tenía ya la
0: sí,
1: Totó.
0: Bueno, él iba a revelar detalles del fallecimiento de la música colombiana. Luego, la música colombiana obviamente está de luto tras conocerse la muerte de Totó la Mombocina, una de las máximas exponentes de la cultura folclórica del país. La artista falleció a los 85 años y la noticia fue confirmada este martes 19 de mayo por su familia y autoridades culturales. La información igualmente que tenemos, de acuerdo a las declaraciones entregadas por su hijo Marco Vinicio Ollaga, en diálogo con Blue Radio, la artista permaneció acompañada por su familia durante sus últimos días. Además, señaló que su partida ocurrió de manera tranquila y rodeada de sus seres queridos. Ella le dio un paro, pues digamos que un proceso natural de su condición. Murió tranquila, ahora se conserva su legado, afirmó su hijo en medios, en Blue Radio, en este medio mencionado anteriormente. Aunque hasta ahora no se ha entregado su parte médico oficial del detallado, la artista habría sufrido un paro cardíaco de acuerdo con el relato de su hijo. Marco reveló que la reconocida cantante colombiana falleció en México debido al deterioro en su salud, pues tuvo un proceso degenerativo y progresivo que empeoró desde finales de 2025. Una de las grandes artistas sí, colombianas que expandió la música colombiana.
1: El bullerengue
0: por todo el mundo.
1: Folclor, ¿no? Por todo el mundo. Y digamos que su gran aporte, digamos, bueno, uno de tantos, si podemos decirlo, pero uno que fue clave fue en esa canción donde colabora con Calle 13, la canción Latinoamérica. Una canción muy buena y Totó la Mombocina resalta en esa canción.
0: ¿Será que más adelante podemos escucharla? Sí, sí.
1: Sí, sí. Latinoamérica.
0: Bueno, Calle vamos 13. A tratar de otra notica, salir un poquito de los temas locales. Vamos a hablar también de del cuerpo, ya encontrarnos el cuerpo de la señora que se hizo la cirugía.
1: Muy lamentable.
0: Tolosa, don Antonio.
1: Lamentable situación.
0: Sí. Ella la sacaron, entendemos, por la madrugada. Y ya, obviamente, encontraron su cuerpo.
1: Muy doloroso, Georgie. Tuve la posibilidad. Pues el video se hizo viral, ¿no? Ver el video de la señora, la indolencia. Sí,
0: arrastrada la saca.
1: Sí,
0: ¿no?
1: Sí. Un sentido totalmente inhumano lo que hicieron con la señora. Se veía en el video que la señora estaba. Bueno. Casi que no podía ni hablar.
0: No podía, es que ella no podía caminar. No podía caminar.
1: Increíble. Increíble sí. Que sigan sucediendo este tipo de cosas.
0: Bueno, ahí ya van a tener que responder ante las autoridades.
1: Sí, ya parece que habían capturado alguno de ellos.
0: Sí, ya había dos capturas, ¿no?
1: Ajá.
0: Bueno, un caso nacional. Bueno, para cerrar con otro tema, ¿qué sabe usted de los dos señores? Parece que eran padre e hijo.
1: Padre e hijo,
0: sí. ¿Era en La Bocana? Sí.
1: La Bocana, sí, en el sector de La Bocana.
0: Hubo un tiroteo. ¿Cómo fue la información, don Antonio?
1: No, aquí lo que se dice es que estaban desaparecidos, padre e hijo, que estaban de fin de semana en la Bocana y fueron abordados por personas armadas. Alexander Valencia Hernández, de 44 años de edad, y Nicolás Valencia Ducuara, de 22 años, padre e hijo.
0: A mí me parece grave la situación porque si una noticia, lo más probable es que llegue a nivel nacional, la afectación para el sector turístico, ¿no?
1: Exactamente, lo que puede causar.
0: Sí, el impacto turísticamente puede ser delicado. Buenaventura venía creciendo o viene creciendo turísticamente. La cifra, cuando hablamos de todo este tema del conflicto del muelle, ¿cuántos? 700,000 turistas. Sí,
1: aproximadamente es lo que se espera.
2: Después de comerciales, sí, tocamos ese tema.
0: Bueno, sí, nos vamos 700,000, pues, si hacemos una dispersión, por los 12 meses que tiene el año, da una cifra bien importante, sí, alrededor de unos, así fácilmente uno puede ir unos 60. Oye, pero entonces la cifra es alta.
1: Sí, es muy alta.
0: Es alta.
1: Se mueve mucho.
0: La cifra es alta. Yo, como 58,000 turistas, ¿será que sea la cifra?
1: Sí.
0: ¿Por mes?
1: Es bastante.
0: Porque según la información son más de 700,000 y usted lo dispersa por
1: Pero aunque ahí usted sabe que eso es un tráfico constante, ¿no? La gente que va hacia las playas, los nativos.
0: Son como 58 mil turistas por mes.
1: Sí,
0: la gente. Para que dé la cifra que se expone allí, ¿no?
1: Más o menos, sí, señor.
0: No es una cifra que estoy sacando yo, es una cifra que se dio a conocer a raíz del conflicto.
1: Sí, pública.
0: Que le puso el representante.
1: Sí, sí, Duvalier,
0: ¿no?
1: Sí.
0: Pero yo no sabía que era tanto turista que llegaba pues por mes a Buenaventura. Según lo que él expresa ahí, son lo que el documento que él tiene, que le entregó pues la misma administración, porque él, a través de un derecho de petición. Si son 700 mil y pico, que sean 700 mil, casi estamos hablando de una cifra de 57 mil.
1: Más o menos.
0: Por mes.
1: Por mes.
0: Es una cifra grande. Sí, mueve la economía, ¿no?
1: Sí, claro.
0: Bueno, claro. Ya tenemos 6:00 p.m. un minuto. 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
6: 6:01 p.m.
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0: de 6 minutos. Giorgio, usted qué bueno para los números. ¿Qué chance podemos hacer ahí? Deme un chontico, pues, hermano. Usted qué bueno para los números.
1: Ahí está, vea, 607 o 607, ¿no? O 1807 ya para que jueguen los cuatro, para que le meta unos 5 mil pesos para, sí, y lo coge. Arregla la supremación, no, sí, no, Sammy. Vea, bueno, el, como no, pues, no hicimos programa el viernes, ya por obvias razones, ya conocidas por todos, ya el pasado fin de semana se entregaron declaraciones, la apertura de la licitación para los proponentes que estimen conveniente para realizar la primera fase avanzada del estadio Marino Klinger Salazar. Como es por la importancia de la obra, vamos a escuchar a la doctora María Elena Quiñones y después de eso, pues, vamos a comentar algunas cosas sobre este tema que es tan importante y tan esperado en Buenaventura.
2: Del estadio Marino Klinger, el 12 de mayo ya se colocó en la página web de la Unidad Nacional del Riesgo todas las firmas contratistas que consideren que cumplen con los requisitos ahí establecidos pueden hacer su propuesta. Tenemos un cronograma y si cumplimos a cabalidad podríamos decir que en la primera semana de agosto estamos iniciando ya la construcción. Y de esa fecha, de acuerdo al cronograma, son 16 meses hasta poder lograr tener esa fase terminada. Fue un trabajo duro. El equipo de FON Buenaventura, liderado por el ingeniero Víctor Trujillo, conjuntamente con el equipo de la Unidad Nacional de Riesgo, pues de verdad que fue un esfuerzo grande para poder tener todo lo que se requería en esa convocatoria. Esperamos que todo fluya bien, que no se declare desierta, que lleguen los proponentes con los requisitos que se han pedido y que por fin podamos decir le cumplimos a Buenaventura. Esta fase 1 la hemos dividido en fase A y en fase B. Y la fase A contiene la construcción de la cancha, el drenaje y el sistema de riego de la misma, las instalaciones eléctricas subterráneas, el cerramiento y la estructura de tribuna occidental. Eso es lo que en este momento tenemos en proceso de contratación. Y la fase B, que son las instalaciones eléctricas, hidráulicas, sanitarias y la red contra incendio, la carpintería metálica, los acabados de los baños y las obras exteriores. Nosotros en este momento, pues son los recursos que tenemos disponibles, fue lo que estaban en la supervisora del primer contrato, pues que como ustedes saben, no tuvo un feliz término, los rendimientos financieros que nos generó esos recursos que teníamos en la supervisora, pero también los recursos que aportó el Ministerio del Deporte y que la ministra anunció por todos los medios, el CDP, de estos 15 mil millones de pesos. Es una obra de mucha envergadura y esperamos, como lo dije anteriormente, que en 16 meses, a partir de agosto, podamos haber terminado esa fase. De verdad que esto es una oportunidad para que las empresas constructoras de Buenaventura revisen los términos, si tienen que hacer uniones temporales, alianzas, háganlas. Pero es una buena oportunidad para Buenaventura y qué bueno sería tener a empresarios de la construcción de nuestra localidad o de nuestra región visitando para poder trabajar y construir este estadio que es tan clave, para, sobre todo para nuestros jóvenes que tanto necesitan espacios de esparcimiento, de recreación, de deporte para ocupar su tiempo libre.
0: Bueno, importante anuncio, ¿no?
1: Por ¿cómo parte... es el tema del optimismo moderado? ¿Cómo?
0: Sí. ¿Quién es un pesimista? Pues es un optimista bien informado.
1: Sí.
0: Y yo creo que con toda la situación que ha ocurrido, producto del contratista anterior que tuvo el estadio, uno tiene cierta, digamos, el optimismo es moderado frente a la construcción del estadio. Explica ahí La señora muy bien, con la fase 1 y fase 2, fase A y fase B. Pues la fase 1, con la construcción de la cancha, el sistema eléctrico, tribuna occidental, el drenaje. Creo que ahí podía quedar hasta funcionando la cancha en una primera fase. Y que no ocurra lo que realmente también ocurre con muchas construcciones en nuestra ciudad, que se quedan en primera fase. Esperemos.
1: Esperemos que realmente la obra se termine, la obra se concluya. Pero como te dije, hay que ser optimista moderadamente sobre este escenario. Es que el escenario, tal vez recurrentemente yo lo he dicho, nació con dificultad porque nació, mire, desfinanciado. Porque el primer recurso, entiendo que eran alrededor de unos 35 mil millones de pesos, y de acuerdo al estudio que se ha hecho, esa primera fase no costaba 35 mil. Son 46 mil millones de pesos y la obra vale alrededor de 68 mil. Esperemos, pues. Sammy decía este micrófono, lo decía usted, ¿será que aquí hay ese conglomerado de ingenieros para crear esa unión temporal y construyan esa obra? ¿Usted qué opina? Sammy, ¿qué opina? Sí, sí.
3: Sí, aquí hay.
1: Ah, bueno. La gente con ese músculo
3: financiero. Y con el músculo financiero ante todo, porque directamente la obra arrancan y es con ata, eso es con ata de, no dan ata de inicio, Uh-huh. No arranca con su plata y en medida del avance así mismo se va pagando.
1: Pero obviamente tiene que tener una cifra bien importante, ¿no?
3: Sí, una cifra muy importante.
1: Sí, una cifra bien.
3: Y dicen que tienen 48 mil, ¿no?
1: 48, entonces falta.
3: Usted con 10 mil puede arrancar.
1: De todas maneras, estaba desfasado los recursos porque el tema presupuestal se hizo con vigencia en el 2022 y la obra arrancó en el 2023. Entonces, ahí ya había un problema y con la realidad financiera que están planteando ahora, ya la obra no vale los 38 mil millones inicialmente, creo que esa era la cifra, sino que vale ya 66 mil, una cifra bien importante. Y hay que tener en cuenta, Antonio o Toño, ellos son hermanos, ¿no? Antonio y Toño son los mismos, la misma persona. Que estas obras, a veces, los costos van subiendo sí. Porque el material sube.
0: Sí, claro. Los contratiempos que se presentan, también ya lo hemos esbozado nosotros aquí, el tema climático, que hace muchas veces que se retrasen, en el caso, las obras. Lo que usted plantea, el tema del mercado internacional.
1: De la fluctuación del recurso.
0: Exactamente, con el dólar.
1: A veces materiales que son importados.
0: Importados, correcto. Por ejemplo, a veces el tema de la grama. Que pues me imagino que los otros materiales pues no son de difícil acceso y se pueden conseguir aquí en la ciudad, pero de todas maneras, como muchos también empresarios exportan esos materiales y con el dólar varían. Yo creo que cuando se hacen este tipo de obras también se tiene estipulado lo que se llama imprevisto, no sé, un 10-15% imprevisto
1: de
0: lo
1: que puede. Y ojalá pues de alguna manera tenga la colaboración de las fuerzas militares de Colombia, ¿no?
0: Exactamente. Yo creo
3: que avancemos. ¿Ah?
0: Para que avancemos. Yo creo que es fundamental tener una obra de impacto como el estadio Marino Klinger. Y en la medida en que tengamos un estadio, seguramente vamos a tener un equipo profesional.
1: ¿Esta obra hace parte de los acuerdos de paro cívico?
0: Hace parte de los acuerdos de paro
1: cívico. Bueno, sería una de las obras importantes, sí, claro, de los acuerdos de paro cívico. Entonces, sí. Hay que esperar, esta es la apertura de licitación, cuál es el que gane la licitación.
0: Exactamente.
1: Y la proyección del inicio de la obra está, bueno, la firma del contrato está para finales del mes de junio y la apertura para el 30 de julio. Ya el 30 de julio ya en la parte finalizando esta administración, de esa manera el presidente pues de alguna forma estará cumpliendo porque tiene ya garantizado, tiene garantizado el 75% de los recursos de la obra, porque si la obra vale 66 mil y usted tiene, vamos a ver, 48 mil menos del 66, como el 61-62%, porque si para que fuera le voy a hacer una
0: el hombre de los números.
1: Es decir, voy a dejarlo así, porque es que digamos, el 100%, sí, estamos hablando como el alrededor del 63-64%. Porque obviamente se requería para que fuera, no voy a meterme en ese tema, pero la cifra sí es el 64%. Quería llevar el porcentaje mencionando las cuatro partes, pero ya el 66% la obra estaría ya financiada hasta ahora con un 66%. De todas maneras hay que tener en cuenta que en las obras públicas se pueden adicionar, Toño, hasta un 50% más. Si usted logra demostrar que realmente ese es el recurso que se requiere. Aquí en Colombia han habido casos como la refinería de Cartagena, que la obra estaba proyectada. Bueno, ahorita no tengo la cifra, pero o sea, esa obra se incrementó muchísimo, el Reficar se incrementó muchísimo.
0: Uno de los grandes casos de corrupción que ha tenido el país.
1: Sí, eso no hay ninguna duda. Hay un mandatario dijo que era un error de cálculo, pero no.
0: Fueron billones.
1: Eso dijo el presidente Santos, que eso no era un error de cálculo, pero eran como 7 billones y terminó costando 12 o 13 billones de pesos.
0: Varios billones.
1: Sí, esa es una obra terminó costando muchísimo. Entonces esperamos pues de que la obra se termine y sería bueno averiguarle a la doctora Mariolena Quiñones qué pasa con el Polideportivo del Cristal. Aquí hay un tema bien importante, Toño. Nosotros hemos hablado mucho de las obras que están proyectadas en el tema del paro cívico, pero ya esto quién está adelantando es el fondo o de alguna vez, digamos, al fondo a nivel nacional o de alguna vez las autoridades locales, digamos, los representantes del paro cívico aquí en Buenaventura, porque aquí la información la entregó un joven de allí, ¿no?
3: Sí, es que el fondo le llega los recursos al fondo.
1: Al fondo, claro.
0: Como Buenaventura.
3: Sí, ella viene siendo como la interventoría, la veeduría.
1: Ajá. ¿Quién? Ellos más. Veeduría
3: directamente del estadio, la hacen ellos.
1: ¿Quién es?
3: El fondo.
1: Bueno, Buenaventura le llegan los recursos.
0: Le llegan los recursos.
1: A través de los recursos. Sino que estoy viendo la importancia que tiene la oficina. Hay que hablar con la doctora Marielena, por ejemplo.
0: No, y con los mismos directivos del comité, porque FOM Buenaventura tiene también una directiva que se elige o la elegimos, porque ahí sí permiten la votación de las organizaciones que nos inscribimos cuando hubo el paro cívico en el 2017.
1: Bueno, sería bueno para darle un avance sustancial y bien importante también conocer, porque yo en un mes como un par de años, se conoció hace unos 2 años, que habían una cifra bien importante para adelantar el tema del polideportivo. Que había un tema de discusión, que el comité de paro cívico era, en la percepción que ellos tenían, era que se levantara la cancha y que solamente fuera una pista atlética. A mí me parece que es un despropósito, Toño, la cancha del polideportivo, ¿no? Hay que abrir más, ampliar si se puede.
0: Al contrario.
1: Pero no se puede. Es bueno tener más escenarios, porque los otros escenarios son de condiciones irregulares. No tienen las medidas requeridas.
0: Ajá.
1: Entonces yo pienso que en el Pascual Guerrero los atletas también pueden estar ahí practicando su atletismo, lanzamiento de disco, bala, disco, jabalina, sus carreras de corta y las carreras hasta de 5.000 metros y lo hacen ahí en el estadio.
0: Sí, es en el estadio.
1: Entonces, de verdad que en ese aspecto sí. Ojalá haya renunciado a ese. A mí me parece un despropósito. Es un despropósito.
0: No, al contrario, yo creo que...
1: Es un despropósito de levantar la cancha.
0: Sí, claro,
1: bueno, usted puede pensar diferente.
0: No, hay que mantener los escenarios, y al contrario, seguir construyendo muchas más canchas.
1: Muchas más canchas, porque creamos o no el deporte base.
0: Sí.
1: Y además si queremos, ¿no? Y para que puedan haber dos torneos, dos campeonatos, lo único que usted puede, y si está el estadio, pues un torneo regular y usted va en un torneo, una final de un torneo local,
0: sí, claro.
1: O un torneo de chiquitines también.
0: Bueno, porque a veces la cancha de la Independencia, digamos que es el centro deportivo que hoy tenemos de la ciudad, a veces se satura.
1: Sí, además las administraciones vienen cometiendo un error. Esa cancha la entregó la Independencia al gobierno Santos.
0: Gobierno Santos 2.
1: Santos 2. Y la responsabilidad del distrito es hacerle mantenimiento. Pero lo que pasa es que no, cuando se hace el presupuesto, no se le incluye unos recursos para mantenimiento del escenario. Aquí nos hacen las cosas y no somos capaces de mantenerlas. Y en eso recurrentemente han sido los últimos alcaldes. Yo estos días mencionaba al médico Saulo, pero también el ingeniero José Félix, hay que recordar que le apostó al Atlético Buenaventura, ¿no?
0: Sí, claro.
1: A un Atlético...
0: Que le llamábamos Pacífico Fútbol Club.
1: Exactamente, perdón, al Pacífico Fútbol Club, hay que reconocerle en ese tema del deporte profesional. Pero las administraciones tienen que sacar un precio. Es que no han entendido la importancia que tiene el deporte. Para la administración distrital... Para los que dirigen la administración distrital, y lo hago énfasis, para los que dirigen la administración distrital, son esas jornadas recreativas. En estos días leí que habían, no sé, en el documento volver a revisar, como 28 jornadas recreativas. ¿Ah? ¿Y por qué no se invierten en los escenarios? Tal vez estoy exagerando. Mañana le traigo la cifra concreta. Sí. Pero parece que tiene un concepto equivocado de lo que es el deporte. Y volveré a colocar el mismo ejemplo. Los grandes países del mundo, el deporte les sirve para mostrar sus avances en cultura, sus avances en tecnología. en su crecimiento económico.
0: Sí, en todo.
1: ¿O no?
0: Sí, es cierto.
1: Es que
0: cierto.
1: Tú hablas usted también, Toño, no me hablando cierto. Solo.
0: Es cierto, es cierto. No, como lo hemos repetido nosotros aquí en muchas ocasiones, se ve el deporte como un gasto y no como una inversión. Y yo creo que nosotros tendríamos que apuntarle, por ejemplo, esa propuesta la hizo alguien. No recuerdo si fue un senador de la República, alguien la hizo. No, candidato a la Cámara, no recuerdo muy bien, pero hablaba de construir centros de alto rendimiento en los tres grandes centros urbanos que tiene el Pacífico: Tumaco, Buenaventura y Quibdó.
1: Sí, porque tenemos el biotipo.
0: Exactamente, y hay deportes que en los cuales nosotros podríamos ser potencia, no solo nacional, sino mundial.
1: Sí, yo reitero, y es un llamado de atención, y asumo mi responsabilidad, que las autoridades deportivas de Buenaventura regularmente, bueno, han estado de espalda al deporte nuestro, en el apoyo, en el patrocinio, en el tema de escenario, en el tema de su indumentaria, en los monitores, entrenadores. Aquí se le da prioridad a la parte, al exceso de burocracia. Óigase bien, la burocracia es un sistema que impera en todo el mundo, la gran mayoría del mundo. Sí. Son niveles de estructuras de administrativas. Sí. Pero aquí se abusa de eso. ¿Se abusa o no se abusa, Toño?
0: En muchos casos sí, porque ha ocurrido que en algunas administraciones ha habido una ampliación tan grande de la nómina en contratación que ha sido difícil hasta poderles cancelar el salario a algunos.
1: Bueno, Toño, por el tema del paro, el tema del fin de semana, no, el sábado no, cumplió 9 años el paro que se hizo grande en Buenaventura, ¿no?
0: Y ya hay 9. El glorioso paro cívico.
1: Sí. Y ya tiene 9 años, el próximo año cumple los 10, y hay que hacer una evaluación de las inversiones que se han hecho.
0: Sí, sería importante.
1: Porque se habló de como una especie de plan de desarrollo, y yo creo, a mí personalmente creo que se ha quedado corto.
0: Sí, es lo que
1: había, pasa. Y antes de que usted avance, habría que mirar por las razones, mirando todas las estructuras del Estado, para tratar de conocer la responsabilidad allí, don Antonio.
0: Sí, lo que pasa es que yo creo... Ah, bueno, listo, ahí... Y tenemos al aire a nuestro director. Elber, muy buenas tardes.
4: Buenas tardes. Jordi, déjenme un segundito, compañero. Ya me conecto con ustedes, que tengo una llamada por acá importante. Ya me conecto.
0: Ok. Bueno, entonces, frente al tema del paro cívico, yo creo que sí es menester, ya estamos a un año de cumplir los 10 años de FOM Buenaventura. Y usted lo ha dicho aquí, Jordi. ¿Cómo es que usted dice? Regularmente, que debe ser medible.
1: Sí, en los temas públicos tiene que ser medible y evaluable.
0: Exactamente.
1: Y ya es hora que el paro cívico también entregue a la comunidad, digamos, una evaluación.
0: Sí.
1: Y decir cuáles obras que van a ejecutar.
0: O cuáles se han ejecutado.
1: Lo dejo para recurso, que usted siga hablando el resto de los minutos.
0: ¿Cuánto fue el recurso que cuánto fue el recurso que ingresó?
3: Pero todo me gustaría que le hiciera al aire libre.
0: Sí, claro.
3: Al aire libre. El paro fuimos todos, Buenaventura. Sí, claro. Le dio una persona.
0: Sí, sí, en el bulevar.
3: En el bulevar. Así el como boulevard. Para los acuerdos tuvimos ahí.
0: Exactamente.
3: Haga de cuenta que fuera una rendición de cuentas por 10 años, ¿no?
1: Sí, bueno, como siempre, el aporte del SAMI.
0: No, es verdad. Es verdad.
3: El paro fuimos todos.
0: Todos. Porque además también hay una percepción en el imaginario colectivo frente a lo que ha ocurrido, es que se... Y esto lo digo bajo mi responsabilidad. Que un sector muy minúsculo y pequeño de los que participaron en el desarrollo de esos 16 días se han adueñado del paro. Sí. Entonces, frente a eso, yo creo que ha sido, digamos, continuo. Sí, ha sido continuo la desinformación por parte, o la poca información.
1: Muy cerrada, usted lo ha dicho, muy cerrada.
0: Muy poca información acerca de lo que ha ocurrido. Entonces, yo que participé activamente... sí, ahí tenemos nuevamente al director. Elber, buenas tardes.
4: Buenas tardes, Antonio. Saludos para Georgie y nuestra amable audiencia. Bájale un poquitico al canal del teléfono, ¿sabes? Ok, perfecto, ahí está bien. Para la audiencia y nuestros compañeros que están muy atentos del tema de la vía. El gobierno... No sabemos si es a través del Ministerio de Minas o Ministerio del Interior, pero lo que nos dicen los representantes de los mineros ahí en la manifestación es que la respuesta que recibieron del gobierno es que los atendería el viernes 2 de la tarde en terreno, viernes después de las 2 de la tarde. Dicen ellos que esa hora y el día son ya 3 días de aquí el viernes, no les parece lo más prudente, que además una reunión a las 2 de la tarde indicaría que ellos máximo se podrían quedar hasta las 5, porque luego salen con el afán de tener que tomar vuelos para Bogotá en la noche desde Cali, y eso dificulta que la reunión se pueda llevar bien. Acabo de hablar, por eso hice la intervención, porque me estaban marcando, acabo de hablar con uno de los representantes en Zaragoza, me informa que están reunidos en este momento con la policía, con la secretaria de gobierno, ojo, para tomar la siguiente decisión. No vayan a salir corriendo a buscar vía hasta que no les confirmen. Si después que termine la linterna y termine nuestra emisión 9 de la noche, no estamos al aire con la información a través de esta frecuencia, lo haremos a través de nuestras plataformas digitales, que son el Facebook de la emisora y los estados, tanto el estado de WhatsApp de la emisora como el mío y el de mis compañeros que deseen subir la información. En este momento, para que le repitan ahora a la audiencia antes de ustedes, están reunidos en Zaragoza con la policía, la secretaria de gobierno y la comunidad minera. Están evaluando lo siguiente: que la protesta continúe hasta el viernes, que el gobierno ha dicho que los va a atender en horas de la tarde, o puedan ellos tomar otra decisión de hacer intercalado el tema del bloqueo, pero continuando en la vía hasta el viernes. En este momento se está contemplando evacuar los vehículos que están ahí en la zona. Por eso les digo, no van a salir corriendo a coger vía, porque se van a evacuar y ya tienen ellos hasta dónde están represados los vehículos, y a partir de ese punto, hasta el punto de bloqueo, evacuarían los vehículos para que no amanezca nadie en la vía y continuaría la vía cerrada. Eso lo van a evaluar ahora. No les puedo decir que en los 5 o 10 minutos hay resultados, tenemos que esperar. Yo en este momento estoy ya coordinando si logro llegar a Zaragoza nuevamente, pero si no logro llegar allá, sí vamos a estar muy atentos a lo que ellos nos digan en los próximos minutos. Recuerden, no vayan a salir a tomar vía ahora, que no, que es que yo me meto y cuando evacúen los que están ahí yo logro pasar, porque ellos ya saben hasta dónde están represados los vehículos, y quienes lleguen posteriormente, si la vía continúa cerrada, dos opciones: se devuelven o le toca amanecer en la vía con todos los riesgos que se corren en el sector. Además, bajando Zaragoza, les dejo el dato por si de pronto llegan a abrir ahora o en el transcurso de la semana, mañana o pasado mañana llegan a abrir. Bajando Zaragoza hay un camión que está accidentado. Después que uno pasa a la escuela, el primer puente peatonal, y coge la curva de bajada, esta mañana un conductor de carga iba bajando, pensó que la vía estaba sola y al llegar a la curva se encontró con los vehículos represados, y para no pasar por encima de un carro pequeño, de un automóvil que había delante de él y otro carro, creo que era una buseta, no le quedó otra al conductor sino hacia la izquierda, tirarse al separador, a lo que está ahí en la vía, al costado del lado izquierdo, y quedar ahí incrustado su cabezote y parte de la carga ladeada. Entonces también se tiene que hacer maniobra para retirar ese vehículo, y una vez los otros vehículos que estén represados salgan del lugar, tendría que entrar la grúa a hacer la maniobra para retirar ese vehículo, impidiendo el paso en el sentido Buenaventura-Lobo Guerrero. Espero haber sido claro, también espero haber sido de la mejor manera para ustedes ilustrativo. Si en los próximos minutos se logra informar que van a dar paso, sería para desbloquear o evacuar los que están represados allá, en el lugar. No sé por cuánto tiempo lo puedan hacer. Si no se logra acuerdo, va a continuar la vía cerrada hasta el viernes con el paso humanitario. Y ojo, hoy me llamó una persona a decirme que no había paso humanitario, que él llevaba 20 minutos ahí. Yo estuve en Zaragoza desde las 9:30 a.m. hasta las 12:30 p.m. más o menos, estuve en Zaragoza, y siempre hubo paso humanitario. Pero ¿qué pasa, compañeros? Por ejemplo, cuando yo intentaba salir, ¿qué encontramos? Muchos carros, placa blanca y algunos particulares, todo el mundo llegaba al punto del bloqueo en contravía, en contraflujo. Llegaron hasta el punto del bloqueo

0: atrás de ese vehículo, no adelantarse, decirle a las personas que llevan su documento y ellos miran, verifican y les permiten pasar como lo hicieron durante el tiempo que yo estuve ahí. Pero no es que yo llegué y inmediatamente van quitando el palo cuando yo digo, hoy voy a una cita médica y voy pasando de una, no. Hay que llegar, hablar, mostrar sus documentos y pasar. Pero también se presentan cosas como, por ejemplo, hay personas que van en un vehículo, no van pagando un vehículo particular para el viaje. Algunos van en su vehículo particular con un acompañante para el viaje y lo pueden hacer y pasan en su vehículo. Pero, por ejemplo, llegó alguien que iba a una cita médica y el carro iba repleto con un trasteo. Entonces, ahí se empiezan a presentar varias situaciones de incomodidad, de incertidumbre, de creer o no creer realmente que la persona va a la cita médica y tantas cosas. Así como otros que con paciencia llevaban más tiempo esperando, pero quienes llegaron a adelantarse a generar de pronto situaciones de demasiada conversación, demasiada charla, hacían que se demorara más el paso en el lugar. Es lo que les digo por el momento. Espero haber sido claro. Los que llegan tarde a la sintonía, los contextualizo rápido. En este momento, la vía sigue cerrada, en Bendiciones y en Zaragoza. Están dialogando con la policía y la Secretaría de Gobierno para contemplar la posibilidad de que puedan evacuar los vehículos que están represados allá, en la vía, los que están represados en Bendiciones para entrar y los que están represados en Zaragoza para salir. Y también tomarán la decisión en los próximos minutos. Si aceptan la propuesta del viernes 2 de la tarde del gobierno y volver a bloquear el viernes, o si continúan con la vía bloqueada hasta el viernes 2 de la tarde, que el gobierno ha dicho que los va a atender. Es lo que tenemos por el momento, compañeros.
1: Bueno, muchas gracias, director, ahí entregando a detalle lo que ocurre en este momento en la vía Cali-Buenaventura, Buenaventura-Cali.
2: Además, Voces del Pacífico, siempre teniendo la mejor información, la más expedita, para tener obviamente la comunidad bien informada. Un gran esfuerzo, como siempre que hace nuestro director Elber. Eso es de entrar y salir una vía, digamos, con tantas dificultades, pues obviamente demuestra el compromiso que tiene Voces del Pacífico y Elber Regipo, mi colta, con la información de los temas más importantes de Buenaventura.
1: Sí, ahí al pie de la noticia en este caso. Bueno, y nos estamos despidiendo. Le agradecemos a todos nuestros oyentes por estar siempre ahí atentos a la 106.6, a nuestro director Elber Regifo Micolta, que hace un trabajo titánico, a Georgie, que pasó un fin de semana muy chévere, el hombre bien contento, vio la película y no nos invitó, pero bueno, a todos nuestros compañeros y compañeras que habitualmente informan día a día a la comunidad bonaverense. Y bueno, nos vamos, esta es una semana corta, nos vamos, Georgie.
2: Ya viene la parte política,
1: ¿no? Exactamente. Cierre, ¿no? Bueno, se pone esto bueno. Aquí
2: inminentemente la presidencia de Cepeda, ¿no?
1: Y todavía no, Georgie, tranquilo, tranquilo, Georgie.
2: No, de esta manera, bueno, habrá que esperar.
1: ¿No? Habrá que esperar. ¿Qué ocurre? Y el consejo de siempre: coma sano, tome agua, haga ejercicio
2: y no hable lo que no sabe.
1: Chao, chao.
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1: Quiero contarle, mi hermano, un pedacito de la historia negra, de la historia nuestra, caballero, y dice así.